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0: Son las 2 y 24 minutos.
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0: Son las 3 y 19 minutos.
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0: Son las 3 y 30 minutos.
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1: Son las 3:54 minutos.

0: Son las 4 y 22 minutos.
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1: Son las 4 y 46 minutos.

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0: Son las 5 y 17 minutos.
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0: Son las 5 y 30 minutos.
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0: Son las 6:20.
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1: Son las 6:44.

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1: Buenos días, es 2 de septiembre, día de Ceuta. La mayoría de municipios de la región van a celebrar actos de apoyo a la ciudad autónoma tras la crisis migratoria que vive desde la entrada multitudinaria de migrantes del pasado 30 de julio. Las localidades gobernadas por el Partido Popular llevarán a cabo concentraciones a las 8 de la tarde. Los municipios gobernados por el PSOE expresarán su apoyo con actos institucionales. En los deportes, hoy la Vuelta Ciclista a España recorre la región. Dará comienzo minutos antes de las 2 de la tarde en Cartagena, la meta en Lorca. Enseguida se lo contamos. Primero vamos a conocer cómo se circula a esta hora por las carreteras de la región. DGT, José Antonio Pedrosa, buenos días.
2: ¿Qué tal? Muy buenos días. Arrancamos la mañana de miércoles con algo de tráfico lento, sin grandes complicaciones en la carretera ya MU33 en la zona de Aljucer, en este caso de salida de la capital murciana en dirección ya Cartagena. Al margen de ello, en el resto de carreteras, situación fluida y cómoda, sin ninguna incidencia destacable. Como siempre, les pedimos mucha precaución en carretera.
1: Vamos ahora con la previsión del tiempo para las próximas horas. Ahmed Lucepeda, buenos días.
3: Buenos días. Suben las temperaturas en la región de Murcia, se intensifica el calor, subirán más en los próximos días. Y además esta tarde podríamos tener algunas tormentas. Durante la mañana ambiente soleado, con bajas a primeras horas en el sureste. Esas nubes bajas desapareciendo darán paso al sol. Pero por la tarde se forman nubes de evolución en las sierras del interior, que nos pueden dejar algunos chubascos ocasionales con tormentas, sobre todo en el noroeste de la región, donde esta tarde podríamos tener alguna tormenta más fuerte con granizo y fuertes rachas de viento. Presencia de polvo en suspensión en el sur de la región de Murcia. El viento tenderá viento del este por la tarde, ocasionalmente moderado. Las temperaturas suben, máxima de 36 grados en Cieza, 35 en Caravaca de la Cruz, Lorca, Yecla y Molina de Segura, 34 en Murcia y Mazarrón, 32 en Cartagena y 30 grados en Águilas. Hará más calor en los próximos días, las temperaturas seguirán subiendo. Es una información de AEMET.
1: Hasta las 8 de la mañana, noticias de la región de Murcia en Radio Nacional de España. En el control de sonido está Tony Conchillo. Comenzamos. Es 2 de septiembre, día de Ceuta. La mayoría de municipios de la región van a celebrar actos de apoyo a la ciudad autónoma tras la crisis migratoria que vive esta desde la entrada multitudinaria de migrantes del pasado 30 de julio. Las localidades gobernadas por el Partido Popular se han sumado al llamamiento de la Federación de Municipios y Provincias y llevarán a cabo concentraciones a las 8 de la tarde. Celia Navarro, buenos días.
4: Buenos días. Unas concentraciones que apoya el Gobierno regional. El consejero de Presidencia, Marcos Ortuño, ha querido trasladar toda su solidaridad al pueblo ceutí y ha pedido al Ejecutivo Central una actuación urgente ante la situación que atraviesa la ciudad autónoma.
5: Lo de Ceuta es una crisis de Estado que se ha topado con un desgobierno absoluto. El Gobierno de España tiene que actuar ya y tiene que hacerlo de forma urgente porque Ceuta está viviendo una situación excepcional.
4: El presidente regional, Fernando López Miras, acudirá a la concentración que se va a celebrar en Murcia, en la Glorieta de España. Rebeca Pérez, alcaldesa.
6: Invito a todos los murcianos a acompañarnos, a volver a demostrar el apoyo y la solidaridad de Murcia, por Ceuta y por España.
4: Cartagena, Lorca y Molina también celebrarán concentraciones. Los municipios gobernados por el PSOE expresarán su apoyo a Ceuta de otra forma. Rechazan unirse a la convocatoria de la Federación de Municipios y llevarán a cabo actos institucionales a las 12 del mediodía para respaldar a la ciudad autónoma. Entre esos municipios se encuentra Lorquí, al que acudirá el delegado del Gobierno, Francisco Lucas. También Águilas y Beniel. Mari Carmen Morales es la alcaldesa de esta última localidad.
7: Nuestro pueblo estará siempre al lado de Ceuta y de su ciudadanía, y que defendemos su bienestar, su seguridad y el refuerzo de la protección de las fronteras, con pleno respeto a los derechos humanos y a los principios consagrados en nuestra Constitución.
4: En Mula no habrá acto institucional, se ha optado por izar la bandera todo el mes de septiembre. El Grupo Municipal Popular sí ha convocado concentración a las 8 de la tarde a las puertas del Ayuntamiento.
1: Por cierto, un apunte, el Consejo General del Poder Judicial ha designado a la magistrada de Cartagena, Consuelo Andreo, para reforzar los tribunales de instancia de Ceuta en materia de violencia sobre la mujer ante la crisis migratoria que vive la ciudad autónoma. Andreo va a reforzar la sección civil y la instrucción del Tribunal de Instancia de Ceuta durante 6 meses que pueden ser prorrogables. Podemos ha reclamado al Ejecutivo Regional que la defensa a Ceuta se lleve a cabo mediante un boicot a los productos que proceden de Marruecos, Estados Unidos e Israel, a los que los morados acusan de estar detrás de la crisis en la ciudad autónoma y que califican como una operación para desestabilizar a nuestro país. María Marín, diputada regional de la formación.
8: Lo que necesita la ciudad autónoma no son, desde luego, concentraciones racistas, no son desde luego todo tipo de soflamas. Lo que necesita Ceuta es ayuda, ayuda de todo el país para desbloquear la situación humanitaria.
4: Podemos también acusa al presidente regional, Fernando López Miras, de utilizar la inmigración como cortina de humo, dice, para tapar y no hablar de los problemas reales de la mayoría de gente de la región.
1: Marín también afea en ese sentido al Ejecutivo regional que lleve a cabo una campaña para intentar equiparar la situación en las costas de la comunidad con la situación de Ceuta. En las últimas horas, por cierto, ha continuado ese flujo migratorio a través del litoral de la región. La Guardia Civil ha localizado en la madrugada de este martes a 10 inmigrantes llegados en patera a la zona militar de la Algameca, en Cartagena. Con ellos son 294 los que han llegado en las últimas dos semanas. Ese flujo migratorio es uno de los argumentos que esgrime el gobierno regional para rechazar el reparto de menores llegados a Ceuta tras la entrada de migrantes del pasado 30 de julio.
4: El Ejecutivo Autonómico asegura no haber recibido más información sobre este asunto. En julio y agosto, 255 menores migrantes han llegado a bordo de pateras a las costas de la región entre julio y agosto. Casi la mitad de ellos lo han hecho durante este último mes. Los datos los ha facilitado la consejera de Política Social. Conchita Ruiz insiste en que los recursos de la comunidad están muy tensionados e insta a Moncloa a solucionar un problema que afirma han creado ellos mismos.
9: Somos una región abierta, somos una región solidaria que siempre hemos atendido y hemos acogido y bueno, seguiremos siéndolo, pero la responsabilidad de cada uno tiene que asumir su responsabilidad y esto es consecuencia, ¿no?, de una ineficacia, de una gestión totalmente incompetente por parte del Gobierno de España y tiene que resolverlo él.
1: PP y Vox, recordamos, van a reclamar explicaciones al delegado del Gobierno en la Asamblea Regional sobre esta entrada de migrantes a través de las costas de la región. Por cierto, la Cámara Autonómica retoma hoy la actividad parlamentaria en la recta final de la legislatura. Por la mañana, reunión conjunta de la Mesa de la Cámara y la Junta de Portavoces, en la que se va a abordar, Celia, la organización de la actividad parlamentaria para el nuevo periodo legislativo.
4: Durante la reunión se establecerá el calendario parlamentario con la fijación de los días hábiles e inhábiles para el presente año legislativo, así como los criterios para la distribución de los cupos de iniciativas y del trabajo parlamentario.
1: Y con este arranque del curso político habrá cambios también en la Asamblea Regional. El nuevo reglamento del grupo mixto, el que aprobó la Mesa de la Cámara, implica una modificación en la portavocía del grupo. Una portavocía que pasó de María Marín, de Podemos, a José Luis Álvarez Castellanos, de Izquierda Unida, aunque la cedió a la primera. Y ahora el turno será para José Ángel Antelo, ex de Vox, un reglamento que Podemos tiene recurrido.
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1: Turismo hace un balance positivo de la ocupación en agosto en la región de Murcia y habla de un verano histórico para el sector. La consejera Carmen Conesa ha explicado que todavía no han cerrado los datos del mes pasado, pero vaticina que seguirá la tónica de julio con una ocupación media del 90% y picos del 100%, tanto en la costa como en el interior, en casas rurales y en camping.
10: Hemos vivido y estamos viviendo el mejor verano turístico en cuanto a datos, en cuanto a ocupación también en el sector turístico. El mes de julio nos dejaba una ocupación de casi 70.000 ocupados en el sector turístico, que son excepcionales e históricos para la región de Murcia.
4: Sin embargo, en el sector hostelero, la patronal Ostecar de Cartagena lamenta que este verano se ha facturado menos. 6 de cada 10 hosteleros han percibido una caída del gasto medio por cliente.
11: Pues la verdad es que ha habido muchísimos clientes, hemos trabajado muy bien. Quizá el ticket medio ha bajado un poquito con respecto a otros años, pero la afluencia de clientela ha sido muy buena.
12: La gente ya comparte muchos platos, la paella y demás, entonces se nota. Antes estábamos hablando de 50 euros comensal y ahora están en 30 más o menos, 30, 35.
1: El Ayuntamiento de Cartagena ha vuelto a reiterar este martes que el sistema de estacionamiento regulado solo se va a implantar en La Manga y Cabo de Palos si se considera la mejor opción para la zona. El Plan Integral de Movilidad se encuentra aún en su fase inicial. El consistorio está analizando todas las opciones posibles. Noelia Arroyo, alcaldesa.
13: Se están analizando todo tipo de opciones, de alternativas y de soluciones, que eso no significa que se vayan a implantar de inmediato, ¿no? Obviamente tendremos que conocer cuáles son esas soluciones que se plantean desde el rigor técnico con los especialistas, dotarlas de presupuesto, tratarlas con los vecinos e ir implementándolas acorde a otras soluciones.
4: Algunos vecinos rechazan este planteamiento, aunque otros creen que podría ser útil en época estival.
14: El tema de Amarga es horrible todos los años. Además, nosotros vivimos en una calle muy cerca de aquí y siempre suele ser solo aparcar en un lado. Y siempre es horrible porque muchísima gente además viene también el finde.
15: No deben. El pago por hora, por favor, en La Manga, ¿no? la manga no. Yo soy de allí, de la parte aquella de Tapán Maestre, y si ponen allí la hora es eso. No iría nadie.
1: Deportes, los amantes del ciclismo no podrán ver este miércoles al esloveno Tadej Pogačar circulando por las carreteras de la región cuando la Vuelta a España pise territorio murciano tras su abandono por una caída de la que ha sido operada y se recupera en un hospital. Mario San Miguel, buenos días.
16: Buenos días. A pesar de ello, los mejores ciclistas del mundo, como Enric Mas, líder de la Vuelta, con 1:18 de ventaja sobre Primo Roglic, cuatro veces ganador de la carrera, Richard Carapaz, Bon Van Aert y las revelaciones André Lexum y Matthäus Brennan pedalearán por la parte sur de la comunidad en la undécima etapa, aunque solo unos pocos municipios podrán ver pasar el pelotón. La etapa comienza en Cartagena. El control de firmas, donde los aficionados podrán ver de cerca a los corredores, se va a llevar a cabo en la plaza Héroes de Cavite entre las 12:30 y la 1:20. La salida desde el paseo Alfonso XII del puerto a las 2:10. Recorrerá los municipios de La Unión, Los Alcázares, Torre Pacheco, Fuente Álamo, Totana y Aledo, finalizando en Lorca, según el horario estimado por la organización, a las 6:20. La cumbre más alta que van a coronar los ciclistas es el Alto del Morrón, en Totana, con una altitud de 624 kilómetros. Y habrá que madrugar para ver a Carlos Alcaraz jugar este próximo jueves a las 3 de la madrugada, hora española, en segunda ronda del US Open ante el portugués Jaume Faria. En su primer enfrentamiento ocupa el puesto 72 de la clasificación mundial. Para derrotarlo, el murciano cree deberá tener el tiempo de partido.
17: Es el simple hecho de en ciertos momentos de saber cómo lidiar con los nervios, con la presión, de saber cómo jugar, de entre punto y punto tener un control del ritmo adecuado.
16: La plantilla de Lucan Club Baloncesto recupera efectivos para desarrollar el trabajo de pretemporada tras el regreso de Solo Boom, Sander Rested y Martin Strindberg después de haber estado con sus respectivas selecciones nacionales. Espera hoy la llegada de Tony Nakic, Emmanuel Kate y Juani Marcos. Otro que retoma la actividad es el Jairis Alcantarilla, sin la alemana Emil Besson y la belga Billy Massey, que disputan del 4 al 13 de este mes en Berlín el Mundial con sus respectivas selecciones. Hoy llega Aina Ayuso, que finalmente no participa con España en la cita mundialista. Su compañera, Laura Gil, habla sobre estos primeros días de pretemporada.
18: Pues con muchas ganas, con mucha ilusión, ¿no? Creo que hemos tenido verano para descansar algunas, otras no tanto, y bueno, pues como te digo, con mucha motivación.
16: La primera cita oficial, semifinales de la Supercopa, el último fin de semana de septiembre en Torrejón de Ardoz contra el Innova Leganés.
1: Y en este punto vamos a ver cómo viene la prensa este miércoles. Dani Jiménez.
19: En La Verdad destacan que los médicos deniegan las primeras peticiones de eutanasia por enfermedades mentales. La ley permite acogerse al derecho a una muerte digna, pero exige en al menos 3 casos una valoración más exhaustiva. También en su portada leemos que los regantes anuncian mayores protestas si el gobierno toca el trasvase. Y en su fotografía de portada vemos la alegría de Juan Antonio Martínez, el nuevo cabo de Andas de la Virgen de la Fuensanta. En La Opinión vemos en su primera la imagen de un caballito de mar, el renacer más deseado. Se multiplican los avistamientos en el Mar Menor. También en su primera leemos otoño caliente en la sanidad tras el visto bueno al Estatuto Marco. Las últimas huelgas de facultativos han obligado a suspender cerca de 155.000 cirugías, consultas y pruebas diagnósticas en la región. Y mención para la Vuelta a Ciclista España, que recorre hoy la región con salida en Cartagena y meta en Lorca.
1: El historiador murciano ha localizado en Francia una de las últimas películas de la etapa más internacional de Paco Rabal. Se titula La otra mujer y su rastro había desaparecido en España. Esta tarde se va a proyectar en Águilas. Ya saben que su pueblo natal está celebrando el centenario del nacimiento del actor. Pedro Francisco Sánchez es ese historiador que ha realizado el hallazgo tras una década de investigación que ha culminado tras localizar la película en la televisión francesa este año.
20: Y ahí fue donde yo contacté con ellos. Y fue lo que me dijeron la distribuidora. Y luego lo que hice fue lo último en Gaumont, que es la productora, que casualmente desde 2024 la tiene en catálogo, fue donde encontré la película.
4: La Casa de la Cultura de Águilas acoge hoy la proyección de esa película de 1964, protagonizada por Paco Rabal y enmarcada en la primera época internacional del actor aguileño, un largometraje que fue dirigido por François Villiers. Gracias a ese hallazgo de Sánchez se ha podido comprobar que el film fue rodado parcialmente en Águilas, con algunos exteriores en la localidad almeriense de Carboneras. La proyección en versión original subtitulada será a las 8 de la tarde e irá precedida de una mesa redonda.
1: Más información de la región en 45 minutos en Radio 5. 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
21: Son las 8 o las 7 en Canarias.
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2: Muy buenos días. Miércoles 2 de septiembre, día de Ceuta. Y en Ceuta empezamos. Aunque acaso no fuera impertinente precisar que el comienzo con Ceuta nos pone hoy ante lo que puede ser otra crisis de credibilidad del gobierno. Porque lleva, ya sabe usted que sigue la noticia, lleva toda la semana tratando de explicar su condescendencia con Marruecos en la falta de evidencias sobre una supuesta implicación en la crisis de Ceuta. Lo dijo ayer la portavoz El Masai, tras el Consejo de Ministros. Nos lo había dicho casi igual en la víspera, cuando amanecía este programa en Ceuta el lunes, añadiendo además que Marruecos colabora en la solución.
21: El gobierno trabaja siempre con evidencias, con certeza. Si no existe ninguna información para atribuir a Marruecos una responsabilidad, y no es más, como ya hemos dicho más de una ocasión, esta resolución, esta situación excepcional, pues no hubiera sido posible sin esa colaboración de un país al que el gobierno considera un socio leal. Y yo creo que, bueno, pues eso es lo que tiene que hacer un gobierno, es trabajar con evidencias y con certezas.
2: Pero este aquí, que existe un informe de la policía entregado a la jueza que investiga lo sucedido en la Audiencia Nacional, en Ceuta, que ha trascendido a través de una información del diario El Español y por el que el ministro del Interior ha pedido explicaciones al director de la policía. ¿Y qué dice ese informe? Pues no canta precisamente las bondades de nuestro socio fiable. Según cuenta nuestra compañera María Peral, la policía española sostiene que la invasión de Ceuta, así lo califica, de invasión, fue guiada por gendarmes marroquíes a las órdenes de agentes de paisano. ¿Por qué? ¿Para qué? Desestabilizar, colapsar el sistema fronterizo y eliminar la capacidad de respuesta de España, además de dejar en evidencia al CNI, a los servicios secretos españoles. Así empieza este 2 de septiembre, día de Ceuta, en que la Federación Española de Municipios y Provincias ha convocado movilizaciones de apoyo en todos los ayuntamientos españoles, a las que no solo se van a sumar los gobernados por el PP, sino también algunos socialistas. Hoy Feijóo viaja de nuevo a Ceuta, y hoy empiezan los actores de la economía ceutí a estudiar lo que puede sacarse de los más de 300 millones de euros que ayer el gobierno liberó para la ciudad. La presidenta de la Cámara de Comercio expresaba sus dudas anoche en el 24 horas de Radio Nacional con Lara Hermoso. Arancha Campos.
22: El problema que tenemos es que no hay un plan. No hay un plan en el que nos digan, bueno, vamos a hacer tantos expedientes y esos expedientes van a salir en 3 meses, 6 meses, 10 meses. Con la gente que tenemos podemos hacer 20, si somos 10.000, bueno, pues en una previsión de 6 meses, de 1 año, de 2 años. Es que no lo sabemos. Entonces, al no saber, lo que mata la inversión es la incertidumbre, el no saber a dónde vamos.
2: En unos minutos hablaremos en este programa con Ángel Víctor Torres, que es el ministro responsable del Gabinete de Crisis, que ayer volvía a insistir tras el Consejo de Ministros en que todos los que están hoy en Ceuta serán devueltos.
23: Todos van a ser devueltos. Todos los que entraron el 30 y el 31 de julio van a ser devueltos, y siempre se ha añadido acorde a la ley.
2: Notas de un día en el que, ojo a esto, la Unión Europea anuncia sanciones renovadas contra Rusia. Katia Kala, responsable.

0: de escuchar al ministro alemán del Interior, Alexander Dobrindt. Putin dice que se lo están inventando. Que Alemania se lo inventa. Pero lo cierto es que esta cuestión nos permite medir hoy un incremento de la tensión entre Rusia, que sigue con su guerra híbrida y de tanteo con Europa y la propia OTAN. Veremos qué sucede. Y un dato del que estamos a la espera, en menos de una hora lo vamos a conocer, y es muy importante. El paro del mes de agosto. Se espera que suba en un mes tradicionalmente negativo para el empleo, puesto que marca el final de miles de contratos veraniegos en sectores como la hostelería y la educación. Mercedes Ruiz.
1: Sí, buenos días. Salvo contadas excepciones, agosto suele ser un mal mes para el mercado de trabajo. Se nota la estacionalidad de nuestra economía. Por un lado, el final de la temporada alta del verano se lleva a los contratos temporales o de refuerzo vinculados al turismo y el sector servicios, pero también lo nota la educación. Es el sector que históricamente lidera la pérdida de cotizantes en agosto. Terminan los contratos de profesores interinos, de academias o de actividades extraescolares que no se retoman hasta septiembre. De momento venimos de un mes de julio que ya tuvo un comportamiento atípico, con un aumento del paro en 19.500 personas, efecto administrativo, dijo el gobierno, por la regularización de inmigrantes. Aún así, la cifra total de desempleados sigue en los niveles más bajos desde 2027, 2.300.000 parados. Del lado de la seguridad social, nunca en nuestro país se ha registrado tantas personas trabajando, 22.5 millones de afiliados.
0: Y esta, amiga, amigo oyente, es la canción hoy más descargada en Spotify, la número uno. Noticia, claro, número uno en Spotify, pero es que lo es más para nosotros, porque no es de Rosalía, y su autora e intérprete es de Barbate.
2: Estoy aquí, un poquito emocionada. Me acabo de perder la siesta, y así de la nada he visto que Baby Wow, la canción con Karol, está número uno mundial.
0: Jodeline, así se llama, la primera española en alcanzar el número uno en la web musical más importante. Enhorabuena. 8:06 de la mañana, 7:06 en Canarias. Hay más noticias que vamos a apuntarle ya, amiga, amigo oyente, hasta ahora, con Meritxell Planella y Fernando Bayo. Buenos días.
3: Irán responde a los últimos ataques estadounidenses contra objetivos de la Guardia Revolucionaria.
4: Y contra objetivos civiles, incluida una boda en la que han muerto al menos 5 personas y hay otras 50 heridas. En represalia, el régimen iraní confirma ataques contra posiciones estadounidenses en Jordania y el Kurdistán iraquí. También se han registrado incidentes en Kuwait y Bahrein, donde Washington mantiene intereses militares.
3: Nueva madrugada de explosiones también en distintos puntos de Ucrania.
4: Un ataque ruso ha dañado infraestructuras y edificios residenciales en el puerto de Odessa. Además, se han vuelto a escuchar esta madrugada explosiones en Kiev. Hasta la capital ucraniana ha viajado hoy el presidente catalán Salvador Illa para mostrar su apoyo al pueblo ucraniano y ofrecer ayuda para la reconstrucción de ese país.
3: Dos agentes de policía en el banquillo por presunto acoso sexual a una compañera.
4: Comienza la Audiencia Nacional el juicio contra esos dos uniformados de la Policía Nacional por presunto acoso laboral y sexual a una agente destinada en la Embajada Española en Argelia. La Fiscalía pide para los acusados 9 años y medio y 6 de prisión.
3: Y además, Gonzalo de Acuña, buenos días.
5: ¿Qué tal? Muy buenos días.
3: En el fútbol se ha cerrado el mercado de fichajes con movimientos importantes y el culebrón del verano que acabó como era esperado. Julián Álvarez se queda en el Atlético.
5: Eso es, llevaba entrenando toda la semana con el grupo, así que va a jugar una temporada más a las órdenes de Simeone. Eso sí, va a tener más competencia en el ataque. Ha llegado en las últimas horas al conjunto colchonero Jonathan David, el atacante canadiense que llega cedido desde la Juventus. Un fin de mercado feliz en Santander, con llegadas destacadas, entre ellas la de Pablo García, un prometedor canterano que llega desde el Betis, y en A Coruña, que cerró a última hora las cesiones de José María Jiménez y Marc Casado. Casi todo han sido cesiones o pequeños traspasos, nada comparable a los 145 millones de euros que ha pagado el City al Chelsea por el fichaje del argentino Enzo Fernández. Hoy tenemos partidos de Champions femenina, Real Madrid Ajax y Real Sociedad Chelsea. Los dos españoles buscan clasificarse para la fase de grupos. En el US Open hemos tenido tenis bajo la lluvia, se ha aplazado el debut de Rafa Jodar, Paula Badosa se ha ido a dormir tras quedar su partido a punto de terminar ante la australiana Kasatkina, le queda un juego a Badosa para ganar, y en la central, la pista bajo techo, acaba de terminar el partido de Zverev, el número 2 del mundo, que las ha pasado canutas para ganar en 5 sets al italiano Sonego. Hoy maratón de partidos, entre ellos juega Carlitos Alcaraz. Y también esta tarde pasaremos el Ecuador en la Vuelta Ciclista a España, 11ª etapa con final en Lorca, de rojo y de líder Enric Mas.
6: Como he dicho hasta ahora, el equipo me va a llevar a lo que Dios quiera.

0: que en la carretera parece el más fuerte, pero fuera, cuando habla con los periodistas, no se atreve a pronunciar lo que todos creemos que puede tener en sus piernas: ganar la Vuelta. Algo que llevamos sin ver un español ganando la Vuelta 12 años.
1: Este año toca ya, gracias, Gonzalo.
0: Hasta luego.
1: Hasta luego. Y este también será un día marcado por el calor intenso. Hoy hay avisos en 5 comunidades donde se prevé superar los 35 grados, los 40 incluso en Andalucía. Eso sí, mientras en unos puntos de la península vamos a estar pendientes del abanico y las gafas de sol, en otros va a tocar sacar paraguas. Conectamos con la EMET. Luz Cepeda, buenos días, Luz.
2: ¿Qué tal? Muy buenos días, Juan Ramón. Pues las temperaturas sí que van a subir hoy, pero la noticia es que siguen subiendo el jueves y el viernes y vamos a llegar en los próximos días a valores muy altos para la época del año. Nos llega una masa de aire cálido, seco, con polvo en suspensión a buena parte de la península y Baleares. Precaución a las horas centrales del día, eviten las actividades al aire libre, especialmente con personas vulnerables. Hoy ya se activan avisos de nivel naranja en la Campiña, sevillana y cordobesa, y el morano y condado en la zona de Jaén. Avisos amarillos en muchas otras zonas del sur, el centro y el nordeste, y el jueves y el viernes los avisos por calor se extenderán por más zonas de la península. Hoy ya vamos a alcanzar 40 grados en Sevilla o en Córdoba, 38 en Jaén o en Toledo, 36 en Madrid o en Lleida. Mañana y el jueves subirán más y las mínimas también en ascenso. El tiempo estable y soleado, salvo esas tormentas en el este, unas tormentas que se esperan esta tarde en el entorno del sistema ibérico y las sierras del sureste serán más intensas entre Teruel y Castellón y en las sierras de Albacete, Murcia y Granada. Levante en el área del estrecho, allí con polvo en suspensión y con alguna llovizna. Es una información de AEMET.
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1: 8 y 11, 7 y 11 en Canarias. Ceuta, sigue ante nosotros. No solo porque hoy es el Día de la Ciudad y por las manifestaciones convocadas en apoyo a los ceutíes, sino que una información publicada por El Español cuestiona lo que ha venido sosteniendo hasta ayer mismo el Gobierno Central sobre el papel de Marruecos en esta crisis. Y es que, según informa el diario digital, la policía ha enviado a la juez de la Audiencia Nacional, María Tardón, que investiga lo ocurrido, un informe en el que señala que la entrada masiva de más de 70.000 personas en Ceuta fue guiada por gendarmes marroquíes a las órdenes de agentes de paisano y con un fin distinto al migratorio. Nicolás Caballero, buenos días.
5: ¿Qué tal? Buenos días.
1: Bueno, ante esta publicación, esta madrugada, el ministro de Interior, Fernando Grande Marlaska, ha enviado una carta al director general de la policía solicitando información.
5: Eso es, sí, la carta de apenas un folio es contundente. Según ha podido saber Radio Nacional, en ella Marlaska le dice a Francisco Pardo: de ser cierto lo que publica este digital, necesito saber cuándo se disponía la policía de esta información. Es decir, el ministro le reclama saber si ese informe llega a esa conclusión y saberlo a la mayor brevedad posible. Escribe el titular de Interior que esto es esencial para que el gobierno pueda adoptar las decisiones oportunas en relación con la crisis en Ceuta. Marlaska también le recuerda al director de la policía que, más allá de que haya una investigación judicial en marcha y dado que se ha declarado una situación de interés para la seguridad nacional, esta información debería haberse puesto de inmediato en conocimiento del Consejo de Seguridad Nacional y del Mando Único. Según El Español, el informe que la policía ha enviado a la jueza Tardón sostiene que el asalto a Ceuta fue guiado por gendarmes marroquíes, tanto uniformados como de paisano, y que hay imágenes que lo prueban. El CENIF, que es la Unidad de Inteligencia de Extranjería y Fronteras de la Policía, sostendría que todo lo ocurrido los días 30 y 31 fue una acción planificada y que la finalidad no era la migratoria. Y ven dos perfiles en las oleadas de inmigrantes que entraron. La primera fueron marroquíes y mejor equipados, y luego ya familias con mujeres y niños. Es después de leer esto, Juanra, cuando Marlaska ha reclamado información a la policía, sobre todo porque contradice la versión que ha venido sosteniendo el gobierno desde hace ya un mes. Sánchez, recordemos, ha exculpado a Marruecos e incluso ha loado su colaboración después de la entrada masiva, y ayer mismo, como decías en portada, la propia portavoz decía que no existía ninguna evidencia para atribuirle ninguna responsabilidad a Marruecos.
1: Gracias, Nico. Hoy no es un día cualquiera en la ciudad autónoma, como ya le venimos diciendo desde primera hora de la mañana. Ceuta celebra su día grande, pero lo hace en medio de esta crisis migratoria y humanitaria sin precedentes en el territorio, sumido en un clima de hartazgo. Las movilizaciones y las reivindicaciones por la unidad prometen marcar la jornada. Isabel Jiménez, buenos días, Isa.
6: Buenos días. En Ceuta ha amanecido una mañana de niebla, de esas que los migrantes aprovechan para burlar la vigilancia en la frontera. En los comercios del centro ya vemos carteles de Ceuta se respeta, se ve a gente ya a esta hora con camiseta de Ceuta no se vende, Ceuta se defiende, banderas de España y de la ciudad colgadas en los balcones. La enseña blanca y negra en realidad está por todas partes, incluso he llegado a verla prendida en el andador de una señora muy mayor. Es el escenario por el que hoy va a discurrir la manifestación con motivo del Día de la Ciudad. En la periferia tal vez no se vean tantas banderas, pero sus vecinos desde luego sí se van a ver esta tarde en las calles, aunque acudan con ciertas precauciones.
7: Sí, sí, por supuesto, pero nos gustaría ir con los niños, pero ya le digo, entre esto y que se encuentren a los manifestantes, que se encuentren a algunos chavales de esto y empiece la pelea, lo típico, los radicales de la misma manifestación, no puedes ir con los niños.
6: Hay esa cierta preocupación generalizada porque puedan producirse incidentes, como escuchábamos a las 7. Olga y Francisco confían en un 2 de septiembre.
8: Esperemos que no haya problema y que todo sea
9: en armonía
8: y España entera. Están con nosotros, lo sabemos, y tenemos esa fuerza y ese cariño.
6: De unidad y de apoyo.
1: Gracias, Isa. Y sí, en efecto, más de 260 ayuntamientos de toda España van a secundar hoy las concentraciones de la Federación Española de Municipios y Provincias para mostrar su apoyo a los ceutíes y a la ciudad autónoma. Leticia Arenas, buenos días.
10: ¿Qué tal? Buenos días.
1: Bueno, son unas concentraciones que en Madrid han provocado un choque entre la delegación de gobierno y el ayuntamiento de la capital. Aseguran desde el consistorio que delegación habría prohibido esa concentración de solidaridad, pero lo ha negado la delegación.
10: Sí, la delegación del Gobierno en Madrid habla de bulo y el PP le acusa de poner trabas a una concentración que se ha vuelto incómoda para el Gobierno. Francisco Martín no las prohíbe, pero lo que hace es recordar a los ayuntamientos que ellos no pueden convocar manifestaciones o concentraciones, si lo pueden hacer como acto institucional. Aunque el Partido Popular lo entiende como un ataque, decía Feijóo en redes que le tienen miedo a que hablen los españoles. Ayuso, que siempre va un paso más allá con la foto del delegado del Gobierno, escribía: no tiene narices de mandarnos los antidisturbios. Lo cierto es que es un elemento más que demuestra que la derecha está intentando monopolizar esa defensa de Ceuta, mientras el Ejecutivo hace equilibrios y el PSOE llama a no participar en las concentraciones porque entienden que los populares han instrumentalizado la Federación de Municipios y Provincias. Esther Muñoz, El Masaiz.
11: Si, como dice el Partido Socialista, defender a Ceuta en las calles y a los ceutíes es atacar a Pedro Sánchez y al Gobierno de España, ¿a quién defiende Pedro Sánchez?
12: Porque la españolidad también exige un respeto a las instituciones y no instrumentalizarlas.
10: El PSOE mandó hace días una carta a sus cargos pidiendo no asistir a esas concentraciones porque aseguran el verdadero objetivo sería atacar a Pedro Sánchez. Varios cargos socialistas, versos sueltos, les llamaba Ferraz, se rebelan contra la orden y anuncian que irán esta tarde. En Madrid veremos a Feijóo y a Abascal juntos intentando hacerse con esa bandera de la defensa nacional, una imagen que repetirá las vividas en las marchas contra la amnistía.
1: Son las 8 de la mañana, 17 minutos, 7 y 17 en Canarias. Ángel Víctor Torres, ministro de Política Territorial y mando único para la gestión de la crisis en Ceuta. Muy buenos días, ministro.
13: Hola, ¿qué tal? Buenos días.
1: Bueno, ¿desde el gobierno qué credibilidad dan ustedes a ese informe de la Policía Nacional que asegura que la invasión, y eso es textual, fue guiada por los gendarmes marroquíes?
13: Bueno, lo primero es lo que ha pedido expresamente desde que tuvo conocimiento el ministro del Interior. Ayer, a última hora de la tarde-noche, se publica esta información y lo que ha pedido Fernando Grande Marlaska es conocer si ese informe es tal, si existe, cuál es su contenido, desde cuándo y cuáles son sus términos, ¿no? Y por tanto lo que tenemos es una información sobre un informe, pero lógicamente la acción ha sido inmediata del ministro competente para que el director general de la policía traslade ese informe, porque es fundamental saber si la policía tenía ese informe y desde cuándo, como acabo de decir.
1: Entiendo de sus palabras, ministro, que todavía no ha recibido esa respuesta o no tienen constancia ustedes, no la tiene usted esa respuesta, Marlaska.
13: Pues no, si esa petición se ha hecho como tiene que hacer, si procede por parte del ministro competente, es el ministro que recibirá esa respuesta por parte del director general de la policía, ¿no? Y hasta esta hora no tengo conocimiento y constancia de que se haya producido esa respuesta.
1: ¿Esto no cuestiona abiertamente la versión que ha dado hasta ahora el gobierno de que Marruecos no tuvo nada que ver?
13: Es que no conocemos el informe, es que no sabemos qué dice. Sin cuestionar la información periodística, lo que tenemos son pues frases supuestas que están en esa, en ese documento oficial que debe estar firmado, y que también tiene que, pues, exponer las fechas con claridad y desde qué momento se tiene ese informe oficial, ¿no? Por tanto, yo creo que hablar ahora de ello es hacer conjeturas. Vamos a esperar que ese informe se tenga y entonces con absoluta transparencia todos sabremos qué es lo que dice ese informe.
1: ¿No le ha parecido extraño al gobierno que algo así, tan relevante y tan delicado, pues, se tenga que enterar el propio ministro del Interior por la prensa?
13: Pero ha sido así. Por tanto, el ministro Marlaska automáticamente pues hace una reclamación, en este caso una petición expresa, para poder ejercer su trabajo al responsable de la policía. Por tanto, es lo correcto y es lo adecuado, y es lo que hay que hacerse cuando una información periodística de este calibre publica tal cosa,
1: ¿no? Sí, pero daría la sensación, por una parte, de que las cosas no son como viene defendiendo el gobierno hasta ahora, pero también, si me lo permite, un cierto descontrol dentro del propio Ministerio de Interior.
13: Es que no sabemos si es un informe particular de un agente, si ese informe fue requerido por quién, y por tanto en estos momentos estamos en que se aclare todo, porque es lo que merece también la ciudadanía, de cómo fueron todos esos procesos y qué fue lo que ocurrió. Y por tanto, si queremos hablar con rigor, indudablemente tenemos que tener ese informe sobre la mesa.
1: Pero a usted le preocupa, como miembro del gobierno, que estas cosas puedan pasar, que pueda haber este, insisto, descontrol.
13: No, lo que nos preocupa es que las cosas sean verídicas, veraces, y que podamos nosotros actuar al respecto. Si ese informe traslada todo lo que se expone, si realmente se dijo que antes del 30 de julio iban a entrar 70.000 personas, eso hasta este momento ningún informe, como lo han dicho por los ministros competentes, fue trasladado al gobierno de España. Por tanto, creo que son unas horas claves para que podamos tener ese documento oficial. Y a partir de ahí estoy seguro que se despejarán las dudas.
1: En caso de que se confirmara lo que dice ese informe, entiendo que el gobierno español pedirá explicaciones a Rabat, como poco.
13: Bueno, es que no sabemos qué es lo que va finalmente a decir ese informe. En caso de que, como bien expone, y hacemos conjeturas, dijera claramente lo que eso se han publicado, lógicamente habría una responsabilidad, y el gobierno de España nunca la ha desdeñado, al contrario, ha sido absolutamente claro. Y en ese sentido, pues ahí están también las manifestaciones del ministro de Asuntos Exteriores ante afirmaciones de líderes del Reino de Marruecos, y también la voluntad permanente que tenemos de la seguridad nacional, ¿no?
1: ¿Cree usted que las manifestaciones de hoy por toda España, convocadas en ayuntamientos por la Federación Española de Municipios y Provincias, van contra ustedes, contra el gobierno? Vox dice que sí, pero no sé cuál es la impresión que tienen ustedes.
13: Bueno, pues ya Vox se ha retratado, ¿no? Esto no es para defender la ciudad de Ceuta ni a los ceutíes, esto es para ir contra el gobierno de España. Y por tanto, ya dejan claro cuál es la voluntad verdadera, ¿no? Esto es una concentración que ha sido aprobada en un seno colegiado, que es la Federación Española de Municipios y Provincias, y hasta 8 organizaciones políticas, si no me equivoco, han recriminado a la presidenta que haya sido una decisión unilateral, no propia de un órgano colegiado. Lo han dicho las organizaciones políticas, ¿no? Y por tanto, esa es la realidad. Y nosotros lo que estamos haciendo, el gobierno de España, es trabajando desde el primer momento. Yo, desde que he sido designado como autoridad funcional permanentemente, excepto cuando tengo que desplazarme en la ciudad de Ceuta, en la que estoy hoy, y esta tarde habrá un comité de situación para seguir trabajando con lo que es mi cometido, que son los recursos, la respuesta humanitaria, y conseguir esa normalidad cuanto antes, con la devolución de las personas que entraron de manera irregular y que no tienen derecho a permanencia acorde a ley. Y ese es el trabajo en el que está el gobierno centrado de manera absoluta, ¿no?
1: De todas las personas, ha dicho usted, y subrayaba ayer tras el Consejo de Ministros, como dice ahora, de acuerdo a la ley. Pero eso, claro, eso necesariamente, yo creo que es una forma de decir paciencia, porque se hace pero lleva sus trámites.
13: Lo mismo que se hizo en el año 2006, en el año 2002, en el año 2015 y en el año 2026 con distintos gobiernos en España. Porque hay quienes, cuando están en la oposición, dicen que se puede devolver de la noche a la mañana, pero cuando ellos gobernaban saben perfectamente que eso no es así, que hay que hacer unos expedientes determinados, que hay derechos individuales, que la mayoría de las personas que han entrado, eso sí lo afirmo y lo han afirmado mis compañeros del Consejo de Ministros, van a ser devueltos porque no van a tener derecho al asilo, a protección internacional. Y en cuanto a menores, lo que queremos es que puedan ser reagrupados con sus familias, pero está claro que habrá quien tenga derecho a asilo y habrá también menores que no puedan ser reagrupados. Esos son los que no podrán ser devueltos acorde a ley, no porque sea una voluntad de nadie el que se quede nadie o que se devuelva a nadie. Cuando se han hecho procedimientos y no se ha hecho acorde a la ley, ha habido representantes políticos de distintas organizaciones, por cierto, que han sido condenados, ¿no? Lamentablemente.
1: Ministro, ayer el gobierno liberó más de 300 millones de euros en ayudas a Ceuta. Hemos escuchábamos anoche en esta casa a la presidenta de la Cámara de Comercio de Ceuta diciendo que bueno, que está muy bien, pero que no se ha precisado ni plazos, ni se concretan sectores, ni se determina la forma en que eso se va a repartir y cómo. ¿Ese proceso se va a empezar ahora? ¿Cómo vas a repartir ese dinero? Y si esto va a servir de verdad para paliar las cosas, mientras la otra cuestión sigue los procesos legales y sigue yendo lenta y se mantiene y hasta crece el hartazgo de los ceutíes.
13: Bueno, es un real decreto ley que, por tanto, su contenido de carácter económico, ayudas directas, ayuda a los sectores, bonificaciones de la seguridad social para empresas, todo eso es inmediato, porque es urgente y además necesario. Es decir, que entra en vigor en el momento en el que se publica en el Boletín Oficial del Estado, ¿cierto? Pero luego tiene que ser convalidado por el Congreso y aquí espero que todos los grupos políticos voten a favor de estas medidas, ¿no? Por ejemplo, la Comunidad Autónoma de Ceuta tiene en estos momentos que responder a una competencia propia, aunque el gobierno y este gobierno es el que ha estado más al lado de ellos que ningún otro, con menores no acompañados. Ayer se aprobaban 63 millones más a los 25 ya trasladados anteriormente, y junto a ello también una importante propuesta en el tejido económico desde el Ministerio de Economía y de Hacienda, que creo que son más de 300 millones de euros, ¿no?
1: Vuelvo a algo que hablábamos hace un momento, ministro. Usted, he entendido que acusa a la Federación Española de Municipios y Provincias, a sus actuales dirigentes, a su presidenta en particular, de hacer uso partidista de la federación.
13: No, yo no lo acuso. Yo simplemente relato que 8 organizaciones políticas que están presentes también en la Federación Española de Municipios y Provincias, entre ellas mi organización, le han trasladado claramente que es una convocatoria unilateral, que no fue acordada en el seno de esa Federación Española de Municipios y Provincias y que realmente tendría que ser lo que debiera ser, es una manifestación de apoyo al pueblo de Ceuta en el que los gobiernos, en el que todos tenemos que aceptar críticas. Repito, aquí hay competencias compartidas, nosotros tenemos la competencia directa de los mayores, otros lo tienen de menores, estamos haciendo el máximo de los esfuerzos y eso es así. Eso no quita, repito, para que se haga crítica por quienes vayan a ir a esas concentraciones, pero cuando hay partidos políticos que claramente lo utilizan como arma contra el gobierno de España por otras cuestiones, que lo que están pidiendo no es prioritariamente la solución para la ciudad de Ceuta y ayudar, ¿y por qué lo digo? Miren, el Partido Popular que dice que quiere ayudar a Ceuta votó en contra, y Vox también, de que los menores no acompañados que estaban en Ceuta antes del 30 de julio fueran distribuidos por el resto del territorio español, y había una gran presión social en Ceuta y había una petición expresa de su alcalde presidente, Juan Jesús Vivas, que se desmarcó de su propia organización política. No ayudaron a Ceuta, tuvieron que hacerlo con el voto en el Congreso, votaron en contra. Por tanto, la gente se retrata, ¿no? Y en estos momentos lo que queremos es conseguir esa normalidad cuanto antes, y yo vuelvo a trasladar, se va a lograr hacerlo, lógicamente, dentro de los márgenes de la ley, quien la incumple y ha sido lógicamente reprendido por la misma. Y sinceramente creo que cuando estamos en medio de una solución de un problema, como ha ocurrido siempre, lo que nos piden los ciudadanos es apartar las cuitas políticas y los oportunismos y trabajar de la mano. Ya habrá tiempo, lógicamente, de esa cuita política, ¿no?
1: Ministro, usted se está pasando ahora más tiempo desde que está al frente de este gabinete de crisis en Ceuta que en su despacho en Madrid. Cualquiera que haya estado por ahí estos días ha podido verle perfectamente. Le pregunto una cuestión. ¿Qué le dice a los ceutíes que primero le responsabilizan a ustedes y luego les exigen que esto se resuelva ya? Porque usted sabe muy bien cuál es la situación, porque la está viviendo allí, es palpable cuando uno está en Ceuta.
13: Sí, sí, hay una situación de ansiedad lógica. Tampoco, salvando las distancias y las diferencias, es inédita, ¿no? Ya en el año 2021 ocurrió también con cerca de 10.000 personas que entraron y llegaron a Ceuta o en Canarias, por ejemplo, en 2 años más de 50.000 personas, y también hubo críticas, y entonces tenía yo la máxima responsabilidad como presidente del gobierno. Por tanto, los entiendo, porque también lo he vivido, sé que hay una ansiedad y hay unas ganas tremendas. Estamos en un hotel en el que hay personas que trabajan en el mismo, tienen a sus hijos en los colegios, estamos haciendo todos los esfuerzos para que el comienzo del curso sea lo más normal posible, entendiendo que lógicamente hay una circunstancia pues excepcional en la ciudad de Ceuta. Yo los entiendo, no entiendo cuando utilicen la violencia, no entiendo cuando van a atacar, y Ceuta está acostumbrada a esa convivencia al que llega de fuera, no entiendo cuando son proclamas de insultos, eso no creo que le dé razones a defender un punto de vista, ¿no? Que es en este caso la defensa de lo que cada uno piensa, ¿no? Por lo tanto, yo espero que hoy, que es un día muy importante, día grande en Ceuta, en el que estaremos también con el presidente Vivas, junto a esas manifestaciones y esas maneras de expresar lo que está sintiendo el pueblo de Ceuta, también termina la jornada demostrando al mundo que es un pueblo ejemplar, que sabe protestar, que sabe reclamar, que sabe demandar, pero que lo hace siempre dentro de los canales de respeto.
1: Ángel Víctor Torres, mando único para la gestión de la crisis en Ceuta desde el gobierno. Gracias por estar esta mañana en Radio Nacional. Que tenga buen día.
13: Gracias a ustedes, un abrazo.
1: Bueno, y lo estamos viendo, Ceuta resume algunos de los grandes debates de nuestro tiempo: inmigración, seguridad, integración y ahora también desinformación. David Vidueiro, Bruselas, buenos días, David.
9: Buenos días.
1: Las autoridades comunitarias acusan a Rusia de sacar partido a la crisis ceutí. No tienen pruebas de que Moscú esté detrás de la campaña de desinformación que habría alimentado la entrada masiva, pero sí creen que está intentando sacar partido.
9: Sí, están Rusia e Israel detrás de la llegada a Ceuta de decenas de miles de inmigrantes. Bruselas cree que no. Un portavoz de la comisión explica que no hay pruebas concluyentes que demuestren que esta crisis haya sido provocada por desinformación difundida, dice, por actores estatales extranjeros. Diferente es que haya habido una campaña a través de las redes sociales para pescar en río revuelto, con una actividad significativa en Internet para incrementar la polarización. Esto es lo que sí reconoce Bruselas. Eso sí, en estos momentos la comisión solo quiere señalar a Moscú y no menciona a Israel.
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18: Lo que es la vida, estamos aquí otra vez, Radio Sintonía, las mañanas, encantados de poder acompañarte, de tener esas mariposas en el estómago cada día después de hace muchos años que estamos, dedicados a esta profesión que es ser radiofonista. Saludos de todo el equipo, Sandra Gambín, Paco Galera, Bartolomé Martínez y del que te habla, Pepe Invernón. ¿Qué tal? Hola, hola.
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18: En una mañana de miércoles, día 2 de septiembre de 2026, abrimos los ojos, escuchamos lo que contamos a través de la radio. Horas por delante, en esta primera hora y media, la información de Alcantarilla, portadas de la prensa regional y nacional, portadas deportivas que llegan patrocinadas, la diversión con Bartolomé Martínez y las efemérides musicales y noticias curiosas, llama y gana con la música a otra parte, efemérides en la historia de España y del mundo, las entrevistas. Hoy estaremos con Aldo Al, que vuelve a abrir curso en su academia para personas con capacidades especiales. Aldo Al, que hace un año descubrió que tiene autismo tipo 2. Nos lo va a explicar todo el ganador de la Metropolitan Awards. Y mucho más, porque la mañana está viva. ¿Nos vamos a conocer el tiempo? Pues vámonos, venga. Vámonos a conocer el tiempo. Agencia Estatal de Meteorología. Ya tenemos a Luz Cepeda con nosotros. Luz, alégranos el día.
2: Buenos días. Suben las temperaturas en la región de Murcia, se intensifica el calor, subirán más en los próximos días y además esta tarde podríamos tener algunas tormentas. Durante la mañana ambiente soleado con nubes bajas a primeras horas en el sureste. Esas nubes bajas desapareciendo darán paso al sol, pero por la tarde se forman nubes de evolución en las sierras del interior que nos pueden dejar algunos chubascos ocasionales con tormentas, sobre todo en el noroeste de la región, donde esta tarde podríamos tener alguna tormenta más fuerte con granizo y fuertes rachas de viento. Presencia de polvo en suspensión en el sur de la región de Murcia. El viento tenderá viento del este por la tarde, ocasionalmente moderado. Las temperaturas suben, máxima de 36 grados en Cieza, 35 en Caravaca de la Cruz, Lorca, Yecla y Molina de Segura, 34 en Murcia y Mazarrón, 32 en Cartagena y 30 grados en Águilas. Hará más calor en los próximos días, las temperaturas seguirán subiendo. Es una información de AEMET.
18: La información de AEMET y la información que llega desde la sala de policía local en Murcia, en la capital, con Antonio Martínez, el subinspector Antonio Martínez, que nos cuenta cómo está el tráfico hasta ahora en las calles de la capital. Supongo que ya se nota la llegada de las personas. Muy buenos días, Antonio Martínez.
20: Hola, buenos días. Pues efectivamente ya se nota la llegada de la gente aquí al municipio y tenemos tráfico intenso en Ronda Sur, tanto de entrada como de salida, y también tráfico intenso por la avenida Primero de Mayo. Esto sería todo desde Policía Local.
18: Muchas gracias, subinspector Antonio Martínez, por esa información que llega en directo desde la sala de Policía Local. Intensidad en el tráfico es la clave a esta hora de la mañana en las calles de la capital. Por cierto, que mañana bajan a la Morenica, a las fiestas, a la Feria de Murcia. Calidad del aire en Alcantarilla, en nuestra villa. La medición se realizó hace unos minutos en Alcantarilla, Villa, y calidad del aire con respecto a gases, compuestos volátiles y materia particulada a esta hora es relativamente buena, razonablemente buena. Recuerda que es una información que nos ofrece la Dirección General de Medio Ambiente. Paco Galera nos acerca a la información de Alcantarilla en este miércoles 2 de septiembre, año 2026. Paco, buenos días.
21: Muy buenos días, Pepe. ¿Qué tal? Vamos con esa información local de Alcantarilla. El consejero de Educación y Formación Profesional, Víctor Marín, y la alcaldesa de Alcantarilla, Francisca Terol, visitaron ayer el Instituto de Educación Secundaria Sanje, cuyas obras de rehabilitación energética están ya finalizadas. El Gobierno de la Región de Murcia ha destinado 1.400.000 euros a los trabajos en este centro, que han consistido en la mejora de la eficiencia energética, el aislamiento y el confort en las aulas, para reducir también el consumo eléctrico. Nos lo cuenta Sandra Gambín. Sandra, buenos días.
22: Buenos días. El Instituto de Educación Secundaria Sanje de Alcantarilla ya ha completado las obras de rehabilitación energética que se han llevado a cabo en tres de sus edificios. Una actuación que ha supuesto una inversión de 1,4 millones de euros y que busca mejorar tanto la eficiencia del centro como las condiciones de confort de alumnos y profesores. El consejero de Educación y Formación Profesional, Víctor Marín, y la alcaldesa de Alcantarilla, Paquiterol, han visitado las instalaciones para comprobar el resultado de los trabajos. El consejero de Educación, Víctor Marín, destaca la inversión de 1,4 millones de euros destinados a la actuación y el compromiso del Gobierno regional con la modernización y mejora de los centros educativos.
23: Trabajos de rehabilitación integral y de mejora de la eficiencia energética del IESANGE, con una inversión llevada a cabo por el Gobierno de la Región de Murcia que asciende a 1,4 millones de euros. Esta es una de las 38 obras de mejora que se han llevado a cabo este verano en toda la región de Murcia y que han supuesto una inversión cercana a los 25 millones de euros. Además, si cabe, quiero subrayar la importancia de las inversiones que ha realizado el Gobierno de la Región de Murcia para la mejora de las infraestructuras educativas del municipio de Alcantarilla, con una inversión que ha ascendido a 3,5 millones de euros y que no solamente se han limitado a esta rehabilitación del IESANGE, sino que también se han llevado a cabo a la rehabilitación integral del Instituto Francisco Salcillo, así como a las obras de mejora de la eficiencia energética del Colegio Jacinto Benavente.
22: Las obras se han centrado en el edificio principal, los talleres y el aulario. Se han renovado fachadas y cubiertas, se han sustituido ventanas y acristalamientos y también se han reparado algunos elementos estructurales. Pero una de las actuaciones que más puede notarse en el día a día está relacionado con el confort térmico. La modernización de los edificios y la mejora de su aislamiento permitirá mantener unas temperaturas más adecuadas en el interior interior durante los meses de mayor calor. El consejero explica que las mejoras en el aislamiento y la modernización de las instalaciones ayudará a reducir el impacto de las altas temperaturas.
23: Visitamos un centro, como les decía, que ha sido rehabilitado en 3 de sus 8 pabellones. Es un centro de unas grandes dimensiones, con una oferta educativa amplísima, no solamente en ESO, bachillerato, sino también en formación profesional. Es uno de los centros de la región de Murcia con mayor oferta de formación profesional, y que se ha llevado una actuación, se ha puesto en marcha una actuación en 3 de sus 8 pabellones para mejorar la eficiencia energética y, por tanto, el confort térmico en su interior. Hablamos no solamente de la sustitución de la carpintería exterior con carpintería metálica en las ventanas, con doble acristalamiento, también se han trabajado los paramentos exteriores, la envolvente térmica del edificio para que esté mejor preparado, para en definitiva garantizar un mayor confort a docentes y alumnos, y también se han acometido trabajos que han consistido en la instalación de 100 kilovatios de placas solares que permitirán reducir el consumo energético del centro en torno a un 30%. Todos estos cambios van a permitir de esta manera que la temperatura media en el interior del centro pueda reducirse en torno a 8 grados centígrados.
22: La alcaldesa de Alcantarilla, Paquiterol, ha puesto en valor la actuación y ha agradecido la inversión realizada en un centro educativo de referencia para el municipio, y subraya la importancia de que los centros educativos de Alcantarilla cuenten con unas instalaciones más modernas, eficientes y preparadas para ofrecer mejores condiciones a alumnos y docentes.
0: Lo primero de todo, agradecer a la Consejería de Educación, al Gobierno Regional, esa inversión, como ha dicho el consejero, de 3,5 millones de euros, casi 4 millones que se han visto reflejados en las mejoras de los centros de secundaria, 2 de ellos, y del colegio Jacinto Benavente, y bueno, pues lo que supone es una mejora considerable para los niños que van a estar aquí. Como ha dicho el consejero, esa rebaja de la temperatura de 8 grados en las aulas, estamos viendo que las temperaturas que estamos alcanzando últimamente, y sin duda va a suponer una mejora para esos casi 1,000 alumnos de este centro en concreto de Sanje, que se incorporarán el próximo día 10 y que van a encontrar esas mejoras considerables, pues como se ha dicho, sobre todo en la calidad, en los espacios y teniendo en cuenta que las temperaturas cada vez son más altas, pues son unas mejoras muy considerables.
22: Desde el propio instituto también valoran la transformación de las instalaciones. La directora del IES Ange, Isabel Saturno, explica qué elementos del centro se han visto actualizados con esta intervención.
3: Bueno, pues 3 pabellones que se han acondicionado con carpintería metálica totalmente nueva y aulas acondicionadas para recibirlos de la mejor manera posible. Al instalarse placas solares, pues también va a suponer una mejora en la rebaja de la factura eléctrica del instituto, y que podamos destinar esos gastos de funcionamiento a otras cosas que podamos necesitar en los departamentos para nuestro alumnado. O sea que muy agradecida a la Consejería de Educación por esta inversión y al Gobierno Regional que ha hecho en el Instituto Sanje, donde estamos en torno a 1,600 alumnos y 160 profesores.
22: El Sanje se incorpora así al grupo de centros educativos de la región que están siendo objeto de actuaciones de rehabilitación con fondos europeos. El programa contempla una inversión superior a los 10 millones de euros y también incluye otros institutos de la región, algunos con las obras ya finalizadas y otros todavía en proceso de ejecución. En el caso de Alcantarilla, mientras el Sanje ya ha completado esta actuación, las obras continúan en el IES Salcillo.
21: Gracias, Sandra. Seguimos contigo porque los usuarios de la Oficina de Empleo y Formación podrán realizar en línea a partir de ahora todas aquellas gestiones que tradicionalmente han requerido atención presencial. La digitalización del servicio permitirá efectuar estos trámites de manera más cómoda, ágil y accesible directamente desde el hogar y sin esperas, garantizando así una experiencia más eficiente y adaptada a las necesidades actuales.
22: La oficina virtual del SEF avanza en su digitalización. Los vecinos de Alcantarilla que buscan empleo, necesitan renovar su demanda o quieren consultar cursos de formación, tienen cada vez más trámites al alcance de su ordenador o su teléfono móvil, sin necesidad de desplazarse hasta una oficina del SEF. La oficina virtual del Servicio Regional de Empleo y Formación continúa incorporando nuevas herramientas para facilitar estas gestiones y acercar los servicios de empleo a los ciudadanos de toda la región. Una posibilidad especialmente práctica para quienes necesitan necesitan realizar una gestión puntual y no pueden acudir presencialmente a una oficina. Desde la plataforma se puede consultar el expediente personal, descargar el documento de demanda de empleo, solicitar una cita o conocer los cursos de formación disponibles. Pero la digitalización también está entrando de lleno en la búsqueda de trabajo. A través del denominado e-currículum, los usuarios pueden consultar ofertas de empleo y presentar directamente sus candidaturas por Internet. El objetivo es que la tecnología no sirva para hacer trámites, sino también para poner en contacto de una manera más rápida a las personas que buscan trabajo con las empresas que necesitan trabajadores. El consejero de Empresa, Empleo y Economía Social, Luis Alberto Marín, explica cómo está evolucionando esta oficina virtual y cuáles son los avances que se están incorporando al servicio.
4: En el Gobierno regional ponemos los avances tecnológicos a disposición de los ciudadanos y eso es lo que hemos hecho con la oficina virtual del SEF. La oficina virtual del SEF es una plataforma que permite a los ciudadanos realizar trámites con su oficina de empleo sin tener que desplazarse. Hablamos, por ejemplo, de renovar su demanda de empleo, obtener un duplicado o consultar la fecha de renovación. Todo, como digo, con la máxima comodidad, sin necesidad de desplazarse y desde la pantalla de su dispositivo. Esa es la idea de digitalización del Gobierno regional y las cifras muestran que el número de usuarios no ha dejado de crecer desde que se puso en marcha en 2023. A lo largo de este último año, de hecho, la oficina virtual del SEF ha ganado más de 35.700 usuarios y a día de hoy supera ya los 104.000, lo que supone un incremento de más del 50% con respecto al año pasado.
22: Una herramienta que también puede resultar útil para los vecinos de Alcantarilla que estén buscando una oportunidad laboral, quieran mejorar su formación o necesiten realizar alguna gestión relacionada con su situación como demandante de empleo. La mayoría de estos servicios ya están disponibles desde cualquier dispositivo con conexión a Internet y para aquellos trámites que requieren identificación se puede realizar a través de la clave PIN, el certificado digital o el DNI electrónico. De esta forma, buena parte de las gestiones que antes exigían acudir físicamente a una oficina pueden hacerse ahora desde casa, también desde Alcantarilla y en cualquier momento.
21: Seguimos hablando de empleo y formación porque la Agencia de Desarrollo Local del Ayuntamiento de Alcantarilla, dependiente de la Concejalía de Empleo y Comercio, pone en marcha a partir de este mes de septiembre una amplia programación de acciones formativas dirigidas a personas desempleadas del municipio. Esta iniciativa, subvencionada por el Servicio Regional de Empleo y Formación, tiene como objetivo mejorar la cualificación profesional de los participantes mediante cursos orientados a sectores con una elevada demanda de empleo. Joaquín Cantón es concejal de Empleo y Comercio del Ayuntamiento de Alcantarilla.
5: Creemos que es un poco variada, tiene para todos los niveles y para todos los sectores de desempleados que tenemos y esperamos que tenga aceptación y que sea del agrado de las personas que lo soliciten.
21: La formación comenzará a impartirse desde el 7 de septiembre con unos cursos enfocados al diseño web y la analítica digital. Posteriormente, la oferta se diversificará hacia el sector social con el curso del cuidado de personas mayores, que en palabras del concejal Cantón, es una materia de alta demanda laboral.
5: Para los meses de septiembre y octubre ya tenemos programado un curso de marketing online, que es para diseño y promoción de páginas web. Este lo tenemos programado para empezar del 7 de septiembre al 14 de septiembre. Luego tenemos otro, a continuación, de analítica y marketing digital. Este sería sobre mediados de septiembre. El siguiente es intervención del empleo doméstico en el cuidado de personas mayores. Es un curso muy, muy demandado y muy solicitado porque, bueno, le da posibilidad de empleo a personas, sobre todo enfocado a mujeres de una mediana edad, que son las que normalmente lo hacen y que para nosotros es muy interesante por las posibilidades que da. Este lo queremos empezar sobre el 1 de octubre.
21: Hay cursos programados hasta final de año con materias que abarcan desde tareas técnicas en construcción y albañilería hasta atención sociosanitaria y entretenimiento educativo para jóvenes. Además, Joaquín Cantón destaca un curso que puede ser una oportunidad para universitarios, el de habilitación para la docencia en los grados A, B y C.
5: Tenemos uno, que es el primero, que sería de operaciones auxiliares de albañilería de fábricas y cubiertas. Este curso tiene 320 horas y también pues va enfocado a un nivel de desempleados que también tiene mucha aceptación por el tirón que tiene ahora mismo el mundo de la construcción. El siguiente que tenemos, también muy enfocado a un sector de población también de mediana edad, pero también sobre todo enfocado a mujeres, es atención sociosanitaria para personas dependientes de instituciones sociales. Tiene 450 horas Y luego tenemos otro, que es un poco más enfocado a gente joven, de dinamización de actividades de tiempo libre, educativo infantil y juvenil. Este curso es un curso muy, muy gracioso porque bueno, es un poco para formar monitores y estudiantes para campamentos y para el tema de actividades infantiles en los colegios y institutos. Y luego tenemos uno, que es el último ya, que lo tendríamos para final de año, que es habilitación para la docencia en grados A, B y C del sistema de formación profesional. Este curso es una habilitación que se da para que las personas que tienen la titulación universitaria puedan habilitarse y dar cursos de formación en SEF o en formación profesional.
21: Cambiamos de asunto. Alcantarilla es una de las 11 ciudades que forman parte de Murmurarte, un proyecto de la Comunidad Autónoma de la Región de Murcia gestionado por el Instituto de las Industrias Culturales y las Artes, que ha creado una red entre municipios y compañías de artes escénicas y que busca descentralizar la cultura, apoyar a creadores locales y fortalecer el tejido cultural. Sandra, volvemos contigo.
22: Alcantarilla se suma a la programación de artes escénicas que durante el mes de septiembre llegará a distintos municipios de la región de Murcia, de la mano de la Consejería de Turismo, Cultura y Deportes. En total, 11 localidades participan este mes en el Circuito Profesional de Artes Escénicas y Música y en el Plan Murmurarte, con una veintena de propuestas de teatro, música y espectáculos para todos los públicos. Entre esos municipios está Alcantarilla. El Centro Cultural Infanta Elena acogerá el próximo 11 de septiembre la obra Dulcinea, una programación que busca llevar espectáculos profesionales más allá de los grandes escenarios y facilitar que los vecinos de los municipios de la región puedan acceder a una oferta cultural estable y de calidad. Manuel Cebrián, director general del Instituto de las Industrias Culturales, explica los principales objetivos de esta iniciativa.
6: Desde la Consejería de Cultura trabajamos con los ayuntamientos y con las compañías de artes escénicas murcianas en el circuito profesional y Murmurarte para lograr una programación de calidad, estable y continua, con el doble objetivo de acercar la cultura a todos los ciudadanos y promover las industrias culturales de la región de Murcia.
22: En septiembre, además de Alcantarilla, otros municipios como Bullas, Molina de Segura, Cejín, Mula, Cieza, Águilas, Alhama de Murcia, Alguazas y San Pedro del Pinatar también tendrán programación dentro de esas actividades. Entre las propuestas hay teatro, musicales, espectáculos familiares, comedia y hasta mentalismo. Un proyecto que vuelve a colocar a Alcantarilla dentro del calendario cultural regional y que permitirá disfrutar en el propio municipio de una compañía profesional sin necesidad de desplazarse a otras localidades.
21: Una veintena de municipios de la región de Murcia, entre ellos Alcantarilla, celebran hoy diferentes concentraciones de apoyo a Ceuta. Las convocatorias, tal y como va a ocurrir en nuestro municipio, están programadas para las 8 de la tarde y coinciden con la festividad del Día de la Ciudad Autónoma. Los actos están promovidos por distintos ayuntamientos a través de la Federación de Municipios y Provincias. En la ciudad de Murcia, la concentración contará con la asistencia del presidente regional, Fernando López Miras, y en Alcantarilla será la consejera de Política Social, Familia y Mujer, Conchita Ruiz Caballero, quien estará participando en esta concentración junto a los vecinos de Alcantarilla. Como decimos, será hoy a las 8 de la tarde en la Plaza de San Pedro. Localidades como Mula y Bullas, cuyos consistorios están gobernados por el Partido Socialista, han optado por no convocar concentración y colocar únicamente la bandera ceutí en la fachada del edificio municipal. Vamos con los deportes. Este fin de semana comienza la Liga en Tercera Federación. El Alcantarilla Fútbol Club, tras conseguir el ascenso, regresa con la intención de no cometer los errores del pasado y consolidarse en esta categoría. El club está preparado para afrontar el desafío en Tercera Federación con una estrategia clara: blindar su masa social a través de una ambiciosa campaña de abonados. En una categoría con presupuestos dispares, el Alcantarilla Fútbol Club ha optado por la accesibilidad con un abono único de tan solo 40 euros para toda la temporada. Salva Marín es director deportivo del Alcantarilla Fútbol Club.
7: Como siempre, unos precios muy humildes. Yo creo que es de los abonos más baratos para poder ver fútbol regional, y la verdad que se nota mucho cuando estamos en tercera división. Al final, pues somos una plaza que está cerca de Murcia, viene mucha gente a ver partidos al Ángel Sonichero, y bueno, queremos involucrar de alguna manera a toda la gente de Alcantarilla en ello, y bueno.
21: Los interesados en adquirir estos abonos pueden hacerlo en diferentes establecimientos de Alcantarilla, además de en el propio campo de fútbol Ángel Sornichero.
7: hay varios puntos de venta en los que se puede conseguir el abono, por ejemplo en el Bar Luis, en el Bar Pirata, en la tienda de A3 Publicidad, en la pescadería de Miguel Ángel aquí en la plaza de Abasto, y bueno, y también estaremos allí en el Ángel Sornichero, pues bueno, pues prácticamente todas las tardes a partir de las 8, que entre cuando no hay entrenamiento hay partido, que también estaremos ahí.
21: El director deportivo del club ha señalado que la campaña aspira a trascender más allá de la mera asistencia a los partidos. Su propósito es reforzar el vínculo emocional entre el Alcantarilla Fútbol Club y la ciudad, consolidando un núcleo de seguidores fieles que ofrezcan un apoyo constante cada semana.
7: Queremos involucrar a la ciudad, queremos que también sean conscientes que el abono no es simplemente una tarjetita para ir a ver el fútbol, que también es ayudar al club, y que bueno, y que creo que estos chavales y este club se merece ya tener una masa social importante, como vemos en otros pueblos de la región de Murcia, que la verdad que es envidiable, pues ir a campos como Calasparra, Mula, este tipo de poblaciones. Y es verdad que nosotros hemos sentido eso siempre que hemos estado en la zona alta de la clasificación, pero nos gustaría el decir, oye, están aquí estas 150, 200 personas semana sí, semana también apoyando a la Alcantarilla, y creo que ese vínculo es muy bonito, y ojalá pues que bueno, que con esta campaña consigamos que así sea.
21: El Alcantarilla Fútbol Club, que arranca la liga este fin de semana enfrentándose en la primera jornada a domicilio al Águilas B. Y la Boca de Lía Futsal Femenino también arranca la temporada en primera división Iberdrola este sábado en el pabellón Amigos del Fútbol Sala Jara Carrillo. En la primera jornada se enfrentará al Ceuta a partir de las 12:30. Y una noticia que conocimos ayer y nos alegra enormemente es que el atleta murciano Sergio López Barranco, uno de los principales referentes del atletismo regional y muy vinculado a Alcantarilla, ha vuelto a tocar pista en sus entrenamientos tras 4 meses trabajando en su recuperación en el centro de alto rendimiento. Sergio López sufrió el pasado 4 de mayo una rotura del tendón de Aquiles y fue intervenido quirúrgicamente 2 días después. El pronóstico inicial situaba su recuperación entre los 6 meses y 1 año. 4 meses después de aquella lesión, la evolución está siendo muy positiva y López Barranco ya ha vuelto a la pista y se ha incorporado a hacer carreras. Sergio López forma parte de un programa del gobierno regional para apoyar a los deportistas de la región con proyección olímpica durante el ciclo que conduce a los próximos Juegos. Nos alegramos muchísimo por la evolución favorable de su lesión y ojalá podamos ver a Sergio López Barranco dentro de 2 años compitiendo en los Juegos Olímpicos de Los Ángeles. Y hasta aquí, Pepe, toda la información. Recuerden nuestros oyentes que esta tarde, a partir de las 8, es esa concentración aquí en la Plaza de San Pedro.
8: Muy bien.
21: En favor del municipio o la ciudad autónoma de Ceuta.
8: Tenemos que apoyar a Ceuta, que están invadidos y, bueno, pues se les ha escapado toda su vida habitual en la ciudad, cosa que no pasa por nadie, ¿eh? Negocios que no pueden abrir, el colegio que no ha empezado, las fiestas que no han tenido, todo, y eso no puede ser así. Entonces, pues nada. Querido amigo y, sin embargo, compañero, muchas gracias. Oye, por cierto, ha vuelto el calor otra vez.
21: Ha vuelto el calor, ayer ya hacía calor. Eso es menudo increíble. Bochorno ayer, no, no, cuando fuimos al Instituto Sánchez, André y yo,
8: sí.
21: Sin hacer absolutamente nada.
8: ¿Cómo,
21: sudando?
8: ¿Cómo se sudaba? Bueno, estaba yo ayer a las 4 de la tarde por la Gran Vía de Murcia. Yo estoy loco. ¿Me iba a dar algo?
21: Hombre, a las 4 de la tarde es incomprensible.
8: Tengo que llamar al tío el tiempo, y decirle, oye, pero ¿de qué va esto?
21: Claro. Esto ya, por favor, abrir la puerta ya, que entre el aire o algo.
8: Por cierto, no sé por qué, pero me han venido las películas de tíos que vuelan. ¿Tú ves películas de tíos que vuelan?
21: Pues a mí me gustaba mucho Superman, claro.
8: Superman, yo también. De hecho, la vi con 11 años y me ponía encima del sofá a hacer así con la mano. Bueno, pues que el cine vuelve este viernes, creo que con el señor Rosel, creo, no, vuelve.
21: Vuelve.
8: Creo que hay alguna película de tíos que vuelan.
21: Pues no lo sé.
8: Es que mucho el tío el tiempo me ha recordado paralelismos que se establecen en las mentes cuando hay un ibuprofeno de por medio a las 6 de la mañana. Hermoso, pásalo bien.
21: Hermoso. Nunca me habían llamado hermoso. Bueno, sí, mi abuela una vez.
8: Somos seres hermosos. Hasta luego.
21: Adiós.
8: Enseguida llega la hermosa Sandra Gambín.
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18: Y las portadas de la prensa regional y nacional, comenzamos con las regionales. Sandra Gambín, muy buenos días.
11: Muy buenos días, Pepe. Muy buenos días a todos nuestros oyentes de Radio Sintonía de este miércoles, que ya estamos a miércoles, ¿eh? Se ha pasado rápido, bueno.
18: Ah, me voy, me voy.
11: Ya estamos a mitad de semana.
18: A mitad de semana. A mí se me va a pasar más rápida todavía esta semana. ¿Por qué te ríes?
11: Sí, sí, porque tú y yo lo sabemos.
18: Bueno, cuéntame, que tenemos el diario La Verdad y que nos trae portada, fotografía. ¿Qué tenemos en esa portada? ¿Qué titulares también? Venga.
11: Vamos a por ello. Los médicos deniegan las primeras peticiones de eutanasia por enfermedades mentales. La ley permite acogerse al derecho a una muerte digna, pero exige en esos casos una valoración más exhaustiva. La Comisión de Garantías entendió que las solicitudes de tres pacientes que las vías terapéuticas no estaban agotadas. Y el colectivo Defensa de Sanidad Pública reclama a la Consejería más transparencia sobre esas demandas. En la imagen de portada podemos apreciar a Juan Antonio Martínez con su hijo y su hermano anoche, que fue nombrado nuevo cabo de andas para la patrona. Tras la polémica por el cese de Vidal Coy, los estantes de la Fuensanta eligieron ayer a su sucesor y no hubo sorpresas. Este será Juan Antonio Martínez, en la primera vez que el nombramiento se hace por votación.
18: Muy bien, a pie de portada, en La Verdad.
11: Los regantes anuncian las mayores protestas si el gobierno toca el trasvase. La ampliación de la hora en Murcia arranca con buena parte de estas plazas sin ocupar.
18: Perdona, que te haga un...
11: No.
18: Yo es que no... Bueno, hay que estudiar... Hay que
11: hacer un máster para echar la hora, ¿no?
18: Sí. O sea, de la marinera. Tuve que llamar a mi señora y digo, míralo tú, porque yo es que, de verdad, esto me saca de mis casillas. Pero es que además no puedes estar solamente 90 minutos y luego tienes que volver a renovar.
11: Sí.
18: En fin.
11: Y luego encima tienes que cambiar de sitio. O sea, ya no solamente renovar, es que tienes que cambiarte de zona porque, y no puedes aparcar en la misma zona.
18: Claro,
11: no quiere
18: claro.
11: decir, o sea, no tienes que mover el sitio dos o tres coches. Sí. No. Tienes que cambiarte de zona.
18: Hay que hacerlo complicado, para sacar el ticket ese. Luego, pues nada, que se queden los pingües beneficios, quien se los quede, los de la hora, el ayuntamiento, no lo sé. En fin, la pasta es la pasta, hay que recaudar.
11: Totalmente.
18: ¿Y los vecinos cómo están? Pues cabreados, ¿no? Dice esto aquí, ¿no?
11: Pues sí, los vecinos se muestran divididos con la decisión que afecta a los barrios de San Antón, Vista Alegre y el Infante Don Juan Manuel.
18: Mucho ánimo. Que siga la fiesta. ¡Venga, vamos!
11: ¡Vámonos! Y cerca de 2.500 alumnos se miden en el informe PISA en un contexto de datos sin completar.
18: Es que va la segunda parte. Es que sacas la hora, que tienes que hacer un máster, tienes que estudiar. Hay unos libros para que te los estudies, para sacar lo de la hora, el ticket,
11: sí.
18: Son 90 minutos.
11: Uh-huh.
18: Más luego de la hora, cuando llegas para irte, tienes al gorrilla, que también te pide la pasta. O antes.
11: Eso.
18: Además, ayer uno con malas pulgas.
11: Y encima en el centro de Murcia.
18: Santa Teresa. Había tres gorrillas.
11: En la calle Santa Teresa y al lado del Corte Inglés, donde está el hotel. También pues ahí se ponen un mogollón.
18: Pero bueno, ahí estamos los vecinos para recaudar, para pagar impuestos y para lo que haga falta. Calidad de vida, que se llama. Oye,
11: claro,
18: no nos quejemos, que se vive muy bien. ¡Adelante, más!
11: Bueno, antes sí, ya la cosa ha cambiado.
18: No, está bien.
11: Pero bueno, una treintena de municipios...
18: ¿No tomas aperitivo a mediodía con cervecita?
11: La cerveza
18: es la falsa felicidad, es una maravilla. Te tomas una y lo ves todo colorado.
11: Es una pena, estoy trabajando esas horas.
18: Venga. Pues también tienes razón, pero los fines de semana puedes.
11: Los fines de semana, sí.
18: Perdona, que te he cortado. Teníamos, sí.
11: Seguimos. Una treintena de municipios organizan hoy actos de apoyo al pueblo de Ceuta en su día.
18: Sí, señor.
11: Y la comunidad bate récord de visitas en julio con 162.652 extranjeros.
18: Tejadillo de la verdad.
11: Una ruta histórica. La Vuelta sale hoy de Cartagena y llega a Lorca con el reto de escribir otra página para el recuerdo. Y la Filmoteca Regional, Paco Rabal y sesiones golfas, sangrientas los viernes para despedir el año.
1: Yo te digo a ti, Sandra, que está muy rico el pulpo en Murcia.
11: Bueno, lo del este pulpo. Este Paco. Hay que elegir bien la pata del pulpo, ¿eh?
18: La pata, sí, porque una de ellas es la pilila. Venga, vamos con el diario La Opinión.
11: Nos vamos con la información de La Opinión de Murcia. Otoño caliente en la sanidad tras el visto bueno al Estatuto Marco. Las últimas huelgas de facultativos han obligado a suspender cerca de 155.000 cirugías, consultas y pruebas diagnósticas en la región. Un paro indefinido, protestas diarias de 2 horas o límite de guardias, sí, entre las medidas que se barajan. Vaya. Pues imagínate. Pues,
8: hombre, yo entiendo, creo que todos entendemos que los facultativos tienen derecho a hacer huelga porque tendrán sus razones y de hecho las tienen.
11: Y sus derechos.
8: Pero 155.000 cirugías, una cosa que esté bien ni mucho ni poco, como dice mi amigo Chitica, porque hay gente que realmente necesita operarse y bueno, supongo que esto también lo verán y no será, los urgentes pues lo harán.
11: En fin, la urgencia no sé. Siempre se queda abierto y creo que se quedan médicos de guardia, pero de todas formas
8: las operaciones
11: se tiene que retrasar de algún modo, pues eso.
8: Sí, pero uno que esté fastidiado tendrá que operarlo, ¿eh? Oh, qué bonita es la imagen.
11: Hoy la imagen de portada me encanta, es un caballito de mar, es uno de los ejemplares avistados estos días en aguas del Mar Menor. El renacer más deseado, se multiplican los avistamientos de caballitos en el Mar Menor y los científicos

0: Ay, pues,
1: estoy muy parlanchín esta mañana.
0: Me encanta, me encanta. A mí me encanta hablar.
1: Sí, vamos con más.
0: Nos vamos con el fútbol. El Real Murcia abre un nuevo espacio de ocio y gastronomía en su estadio.
1: ¿Y qué dan de comer? Habrá que ir, ¿no?
0: Habrá que ir. Bueno, esto como el Santiago Bernabéu, que ahí hay un pedazo de restaurante que te mueres.
1: Bueno.
0: Pues nosotros también.
1: ¿Y el ciclismo?
0: Y en ciclismo, la Vuelta a España recorre hoy la región con Enric Mas de líder y meta en Lorca.
1: ¿Y qué pone en el terrado de la opinión, arriba en la terraza?
0: Pues en transporte, los autobuses volverán a parar para desatascar el convenio. Crisis migratoria, las concentraciones por Ceuta toman hoy las calles de la región.
1: Sí, sí, sí.
0: Y en fiestas, Juan Antonio Martínez Romero, nuevo cabo de andas de la Fuensanta.
1: Bueno, pues son las portadas regionales. Vamos con las que se publican en nuestro país, en España.
0: Pues sí, vamos con el periódico global El País, que abre con Alemania acusa a Rusia del ataque con drones bomba. El gobierno de Merz señala al Kremlin como responsable del atentado fallido del 4 de agosto en el aeropuerto de Lezbi.
1: Madre mía, madre mía.
0: Bonn anuncia represalias contra el régimen de Putin.
1: La foto.
0: Pues la foto es una acampada de inmigrantes ayer en la playa El Trampolín en Ceuta.
1: Una acampada más tremendo. Eso
0: se está volviendo
1: un campamento,
0: ya rutinario,
1: es para, ¿no?, la playa, ¿no? Un campamento tremendo, ¿no?
0: Sí, la imagen de portada se está volviendo ya rutina, que sea algún campamento en alguna playa de Ceuta. El gobierno aprueba un plan de choque de 309 millones para Ceuta. El Ejecutivo sostiene que las relaciones con la Casa Real son buenas. Feijóo y Abascal exhiben unidad en las protestas convocadas para hoy por la crisis en la ciudad.
1: Y más titulares en El País.
0: La ley contra el blanqueo pone el foco en el negocio del fútbol. Los clubes estarán obligados a informar de los fichajes millonarios. Y España registra el verano más cálido y letal con 5.100 fallecidos. Claro. Vamos, que no es ninguna broma.
1: Y los libricos, arriba en el tejadillo.
0: Literatura, Nelio Bienvide, el prodigio de 23 años con su bestseller.
1: Para que veas. Bueno, vamos con el mundo.
0: Pues nos vamos con la información del mundo. Que mira, que hoy la imagen de portada, a mí este escritor me gusta mucho.
1: Aquí lo tuvimos en un par de ocasiones, una de ellas en el pijama. Sí, buena persona y además un igual, ¿eh?
0: Sí, sí.
1: Un trato excelente.
0: Y una mente prodigiosa. O sea, a mí me encanta. Tengo un montón de libros de él. Pero bueno.
1: ¿De quién hablamos?
0: De Arturo Pérez Reverte, nuevo columnista del Mundo. El mundo me obliga a estar más despierto, me exige más lucidez. Más de la que tiene, me quedo muerta. A mí es un escritor que me gusta mucho.
1: Pues sí, la verdad es que sí.
0: Y seguimos. Los alcaldes sin miedo del PSOE dan la cara. Hay que apoyar a Ceuta. Al menos 36 regidores, incluidos las capitales y grandes ciudades, desafían la prohibición de Ferraz y se movilizarán a favor de los ceutíes y los derechos humanos.
1: Claro.
0: Nadie me ha dicho que no me darían papeles. La falta de información entre los inmigrantes agrava la crisis. Y gendarmes de Marruecos guiaron el asalto, según la policía. Agentes de paisano señalaron por dónde cruzar la frontera a los migrantes.
1: Alemania.
0: Alemania acusa a Rusia del ataque fallido con un dron con explosivos en Leipzig. Y el mercado de bonos dispara las alarmas y la deuda crece a niveles de 2008.
1: Está bien.
0: Y Ayuso amplía a los 50 años los avales para comprar una casa para los menores de 40. Claro, hay que poner medidas.
1: Y el gordico de Corea del Norte, a ver, míralo ahí, qué hermoso.
0: La edad de oro de Kim Jong-un, más armado y menos aislado que nunca.
1: Qué bonito está. Oye, tenemos la razón también, vamos con la razón. Venga.
0: Vámonos con la información que trae la razón. Al menos 13 muertos en otro ataque masivo ruso contra Kiev. Putin bombardea el día en el que los niños ucranianos vuelven al colegio. Hay que ser mala persona, ¿eh?
1: Pues sí,
0: de verdad.
1: No sé, yo que no sé.
0: De verdad, yo.
1: Porque joder, Putin. Venga, vamos.
0: Seguimos. Alemania acusa a Rusia del atentado fallido en Leipzig. Uy, me ha salido ahí, Leipzig. Berlín anuncia el cierre del consulado ruso en Bonn y nuevas sanciones.
1: Sí.
0: España tiene la cuarta inflación más alta de Europa y la mayor de las potencias. La crisis de vivienda dispara la edad media para compartir piso.
1: Sí.
0: Y pánico en la Moncloa, un plebiscito contra Sánchez. Concentración por Ceuta, el equipo del presidente dice que confía en que fracase la protesta contra Marruecos.
1: Ajá.

0: cruce de reproches por la concentración en la Plaza Cibeles de Madrid anticipa una jornada de alta tensión política. Medio centenar de ayuntamientos socialistas apoyan la movilización cívica. La sombra de Lesbos planea sobre Ceuta. Sabemos que no se irán de la ciudad autónoma. Y Moncloa oculta su principal hipótesis de trabajo y dicen que es para evitar el estallido social. Y en la imagen de portada podemos ver a Carlos Cuerpo y a Ángel Víctor Torres este martes en la rueda de prensa posterior al Consejo de Ministros.
1: Bueno, pues estas son las noticias que tenemos en portada, con algún chascarrillo y tontería que digo yo por en medio, que no se me ofenda Putin ni nadie, que así somos, que está un poquito loco a esta hora de la mañana.
0: A ver,
1: entonces,
0: que para
1: todo
0: bombardear...
1: Esto es broma, y el humor que, es el humor.
0: Que bombardear...
1: Aunque poco humor tiene lo que están haciendo.
0: Exactamente, quiere decir
1: no hay ninguno,
0: que...
1: es más bien una tragedia.
0: Sí,
1: es que más bien, no, es una tragedia,
0: en
1: es una
0: Europa,
1: desgracia.
0: Últimamente.
1: Que existan mandatarios así, que existan las guerras y que pase lo que está pasando. Querida Sandra Gambín.
0: Querido Pepe Invernón.
1: Muchas gracias.
0: A ti, siempre.
1: Hasta luego.
0: Hasta luego.
1: Oye.
0: Dígame.
1: Nos vamos con este hombre, mira, escucha.
0: A ver.

Bueno, enseguida llega Bartolomé Martínez con noticias curiosas, efemérides musicales. Mañana será nuevo punto de partida. El comandante Calamaro, y mandamos un beso al cielo para el comandante y capitán Malezas, que nos dejaba este fin de semana pasado. Uno de los grandes de la noche murciana y un personaje fundador de la Peña El Milagro del Real Murcia. Y bueno, pues que estar con él era una fiesta. Un beso al cielo para Malezas. Para José Solano.

0: estoy solo y estoy buscando esa alguien que me está...
1: Oye, tú, me voy a almorzar. Esto es de la honestidad brutal. ¿Lo tienes?
2: Sí, hombre, triple disco, qué bueno. Venga, hasta luego, campeón.
1: Hasta luego, por la cinta.
2: Venga, vámonos. Bartolomé Martínez, buenos días, machote, artista, campeón, figura.
3: Buenos días, a ver si introduces alguna palabrita más, que parece que se queda la cosa corta.
2: Se queda corta, yo investigaré.
3: Claro, y tú investiga y coloca algo más, campeón, ¿vale? Figura, ¿vale? Artista, ¿me sirve?
2: Machote,
3: bueno, dentro de lo que cabe.
2: No, es bonito, hombre.
3: En fin.
4: Buenos días, hijo.
3: Hombre, don Anselmo, ¿cómo estamos? Está?
4: Pues nada, voy a sentar el portapeo. Esto ya es otra cosa. ¿Cómo la cosa, hijo?
3: Muy bien, el otro día nos dieron un toque de atención, don Anselmo, por el lenguaje que usted utiliza, ¿sí? Porque lo han calificado de lenguaje soez.
4: ¡Ay, qué finoli! ¡Madre mía!
3: Esto es lo que aparece en los videojuegos, cuando hay mucha cosa así que es un poco malvada, siempre dicen, atención, este videojuego contiene lenguaje soez, palabras malsonantes. Entonces, don Anselmo, yo se lo hago saber para que usted sepa, en fin.
4: Santísimo Cristo, pues perdón, hijo, perdón si he molestado a alguien. Ay, un viejecito como yo.
3: No, puede decir otra cosa en vez de eso, que al final significa lo mismo, ventosidad, en fin, pero bueno, yo lo dejo en sus manos. ¿Quién soy yo para decirle a usted nada? Que ya tiene una edad, tiene por lo menos 3 siglos.
4: ¿Por qué he dicho veo?
3: Madre mía. ¿Sabe, hablando de... usted sabe que esas cosas son olorosas?
4: Bastante.
3: ¿Usted sabe que su nariz recuerda 50.000 olores diferentes?
4: Menos narigo tengo yo.
3: Por eso, un aroma te puede transportar a tu infancia al instante, a un momento específico. Por ejemplo, cuando usted anda mal del estómago, mi nariz sabe automáticamente que está mal del estómago.
2: Exactamente.
3: Porque tengo memorizado así como unos 50.000 olores. Y sé perfectamente cuando ese olor pertenece a alguien del equipo. Digo, ha sido pollito. Ha sido...
2: ¿Tienes localizado los trujas, los huecos?
3: Y aunque a veces sean silenciosos, mi nariz sabe perfectamente quién, en fin, ha soltado lastre. Lo dejo ahí.
2: Está bien.
3: Lo dejo ahí. Como verá usted, don Anselmo, he aprovechado su introducción para desarrollar el primer tema de la mañana. Venga, vamos con una tradición espiritual que se viene desarrollando en Taiwán. ¿Usted sabe que este mes es el mes de los fantasmas? ¿Usted cree en los fantasmas?
4: Claro que creo en los fantasmas, hombre. Claro, bastante.
3: ¿Usted se ha asustado a medianoche porque le ha dado la sensación de que ha visto una sombra y ha dicho ¡ay! Y luego resulta que ha dejado un jersey colgado en la percha y era la sombra
4: ¿Cómo se llama eso, ese fenómeno?
3: Sí, es un fenómeno que te asusta.
4: ¿Traspantojo?
3: Sí, te asusta.
2: No, solo tiene que me meto,
3: no. Es que te asustas tú solo. Entras tú en un bucle ahí de terror interno, que de pronto dices tú, ¿habrá alguien debajo de la cama? Y luego te das cuenta de que no puede haber nadie porque tienes un canapé.
4: Uy,
3: y va
4: miedo,
3: directamente
4: viene
3: al suelo. Entonces, madre si mía, tienes un canapé y va directamente al suelo, ¿cómo va a haber alguien debajo de la cama? Hombre, dentro del canapé es posible. El caso es que hay un mes en Taiwán que hasta los ministerios, las oficinas diplomáticas, los ayuntamientos, todos realizan una serie de actividades, de ofrendas de comida, dulces, bebidas, y todo esto lo hacen, ya te digo, pollito, en la calle, en las oficinas, en los ministerios, porque ellos creen que efectivamente hay un... que los fantasmas existen, que son espíritus errantes. Y claro, piden buena fortuna, buen rollito, por favor, fantasma, no me hagas daño, tú ya sabes que yo te quiero. Y entonces está el mes del fantasma. A mí me gustaría que esto se extrapolara y que, por ejemplo, aquí en España hiciéramos, hombre, a lo mejor el mes entero no, pero un día del fantasma, porque mira que hay fantasmas, madre mía, pero estos se ven, se oyen, se escuchan, se dejan notar, pero ¿qué quieres que te diga, pollito? ¿Es otra clase de fantasmas? ¿Usted me entiende, don Anselmo?
4: Son otros.
3: Estos fantasmas de los que yo hablo no tienen una sábana blanca, no hacen, no hacen otra historia. En fin, nos vamos a una chatarra.
4: Son los que luego, cuando hay que pagar, se van al baño, en el bar.
5: Oye,
4: voy al baño un momento.
5: Ahora vengo.
3: Y no vuelve. Pero bueno, ya.
4: Entonces dice, no, ya hemos pagado. Y dice, luego te mando un bizu.
3: Y además tiene así como un sexto sentido, que él sabe cuando tú ya has pagado por aburrimiento. Y entonces cuando sale. Y entonces sale diciendo, ¿qué se debe aquí? ¿Qué se debe?
4: Sí, sí, haciéndose el machote, sí.
3: No te preocupes, que está pagado. Es que estaba ya el camarero media hora esperando y ya hemos pagado nosotros. Pero hombre, sí he dicho que esto lo pagaba yo. Vamos a ver qué está pasando aquí.
5: ¿Qué está pasando, Bartolo?
3: Tesoro histórico. ¿Usted sabe, don Anselmo, que en las chatarras hay miles de tesoros escondidos?
4: ¡Muchos tesoros, muchos!
3: Bueno, hay algunos arqueólogos que dicen, en vez de buscar en los mares y en sitio tal, me voy a poner a buscar en las chatarras que hay...
4: Exactamente.
3: ...manteca. Pues nos vamos a Polonia, donde un hombre que estaba rebuscando en un desguace, hay gente que... Oye, mira, que estoy buscando, que me hace falta un faro del SEA 600. Hombre, el SEA 600 ya está descatalogado, pero pasa, a ver si hubiera por ahí alguno tirado ahí en el desguace. Pues el hombre estaba buscando, no el faro del 600, que me lo he inventado yo ahora mismo, he puesto un... ¿Tú sabes, pollito, lo que es un ejemplo?
4: Pues no lo sé, dime.
3: Esto era un ejemplo, lo del faro del 600. Pero el hombre estaba buscando, no sabemos lo que estaba buscando, pero de pronto se encontró con un escudo... Que dice, oye, qué cosa más chula. Y le preguntó al de la chatarra, oye, ¿esto qué es? Dice, llévatelo, hombre, hay aquí un montón de... Estoy deseando que todo esto se lo lleven para adelante, hombre, fuera. El caso es que, investigando, el escudo es de hace más de 1800 años. Perteneció a un antiguo guerrero de la tribu de los vándalos. Y lo más fascinante y ligeramente tétrico a la vez, ¿qué? Es que el artefacto, ¿sí?, contenía en su interior los restos cremados del guerrero.
5: Vaya,
3: habiendo Dios. Terminado en un depósito de chatarra por no se sabe qué circunstancia. Esto es surrealista. Si este hombre no hubiera, en fin, rebuscado en la chatarra, pues a lo mejor el escudo, en vez de 1800 años, hubiera estado 3500.
4: ¿Por ejemplo?
3: En fin, o hubiera llegado una grúa de estas que lo aplasta todo. Venga, nene, hay que aplastar. Lo meten en el cachumbo ese que te aplastan y en fin. Pero bueno, son cosas que pasan y nuestra misión, pollito, nuestro deber es contarlo. Y ya está.
4: ¿Y tan ricamente?
3: Hay campeonatos de todo tipo.
5: Sí.
3: Pero este no
5: igual
3: sé
5: si... Igual que hay coleccionistas de todo,
3: De todo tipo. Pero yo no sé si usted conocía este campeonato. Es mundial, Es un... Aunque se celebra... La final del campeonato se celebra en San Francisco. Pues es una carrera... ¿Se lo digo?
4: Dímelo, Bartolo.
3: ¡De carritos de compra! Toma, ¡hombre!
4: Mía, qué
3: ¡madre mía! Sí, señor. Bueno
4: de eso hay en el bando de la vuelta y de eso.
3: Bueno, pues... yo recuerdo que donde vivía en Francia, todos los años se organizaban concursos de carreras y cada uno se montaba, se hacía su propio vehículo.
4: Sí, que es verdad.
3: Con maderas, con no sé qué, con un carro de la compra, con hacía cosas y hacía... Oye, se hacían vehículos súper chulos, Y bueno, no tenían que tener pedales y luego nos íbamos a una cuesta.
5: Y además era gratis. Porque
3: era gratis, nos lanzábamos por la cuesta y a ver quién llegaba primero.
5: Con cojinetes, ¿te acuerdas?
3: Sí, señor.
5: Te ibas a un taller, oiga, me vende usted los cojinetes y te los regalaban. Sí,
3: correcto, pues aquí, o ruedas de carricoche desalladas, desfasadas, en fin. El caso es que aquí, con carros de la compra, pues están haciendo este tipo de carreras. Que, bueno, pues parece ser que son muy famosas y luego se lanzan por la pendiente de la calle de San Francisco. ¿Usted ha oído hablar de la calle de San Francisco?
4: ¡Hombre, Carl Malden!
3: ¿Se acuerda de la serie?
4: Sí, hombre, sí, y Michael Douglas.
3: ¿Ha visto qué cuestas?
4: Ya te digo,
3: madre mía. Oye, mientras que las vaya bajando, va bien, pero como la tenga que subir...
5: ¡Las calles de San Francisco!
3: Hombre, aunque hay metros, ¿no?, para que tú vayas subiendo, hombre, si bajas... Hombre, son tiradas largas, Son tiradas de subidas y de bajadas muy largas. Pero imagínate tirarte por una cuesta de estas de la calle de San Francisco con un carro de la compra. Eso sí, cada uno lo maquea. Dicen que es un espectáculo porque cada uno maquea el carro a su manera. Y bueno, es verdad que hay veces que ya se convierte en un bólido peligroso. Porque claro, cogen su velocidad las cuentas son muy inclinadas, bueno, y puede pasar cualquier cosa.
1: La verdad, Bartolo, es que con la que está cayendo con los patinetes, que son como moscas, están por todos lados ya hoy en día, estamos matados de espantos.
3: ¿Usted cree que en algún momento desaparecerán los patinetes?
1: No, yo lo que creo, ¿cuándo empieza la ordenanza esta que tienes que llevar casco, chaleco y seguro?
3: Ya empezó.
1: Empezó, ¿no?
3: Yo creo que sí.
1: ¿Tú has visto cómo está el patio de Zagales?
3: Bueno,
1: para arriba y para abajo, por todos lados.
3: Mira, te voy a decir una cosa.
1: Ay, ayer, señor.
3: Ayer vi a una señora, no sé, que me perdone si me está escuchando, pero la señora llevaba dos niños pequeños delante de ella.
2: ¿En el patinete?
3: Todos sin casco.
1: ¿Qué te parece?
3: Con el patinete que iba a una velocidad y un poquito elevada, y pensé yo, digo, madre mía, si se cae el patinete y se caen los niños.
1: Así está el mundo.
3: Caso. Bueno, están sacando ahora unas bicicletas eléctricas que son muy chulas.
1: Sí.
3: Son mucho más seguras. Casi no llega a ser una moto, pero está entre moto y bicicleta. Vale casi igual que un patinete, a lo mejor un poquito más o a veces un poquito menos, depende del patinete. Tiene la misma función, le puedes dar a los pedales, pero vas como más seguro, más asentado, y ahí sí que tienes que llevar casco.
1: Bueno, lo mejor para el transporte, Bartolo, mira, lo voy a decir. Yo tengo un técnico trabajando en mi casa, en la orilla de la Zarbe,
3: sí,
1: que me lo he traído de la nave Enterprise.
3: Enterprise.
1: Y ya está, de hecho lo tiene ya, lo tenemos que presentar a industria, la teletransportación. El aparato vale 500 euros. Lo pones en tu casa y dices, me voy a, por ejemplo, voy a decir un sitio, me voy a la era alta. Y haces así y aparece en la era alta.
3: Es así, ¿eh?
1: Lleva el aparato en el bolsillo y dices, me voy a mi casa, le das y entro a tu casa.
3: Es como un...
1: Y ya no hay tráfico, Bartolo.
3: Y luego...
1: Sí, está sacado de Star Trek. Y esto va... Al mes que viene empiezo a venderlo.
3: Estamos en ello, trabajando en ello, porque es la descomposición de moléculas y recomposición, que es una cosa que ahora parece imposible, porque ya está, eso ya está visto.
1: Tú dices, yo quiero invadir un país, ponérselo ahí, 80.000, y venga, vamos. Y ya estamos ahí. Ya está.
3: Ya está. Bueno, ¿por qué las góndolas son obligatoriamente negras en Venecia? ¿Usted está en Venecia?
1: Pues no, porque me han dicho que echa mucha peste a sumidero.
2: Pero maestro, por favor.
3: Hombre, esa agua un poquito estancada, eso hay que reconocerlo.
1: No, un poquito no, echa pestuza, me han dicho. Pero es muy bonita, ya. Todo lo que tú quieres.
3: El caso es que, ¿por qué si usted ha estado en Venecia, dice, son todas las góndolas negras, qué bonitas, qué tal y cual? ¿Por qué todas las góndolas, hombre, son negras?
1: Digo, para que no se vea la merda.
3: No, porque...
2: No, pero no. Vamos a ver, maestro, por favor.
3: No, porque antes una góndola...
2: Ya nos están llamando los cónsul de Italia.
3: Una góndola...
1: Da igual, si están peleados con esto, con los aeropuertos, no sé qué.
3: El caso es que, igual que tú te compras un Porsche, ¿no? Y dices, mira qué pedazo de Porsche tengo aquí, ¡ah! El otro se compra un Cadillac, ¿no? Pues había gente haciendo ostentación de góndola.
6: Claro.
3: O sea, la decoraban de una manera que parecía eso un avión.
6: Y hacían farmeos.
3: Sí, la gente decía, mira, y tal. Y, bueno, se creó una ley contra la ostentación y la envidia, porque algunos...
2: La envidia es muy mala, nene.
3: Mira qué góndola tengo yo, y tú tienes una M. No, bueno, en fin. El caso es que en el siglo XVII, los nobles venecianos competían por ver quién tenía la embarcación más recargada,
1: sí, es verdad, sí, es
3: la más lujosa.
1: Y las pintaban de negro.
3: No, con dorados, dorado, colores estridentes.
2: Ahora mucha gente lo hace con los móviles. Hay móviles que a lo mejor te sale defectuoso por detrás y te sale como rayado.
3: Sí.
2: Y eso es una faena.
3: Ya.
2: Y mucha gente pues tiene que tragarse eso. No, han vendido.
3: Una buena funda lo tapa todo.
2: Eso también es verdad.
3: Una buena funda.
2: Fíjate que a un amigo mío le pasó con el coche, lo rozó. Sí. Ahora con el móvil, tiene mala suerte.
3: Sí, va buscando los rayajos.
1: Sí, es verdad, la verdad es que
3: En fin, el caso es que si ustedes ven que todas las góndolas son negras, la explicación es que antes la gente iba a demostrar quién tenía la góndola más grande, más lujosa.
6: Eso. Mira,
3: la más
6: tengo
3: chula. Mira,
6: tengo góndola ranchera.
3: Claro, mira, desgraciada, ¿dónde vas tú con esa góndola? Así que dijeron, se ha acabado la envidia, se ha acabado el tonteo.
1: Decía Pepe, góndola nueva. Y dice, no, rally.
3: Todas las góndolas iguales, de color negro y punto. Y los gondoleros con la camiseta de raya, se ha acabado.
1: Y se ha terminado.
3: Hombre, se ha terminado.
1: Aquí vamos todos igual.
3: Hombre, todos
1: o se rompe igual la baraja.
3: Efectivamente, se ha acabado lo que se daba. En fin. ¿Le parece bien, don Anselmo?
1: Hijo, dime, ¿almorzar ya?
3: No.
1: ¿Ha traído algo este hombre? No,
3: no,
1: como de costumbre, ¿no?
3: ¿Cómo va del estómago?
4: Pues muy bien.
3: Se le ha pasado. Bueno,
4: ayer estuve trastornado antes de ayer.
3: Sí, ¿y eso?
4: ¿Qué tuve pasó? Que pues, porque comí ensalada esa de pimiento con garbanzo. Uh-huh. Y eso pues te da el tema.
3: Uh-huh. Y usted, una vez que le da el tema, tiene que venir aquí a la radio a contar todo.
4: Hombre, pero vamos a ver, si hijo mío, donde me da, ¿qué hago? Bueno, mejor fuera que dentro, ¿no?
3: Pero ya, pero tampoco hace falta que lo cuente. Pues está usted deseando que abramos el micrófono para contar su problema.
4: La verdad es que tiene razón.
3: Estomacales.
4: Soy un vejecico.
3: Es usted escatológico.
4: ¿En qué?
3: Pues eso.
2: Bueno, maestro, ¿tenemos canciones?
3: Sí, señor. 1915, wow, hace tiempo, nace el estadounidense Meinhard Raabe.
2: ¿Dónde mor?
3: Es uno de los últimos actores que interpretaron a los habitantes de Munchkeiland en El Mago de Oz. Y es el momento de recordar ese gran...

0: Ay, no sé por qué, cuando escucho esta canción me pongo triste, pollito. Y, pues, ¿tú sí, ya, y llegaste a conocer al hombre de hojalata?
1: Hombre, que sí lo conocí.
0: Oh.
1: Pues fíjate, si lo abrí y tenía calamares en su tinta y también calamares en salsa americana.
0: Y lo que pasa es que no podías darle un abrazo porque te cortaba. Tenía muchos filos así sin. Así. El caso es que ahí está el tema. En 1970, la banda Genesis, la que lideraba Peter Gabriel, publica un anuncio en prensa y dice: estamos buscando batería. Si por casualidad sabes tocar la batería y lo haces bien, preséntate tal día porque hay un casting. ¿Y saben ustedes quién se presentó? Phillips David Charles Collins, llamado como, artísticamente, como Phil Collins. Este hombre sí que tocaba la batería y dijeron: estás contratado, chaval. Ahí están, los Genesis. Yo, no, puedes cortar, pollito. Porque como has cortado cuando tú has querido, pues yo ya corta del todo porque me ha cortado el rollo.

0: Lo que mola es el estribillo de esto.
1: Sí, pero no tenemos
0: de aquí
1: tiempo.
0: ¿De qué pasa mañana?
1: Un pollito, pero bueno, si usted quiere escuchar a Génesis en su casa, tranquilamente, se va a su plataforma
0: ¿es
1: preferida.
0: ¿Génesis o Génesis?
1: Génesis.
0: Eso es.
1: Aquí Génesis. Génesis, como tú quieras, pollito. Pero ahí estaba Phil Collins, que además de tocar la batería, se dieron cuenta, dice, oye, pues además canta muy bien. Pues podrías intervenir también como poniendo la voz, ¿eh? En fin,
2: eso es.
1: Ya sabe que Phil Collins es cantante, compositor, productor, actor. Es uno de los artistas de mayor éxito de la música pop y soft rock. Y fue nombrado teniente de la Real Orden Victoriana. Bueno, ahí está el hombre. En 1946 nace el músico de soul estadounidense, el amigo Billy Preston.
0: El quinto Beatle.

0: Bueno, el quinto Beatle, pero es que además colaboró con los Rolling Stones, con Little Richard, con Ray Charles, con George Harrison, con Elton John, con Eric Clapton, con Bob Dylan y Sammy Davis Jr., entre otros. Falleció el 6 de junio del año 2006. Y vamos con la última.
1: En el año 2002 tocó en Murcia, en San Javier.
0: Creo que fue nuestro compañero Invernal a verlo.
1: Sí, que fue, sí.
0: Sí, señor. En fin, en 1957 nace Stephen Maxwell Porcaro.
2: Qué buena persona.
0: Este hombre era el teclista, ¿eh?, de la formación de rock Toto, esa formación de... Era de estudio, ¿no? Prácticamente.
1: Sí, sí.
0: Nació como una... Hacían buena música.
1: Estudio.
0: Pero luego creo que los obligaron casi después del éxito que tuvieron a hacer como una especie de gira.
3: Venga, toca todo el mundo en un escenario. ¿Esto qué es,
0: hombre? Hombre, venga, al ataque.

0: 2 de septiembre. Hoy, pollito, es el Día Global de Adquisición de Talento.
1: ¿Y eso qué es?
0: Pues, pollito, podría ser tu día para ver si eres capaz de captar un poquito de talento que se te note.
1: ¿No está la película?
0: Porque últimamente el talento te lo vemos, pero en los talones. En fin.
1: Hoy vamos a tener a un hombre con mucho talento, hablando ¿sí? de autismo, a las 12 y 10, al Dual.
0: Bueno.
1: Y su academia para capacidades extraordinarias y capacidades especiales.
0: A las 12.
1: De música. 12 y 10.
0: 12 y 10. Lo escucharemos atentamente y luego ya saben que ustedes, si no pueden por lo que sea, luego en la versión podcast, en cualquier momento, a cualquier hora, cualquier día, lo pueden volver a escuchar sin ningún tipo de problema. También es el Día de la Industria, hoy 2 de septiembre. Felicitamos a Raquel, a Alamaquio, a Licinio, a Ingrid y a Beltrán. En fin, si usted conoce a algún amigo o amiga que se llame de esta manera, coja el teléfono, drin, drin, felicidades. O bueno, eso ya no se hace. Mande directamente un WhatsApp y así se ahorra de que le conteste.
2: Es lo más fácil.
0: Y todo eso, es lo mejor. Y ya está. Y a la mala, mala, hace un bizum y todo el mundo contento. El aburrimiento es la suprema expresión de la indiferencia. Paso de todo, me aburro, pero paso de todo. No me levanto de aquí porque no quiero. Se acabó lo que se daba, pollito. Hasta aquí hemos llegado.
2: Bueno, y tenemos a un señor aquí que igual quiere decir algo. ¿Cómo está la cosa?
0: Pues no lo sé, si querrá, decir algo o no.
3: Ya, vamos a ver.
0: De momento vamos a saludarlo. Ábrale usted el micrófono.
3: Lo tiene abierto.
0: El adecuado, buenos días.
4: Buenos días.
0: No es el adecuado.
4: No.
2: Sí, perdona, pero sí.
0: Sí.
4: Buenos días.
0: Ahora sí.
4: Buenos días a toda la audiencia de Radio
0: Sin. No se quiere dejar a ninguna, toda
4: en la. Que escucha de noche y de,
0: día.
4: Bien. Ayer, por una votación, ya hay nuevo cabo de Andas de Nuestra Señora la Virgen de la Fuensanta. Y es don Juan Antonio Martínez Romero.
0: Enhorabuena.
4: Quien durante 5 años ahora da, pues será el cabo de Andas de nuestra patrona, la Virgen de la Fuensanta. La cual, mañana, a partir de las 3:30 de la tarde, será bajada desde el Santuario de la Virgen de la Fuensanta a la Iglesia Catedral de Murcia.
0: Yo voy luego, pero a la subida.
1: ¿Sabes
0: cuando
1: lo
0: la
1: que,
0: vuelven a subir es cuando yo llego.
1: ¿Sabes
0: yo
1: lo que pasa, Bartolo?
0: Sí.
1: Que es el micro adecuado, pero como habla para el lado, pues no,
4: bueno, no se escucha.
1: Ahora
4: no
1: mira,
0: Hombre, ahora ves, cuando se pone delante, pues sí,
4: es lo que observando, pasa. Hay fundas nuevas.
1: Es curioso que sean direccionales los micros.
0: Las esponjas chulísimas, con el logotipo de Radio Sintonía.
4: Sí, muy bien, y el color azul.
0: En el lateral pone www.radiosintonia.es. Le ha faltado el HTTP con la S para que no se equivoque nadie, porque si no le pones la S te pueden meter ahí, se te puede colar un hacker, ¿eh?
4: Bueno,
0: barra, barra, dos puntos, www.
4: Con la música otra parte. Que
0: estamos trabajando en ello porque hay algunas cosas interesantes, pero tengo que. El pollito me tiene que dar suelta porque si no, no va a dar tiempo. Es sorpresa, ¿eh?
4: Sorpresa. Lo que haga falta.
0: Si tú me dejas, pollito, yo ya voy, sigo trabajando.
1: Sí, sí, hombre, por supuesto.
0: Bueno,
1: pues sin pegas.
0: Venga, hasta luego.
1: ¿Hay almuerzo o no hay almuerzo?
0: No,
1: no hay nada.
0: Yo ya he almorzado, ya habiendo. O sea, una vez que yo ya he almorzado, los demás pueden hacer lo que quieran.
2: Exactamente. Pues nada.
0: Yo vengo almorzado de casa. A las 5:30 me tomo mi café con leche con mi tostada.
3: Pues ya está.
0: Y ya está.
3: Hasta luego.
0: Hasta luego.

Qué grande, qué grande. El señor Billy Preston. Bueno, estamos en directo, Radio Sintonía. Y estaba Bartolo con su equipo. Después vuelve de nuevo en Llama y Gana y con la música a otra parte. Ahora la música que siempre es nuestra enseña. Rock and roll. Buen rock and roll con Antonio Casinello Trío.

0: Radio Sintonía las mañanas, 9:43, unos mensajes y vamos con los titulares deportivos que llegan patrocinados como cada día.
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0: 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Y en las páginas deportivas de La Opinión esta mañana nos hablan del FC Cartagena. El Cartagena agita su ataque antes del cierre de mercado. Los albinegros doblan el extremo derecho con el fichaje de Alex Guti. La posible marcha del canario Benito Ramírez abre la puerta a otro delantero. El club sigue atento a la situación de Alex Costa, el sevillista atlético pretendido por el Burgos. También las inscripciones de Pablo Clavería aún sin resolver, el centrocampista que fichó procedente de Grecia, todavía no ha podido ser inscrito en la Federación Española de Fútbol. Y el Real Murcia. El Real Murcia vivirá el cierre de mercado veraniego con absoluta tranquilidad después de dar por completada la plantilla con la llegada de Díaz. Quedan libres 3 fichas sub-23 por si surge alguna oportunidad irrechazable. Bueno, pues usé Diao este lunes en reconocimiento médico en la foto que ilustra esta noticia con nuestros compañeros de La Opinión. Y la Copa Federación que obliga a un incómodo viaje a La Palma. El Real Murcia ya conoce su rival para los 16avos en la final de la fase nacional de la Copa Federación. El conjunto grano se va a medir al Club Deportivo Mensajero en una eliminatoria a partido único que tendrá como principal inconveniente el largo desplazamiento hasta la isla de La Palma, en las Islas Canarias. También hablamos de Primera División. El Barça reacciona para golear al Rayo Vallecano. Bueno, pues Rafinha y Lamin Yamal lideran esa remontada de los azulgranas en el Camp Nou. Y el Barcelona, que ganaba por 5-2 al Rayo Vallecano. También más partidos. Racing Elche, 3-2 ganaba el Racing. Alavés Villarreal, 1-0. Por la mínima, Levante Real Betis, 5-2 le ganaba el Levante al Betis. Real Sociedad Español, 2-1. Sevilla Atlético de Madrid, 1-3. Real Madrid Málaga, 4-0. Deportivo Valencia, 3-1. Celta Athletic, 0-2 ganaba el Athletic. Osasuna Getafe, 1-0. Y Barcelona, como decimos, Rayo Vallecano, 5-2. Y Messi y Argentina. Bueno, Messi anuncia la retirada de la selección. El capitán de la albiceleste anuncia su retirada del combinado nacional tras más de 20 años. Y así están las cosas en cuanto a titulares deportivos se refiere. en esta mañana. 9:48 minutos, vamos a conocer el tráfico.

0: ya comunicación con la Dirección General de Tráfico. Conocemos el estado de la red de carreteras murcianas a esta hora, 9.49 minutos, nos lo cuenta todo en directo. Elena Lozano, muy buenos días.
1: ¿Qué tal? Muy buenos días, Pepe. Pues en estos momentos, situación tranquila del tráfico en la red de carreteras de la región de Murcia. Eso sí, encontrarán ciertas complicaciones en la A7 a su paso por Alhama de Murcia, de entrada a la capital. Al margen de esta incidencia, como decía, el resto de las principales vías y arterias se encuentran despejadas.
0: Muchas gracias, Elena, por esta información que llega en directo desde la DGT. 9.50 minutos, mensajes y música.
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3: Aló.
4: Hola, buenas tardes.
5: Hola, buenas tardes, Bartolo.
4: Muy buenas tardes.
6: Hola, Bartolo. Buenas tardes a todos los oyentes.
7: Buenas tardes.
8: Hola.
7: Bartolo.
9: Hola, buenas tardes.
7: Muy buenas tardes a todos.
9: Buenas tardes.
10: Hola, buenas tardes.
11: Buenas tardes, por fin, cojolinha.
8: Pero bueno.
12: Buenas tardes. ¿Eres Pepe Invernón?
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14: Hola, buenas tardes. ¿Puedo pedir una cancioncita?
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20: Ahí vamos.
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0: 5 minutos de información. Llegan las noticias a Radio Sintonía. 1 minuto y medio para llegar a las 10. No te vayas. Después Bartolomé Martínez y su equipo llama y gana. Y con la música a otra parte. En este miércoles día 2 de septiembre.

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1: Las 10 de la mañana, las 9 en Canarias. Buenos días. El gobierno pide no hacer conjeturas sobre el informe de la Policía Nacional que señala a Marruecos como el responsable de la entrada masiva en Ceuta. El ministro Ángel Víctor Torres asegura en Radio Nacional que antes de pedir responsabilidades a Rabat, tienen que conocer el contenido.
2: Es que no sabemos si es un informe particular de un agente, si ese informe fue requerido por quién, y por tanto en estos momentos estamos en que se aclare todo, porque es lo que merece también la ciudadanía, de cómo fueron todos esos procesos y qué fue lo que ocurrió.
1: Desde Sumar advierten, si se confirma la participación de Marruecos, habrá que pedir responsabilidades. Ministro de Cultura, Ernest Urtasun.
3: Nosotros desde Sumar hemos dicho que más allá de la existencia no de este informe, que si ha habido un salto tan masivo en un paso fronterizo español, hombre, el país colindante algún tipo de responsabilidad por acción o omisión tendrá.
1: El Partido Popular cree que el gobierno sabía el papel activo de Marruecos en la invasión y acaba de pedir la dimisión de Marlaska a través de su secretario general, Miguel Tellado. Fernando Clavijo, el presidente de Canarias, dice que nunca se ha creído la versión de Pedro Sánchez.
4: No me convencen, primero porque si es posible la devolución en frontera, porque un mes después nos han devuelto. Es la primera pregunta que yo me hago. En segundo lugar, creo que están empezando a seguir los informes policiales que ya advertían, ¿no?, de una maniobra. Pues en este caso orquestada, custodiada y fomentada por Marruecos.
1: Exteriores por ahora no se pronuncia sobre ese informe policial. José Manuel Álvarez sí echa de menos una mayor solidaridad desde la Unión Europea. Lamenta la desinformación de la que hacen o de la que se hacen eco algunos socios. El ministro está en Dublín participando en una reunión informal de los jefes de la diplomacia de la Unión Europea. David Vigueiro, corresponsal comunitario, buenos días.
5: Buenos días, lo decías. Álvarez reclama solidaridad europea hacia Ceuta. Explica que la frontera sur de España, Ceuta y Melilla, es tan importante como las demás, como esa frontera este en la que ahora está puesto el foco. Álvarez pide así solidaridad política, pero también financiera, abogando así por fondos comunitarios para fortalecer la infraestructura en las ciudades autónomas. Sin embargo, el tirón de orejas de Álvarez no se queda aquí. El ministro de Exteriores lamenta que en esta crisis de Ceuta algunos gobiernos europeos, dice, se hayan hecho eco de las campañas de desinformación.
6: And I was very sorry to see that some EU government amplify that disinformation.
5: Dice que estos gobiernos han amplificado esa desinformación. Álvarez hace referencia además a las críticas vertidas por muchos ejecutivos de la Unión Europea cuando se produjo la entrada masiva de inmigrantes. El ministro pone así el foco en la desinformación, pero como decías, no ha hecho ninguna referencia al informe policial que apunta a Marruecos.
1: Algo más alrededor de Ceuta, la entrada masiva de personas inmigrantes ha roto la normalidad de sus habitantes, ha tensionado los servicios, se ha notado especialmente, o se está notando en el sistema sanitario, lo han denunciado sus profesionales, pero la ministra de Sanidad, Mónica García, en estos micrófonos, niega el colapso.
7: Por ejemplo, las urgencias hemos visto, o han visto, 75 pacientes más diarios de los que se veía el año pasado, por ejemplo. Pero esto no supone un colapso sanitario, ni muchísimo menos. Tenemos el hospital y lo hemos tenido desde el primer momento ocupado en un 50%.
1: Lluvias, tormentas, calor. En aviso 8 comunidades con Córdoba, Jaén, Sevilla, que van a llegar al nivel naranja por altas temperaturas. El resto de avisos por calor se dan en Cádiz, Granada, Huelva, también en Albacete, Ciudad Real, Cuenca, en Lleida, Tarragona, en Cataluña, en Badajoz y Cáceres, en Extremadura, también en la Sierra de Madrid. Con todo esto, el nivel de peligro de los incendios aumenta de nuevo hasta situarse en valores extremos a lo largo de esta jornada. 10:04 de la mañana, 9:04 en Canarias. Ahora las noticias de su comunidad.
8: En la región de Murcia, el paro aumentó en 2.005 personas en agosto respecto al mes anterior. La mayor parte de ellos, unos 1.200, son extranjeros. El total de desempleados en la comunidad roza así los 76.000. Dos de cada tres son mujeres. Por sectores, servicios fue el que más parados sumó en agosto, con 875, seguido por el colectivo sin empleo anterior, con 407 desempleados más. Son datos del Ministerio de Trabajo. También hemos conocido el dato de afiliación a la Seguridad Social. La región perdió en agosto 13.383 cotizantes con respecto al mes anterior, lo que representa un descenso de casi el 1,9%. En total, hay 693.000 afiliados, de acuerdo con el Ministerio de Inclusión y Seguridad.

0: cuando trataban de sustraer herramientas y diverso material tras forzar su acceso. Los presuntos autores intentaron huir del lugar por una zona de huertos colindantes, pero los agentes lograron interceptarlos. Antonio Martín, portavoz de la Policía Nacional.
1: Los agentes recuperaron una hoz de uso agrícola y varios metros de cableado eléctrico que los detenidos habían sustraído de la empresa. Finalmente, a los detenidos, a los que les constan numerosos antecedentes policiales por hechos similares, fueron detenidos por la presunta comisión de un delito de robo con fuerza, siendo puestos a disposición de la autoridad judicial.
0: Y en Lorca, el ayuntamiento ha informado del posible incremento de los niveles de las partículas contaminantes PM10 y PM2.5 en el municipio debido a la intrusión de masa de aire africano sobre el sureste peninsular para los próximos días. Entre las recomendaciones más destacadas, el uso de mascarillas FFP2 a las personas con afecciones respiratorias y aquellas que realicen actividad en el exterior. Siguen informados en esta sintonía y en rtve.es.
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0: Sí, el que canta su mal espanta, pero más vale empezar cantando que empezar de cualquier otra manera. Don Anselmo, buenos días.
1: Buenos días, hijo.
0: Bienvenido a este tiempo de radio.
1: Hombre, que es el gracias, suyo. Aquí estamos, lo habitual, el equipo A, pero de habitual.
0: Bueno, este es el equipo S.
1: Ah.
0: S de sintonía.
1: Ah, creía que era de película S.
0: No. De hecho, cuando subimos algún podcast relacionado con Llama y Gana o con el programa con la música a otra parte, aparte de poner todo radio, sintonía, alcantarilla, con la música a otra parte, tal, siempre ponemos equipo S. Que la gente sepa que es el equipo de radio sintonía el que hace este tiempo que emitimos en antena.
1: Exacto.
0: Todos los días. Bueno, esto es muy fácil, 968-890010. Mira, acaba de llegar Carmen Alcaraz, se ha llevado su radio.
2: Se ha llevado su radio.
0: Chulísima. Y a ver si hay suerte y este mes le toca a usted. Lo que diga el generador de número, la suerte.
3: Exacto.
0: Buenos días.
4: Buenos días.
0: Hombre.
4: Qué bueno. Suerte ha tenido Carmen Alcaraz, que ya lleva, que yo sepa dos.
0: Pues mira, ya se la acaba de llevar.
4: Mal amor, me alegro.

0: Ha dicho
1: que la disfrute
0: dos,
1: mucho.
0: Que dos o tres me parece que la han
2: Bueno, bueno.
1: Esto pues es... yo te digo que tiene suerte la mujer.
2: Pues sí, la verdad es que yo recuerdo que una vez la racha le fue para Manolo Martínez Blanca, que durante un par de veces también le tocó la radio.
1: Pues a mí me tocó una y como se la regalé a mi hijo, pues me quedé sin ninguna.
2: Ay. Vamos a
1: el día del apagón se la regalé.
2: Bueno, vamos a hacer un día de estos, un sorteo normal, y luego, si don Anselmo quiere invertir, regalaremos a la mejor llamada del mes.
3: Sin pena.
2: Y así, oye, así...
3: No hay problema.
2: Bueno, usted tiene dinero, don Anselmo.
3: Pego una pata y salen 2.000 euros.
2: Antes...
1: ¿Qué suerte, hijo?
2: El mes pasado eran 1.000 euros, ahora ha subido a 2.
3: 2.000 ha subido, la vida está muy cara.
2: Madre mía, en fin. Bueno, Mari Carmen, te vamos a dar tres números.
0: Vamos a darle el número 16, 17 y 18.
1: El día de la Virgen del Carmen, mi santo.
2: Bueno, bueno. Oye, por un pelo no se lleva la niña bonita, el número 15.
1: Bueno, es igual, me gusta más la Virgen del Carmen que la niña bonita.
2: Correcto.
0: Bueno. Pero lleva ya Joaquín Vicente.
2: Bueno, mira, fíjate por dónde.
4: Tenemos inauguración oficial de Esponjilla.
2: Hombre, bueno. Oye, Mari Carmen, ya que estás en antena, no sé si quieres que te pongamos algún trocito de canción o quieres saludar, lo que tú quieras.
1: Pues saluda a mi prima Pepita, que ya ha venido de la playa, que estará muy morenica. Y a todo el mundo, a todos con Radio Sintonía, ¿para qué va a empezar uno y a otro? A todo el mundo, y así se sienten todos saludados.
2: Bueno, oye, elígeme un trocito de una canción. Mira, vamos a hacer una cosa.
1: Mira, me vas a poner de María Dolores Pradera, El Rosario de mi Madre.
2: Madre mía,
1: es
2: María.
1: Es muy bonita esa canción. Bueno, a mí que me gustan todas las canciones que
3: devuélveme el rosario de mi madre.
1: Es que es muy bonita
3: y
1: la canción.
3: Y quédate con todos los demás.
2: Mira, sí, vamos a hacer una cosa. Hoy, con la música a otra parte, lo vais a hacer vosotros, los oyentes. Entonces yo te apunto para escucharla luego un poquito más. Yo te apunto.
1: Me gusta mucho María Dolores Pradera.
2: María Dolores Pradera.
1: Todas las canciones que tiene son muy bonitas. Todas, todas.
2: ¿Cómo era, don Anselmo? ¿Cómo era la canción? El rosario.
4: Devuélveme el rosario de mi madre.
2: De mi madre. Venga,
1: y quédate con todo lo demás.
3: ¿Qué vas a hacer de comer?
1: Voy a hacer arroz con costillejas de hueso tierno, como le gustan a Pepe. Uh-huh. Y le echo también pechuga de pollo, porque a mis niños le gusta más la pechuga y a nosotros nos gusta más
4: Qué bueno.
2: Qué bueno.
0: Las costillejas.
1: Las costillejas. Ay, cuando no me sale una cosa...
4: Un huesecito tierno.
1: Y este sale como sale mixto y además le echo fumé de pollo y me sale muy rico.
2: Qué bueno.
1: El capacho que lo tengo ya en el frigo.
3: Estupendo.
2: Bueno, venga, pues apuntamos. Hoy los oyentes van a elegir las canciones. Así que de momento, para arrancar, lo haremos con María Dolores Pradera. Gracias, Mari Carmen.
1: Un abrazo para todos.
2: A ti por llamarnos, 968-890010. También pueden pedir su canción para la segunda parte al 687-517-366. Pollito, buenos días.
4: Buenos días, campeón.
2: Este es nuestro número de WhatsApp. Uh-huh. Por si alguien está liado, digo, hombre, a mí me gustaría escuchar, yo qué sé. Oye, aquí puede entrar de todo, porque imagínate que la siguiente nos pide algo de bacalao.
4: Por ejemplo, bacalao, pimpín. El cebollado me gusta a mí mucho.
2: Buenos días.
5: Buenos días.
2: Hola, ¿con quién hablamos?
5: Con Concha Alcaraz.
2: Pero Concha, si se acaba de ir tu hermana.
3: Se acaba de ir tu hermana lo mismo.
5: Y yo qué me alegro, me llamó y digo, yo me llevo también uno como el tuyo. Y además te dije que si me tocaba a mí se lo regalaba a ella.
4: Bueno, pues estupendo.
2: Pues mira, directamente, no ha hecho falta que se lo regale.
5: Yo me alegro un montón que le haya tocado.
2: Bueno,
5: la ha visto en el mercado.
2: ¿Cómo?
5: Que la ha visto en el mercado.
0: Pues ha venido para acá después.
5: Uh-huh. Y me ha dicho que si iba a Radio Sintonía a coger la radio.
2: Muy bien. Conchi, elígeme una canción para la segunda parte del programa.
5: La que vosotros creáis.
2: No.
5: A mí me gusta la Isabel Ruiz.
2: Isabel Ruiz, venga, pues ponemos aquí Isabel Ruiz.
4: Región murciana.
2: Y te ponemos una de Isabel Ruiz.
5: Sí, esa, me encanta.
2: Venga, perfecto, ya está. ¿Qué número se lleva Conchi?
0: Conchi Alcaraz se lleva el número 19, 20 y 21.
2: Bueno.
5: Bueno, muy bien.
2: Pues Conchi, vamos a ir un poquito hoy un poquito rápido, como las canciones las tenéis que elegir vosotras o vosotros, que nos dé tiempo, por lo menos, que tenemos que tener por lo menos 6 canciones para poder hacer el programa.
4: Exactamente, que tengamos ahí una retaila.
2: ¿Eh?
5: De acuerdo.
2: Un abrazo.
0: Pero ha dicho la canción.
5: Hasta luego.
2: Hasta luego, gracias. Hay que estar más atentos, señor productor. Esto
0: está
2: un poco despistado.
4: Está almorzando, está almorzando.
0: En misa y replicando no se puede estar.
2: Hombre, claro.
4: Está el hombre almorzando.
2: ¿Pero qué pasa? ¿Que cuando usted mastica ya no le funcionan los oídos?
4: No, lo que pasa es que más vale que mastique bien y...
2: Que luego no le tenga un corte de digestión.
4: Claro.
2: En fin. 968-890010. Hoy las canciones las eligen nuestros oyentes. Así que llame y pida su canción. Claro que sí. Don Anselmo, usted nunca pidió nada. Pida algo.
6: No, yo tengo recursos suficientes, Bartolo.
2: ¿Cómo que recursos?
6: ¿Pero dices de perre?
2: No, de que elige usted una canción, que nunca ha elegido usted ninguna canción.
6: Ah, bueno, pues mira, pues yo por elegir elijo Toro y Copla del señor Antonio Molina.
2: ¿Qué vamos a hacer? ¿Una copla ahora?
6: Bueno, pues entonces no me digas que elija, vamos a ver.
2: Bueno, venga, Antonio Molina, Toros y Copla. Esto va a quedar muy coplero, ¿eh? Tenemos a María Dolores Pradera, Isabel Ruiz, Toros y Coplas. A ver quién es la siguiente oyente o el siguiente oyente en pedir su canción.
4: A ver quién es el guapo.
2: Entran todos los estilos musicales. No hay ningún tipo de problema. Que resulta que lo suyo es el tango, pues le ponemos un tango. Que lo suyo es la bachata, pues le ponemos una bachata. Que le gusta el reggaetón, pues le ponemos reggaetón.
4: Sin pega, anchas castillas.
2: Sin pegas. Ayer nos pidió nuestra amiga Lucía desde la clínica San José. ¿Usted se acuerda de cómo era la canción?
6: Guachimalajau. Sí, Guachimalajau, que es una canción muy buena.
2: Muy bonita, güey. Y ahí se la pusimos, no pasa nada. Que no hay problema, que aquí el que mande es el oyente.
6: La de Guachimalajau es una canción sinóptica del karate.
2: ¿Del karate?
6: Sí, sí.
2: Guachimalajau.
6: La cantaban mucho los artistas de karate.
2: ¿Se acuerda usted, hablando de karate, del luchador manco?
6: Hombre, el luchador manco era un portento, luchaba con un brazo.
2: Con un brazo, pero pegaba saltos que se subía a los árboles.
6: Se subía a los árboles.
2: Y luego hacía así con un... Yo he visto una escena en la que hay una mesa llena de platos así, todo desordenado, y le pega así un puñetazo con el plato que le quedaba, y saltan todos los vasos y se quedan todos puestos.
6: Anchas castillas, se queda a gusto, tío.
2: Pero vamos, pero fenomenal. Y le he visto con un brazo darle una samanta de palo a más de 40 tíos.
6: También.
2: Pero así, vaya, vaya, vaya. Es que no puedo porque yo no soy el luchador manco, me quedo así un poco pillado en el esfuerzo, usted me entiende, ¿no? Porque...
6: Pues claro.
2: Hombre, no todo el mundo puede hacer lo que hace este hombre. Y solo con un brazo. El otro lo tenía... Y digo yo, el actor...
6: Era manco.
2: ¿Era manco? ¿Le tuvieron que cortar el brazo?
6: Le decían el manco.
2: Usted tiene que hacer una película, pero le tenemos que cortar el brazo porque esto va del luchador manco.
6: Perdió el brazo en la guerra de Cuba.
2: ¿Qué me está usted contando?
6: Ey.
2: Madre mía, ¿esto está escrito en algún lado?
6: Hombre, ahí en Churreta el carril de los mancos, que es donde vivía.
2: Hombre, no me diga que el luchador manco, si tenía pinta de chino.
6: Porque le pintaban ojos.
2: Madre mía, qué cosas pasan. Nosotros se las contamos aquí en directo desde Radio Sintonía, una emisora que le informa rigurosamente de todo lo que ocurre. En esta ocasión hemos desvelado algo que nadie sabía, referente al luchador manco, famoso actor de esas películas de karate. Era una mezcla de karate, de kung fu, porque hay diferentes disciplinas.
6: Había de tú.
2: Había un poquito de...
6: De vez en cuando se acaba el gallao también.
2: El gallao.
6: Y la tizaba alguno.
2: La lucha con gallao.
0: Hay un refrán de hoy que dice que ¿sí? Para San Antolín el verano principia el fin.
2: ¿Y cuándo llega San Antolín?
0: Pues San Antolín se ve que es hoy. Hoy es San Antolín.
2: ¿Está usted seguro? Yo no he visto que
0: sí,
2: yo
0: sea... Y dice, para San Antolín el verano principia el fin.
2: Ya me está usted haciendo trabajar.
0: Es un refrenado.
2: ¿Cuándo es San
0: Antolín?
2: San Antolín. Babarababín. El 20 de agosto. Bueno. Muy bien por su móvil, perfecto.
0: Ya, bueno, si esto es un refrán que a mí me mandan todos los días.
2: El santo de San Antolín se celebra el 2 de septiembre.
0: Entonces,
2: es el santo patrón de la ciudad de Palencia, de Medina del Campo y del gremio de los cazadores. Sus reliquias se guardan en la cripta de la Catedral de Palencia.
6: Y señor,
2: madre mía,
6: ahí está San Antolín en Mojamao, Mojamabura.
2: Aunque dice aquí que las fiestas de San Antolín en Palencia se celebran del 27 de agosto al 2 de septiembre. Y se ve que hoy ya rematan la faena.
4: Hoy
2: es 2 de septiembre, pues...
4: día grande. Remate lo celebramos.
2: ¿Y sabe cómo rematamos la faena aquí en los pueblos y en las ciudades y todo eso?
6: Buenos días, ¿cómo? Bartolo.
2: Hombre, señor Arrimado, buenos días.
6: Buenos días.
2: ¿Cómo lo vamos a rematar?
6: Pues con vieta, con cerveza, con un aperitivo.
2: No.
6: ¿Por qué? Con cobetes.
4: ¡Pum!
6: ¡Ney!
4: ¡Pum!
6: Yo tengo un nieto que se hizo...
2: ¿Cohetero?
6: Se hizo ingeniero aeronáutico en la NASA. Y digo, ¿para qué te haces eso, nene? Y dice, para tirar cohetes.
2: Claro, este refrán, este dicho que ha comentado el señor productor, ahora tenemos que saber quién es San Antolín, conocido como Antonino de Pamiers, mártir galo-visigodo que vivió entre los siglos 3 y 6. ¿Cómo que 3 y 6? ¿Cómo puede ser eso, don Anselmo? Venerado como santo por las iglesias católica y ortodoxa. Vivir entre los siglos 3 y 6 son 3 siglos.
6: Sí,
2: ¿cómo lo hizo? ¿Que era socio suyo?
6: Ahí viví yo, sí, yo lo conocí, era buen zaga.
2: ¿3 siglos vivió el hombre?
6: 3 siglos.
0: En Murcia hay una iglesia que se llama de San Antolín.
2: Es verdad.
0: San Antolín.
2: Buenos días.
7: Buenas, amigos.
2: Manolo Martínez Blanca. Que ayer se llevó los 3 números, pero querrá elegir canción.
7: Es que hay algo muy importante. Hoy hay unos cumpleaños, sería relatar. Si eres tan amable.
2: Venga.
7: Faust, hermana del compañero de mi hermana Mari, hermana de su pareja Faust, cumple una edad redonda. 50 años, es del Villar.
2: Medio siglo. Bueno, está bien.
7: Y la felicitamos. Segundo lugar, Ángeles, mujer de Juan de Dios Lizón. El gran capitán del equipo de fútbol, hombre ciego, maravilloso, que ha escrito con su señora María Ángeles un libro llamado Dos ciegos con mucha vista. Se llama el libro Dos ciegos con mucha vista.
2: Bueno, tiene que ser interesante.
7: Que ella es deficiente visual también. A María Ángeles la felicitamos por su cumple también. Y tercero, a mi tío Antonio, que es marido de mi tía Dolores, cumple 79, felicitado.
2: Ole. Oye, Manolo, dentro de poco voy a presentar un libro, ya te invitaré, ya puedo adelantar el título, es Aquí hay tinta y no es de calamar. Es un buen título.
7: Buena figura literaria.
2: Hombre, aquí hay tinta y no es de calamar. Bueno, Manolo, pídenos...
7: Me gustaría adivinar una canción si es viable.
2: Venga, ¿cómo? ¿Adivinar? No, lo que quiero es que pidas una canción para las 10:30.
7: Vale, pues mira, Isabel Ruiz, jamás se te olvidará, por ejemplo.
2: Pero ya, Isabel ya la tenemos. Pedía. Pero te ponemos esa, pero pide otra.
7: No sé, pues, por ejemplo, una de Julio Iglesias que le gusta mucho a las mujeres de mi tío Antonio, a mi tío Dolores, Wendolín.
2: ¿Te gustó el especial ayer de Julio Iglesias, así, con versiones raras?
7: Me encantó, con versiones, claro. Amante, soy un truán, claro que sí.
2: Sí. ¿Te gustó la que cantó don Anselmo?
7: Sí, está muy bien. ¿Podría adivinar una canción?
2: Venga, no quiero yo problema. Solo una. Don Anselmo, ¿qué hacemos? ¿No lo cargamos?
6: Vamos cargándolo, venga, Tierry.
2: Vamos a cargarnos a Manolo Martínez Blanca. Tampoco va a ser que siempre lo acierte todo.
7: Vamos al lorico.
2: Ararira, espérate que estoy buscando una para
4: cargarte. Está buscando una difícil.
2: Hombre, una para cargarte. Si no, ¿qué hacemos? Ah, mira, esta no se la conocemos. A ver, ararira, aquí está, madre mía. Ararira. Escucha, Manolo.
8: Sino que está bien que
2: sea. A ver, un momento, que hay un señor hablando aquí. ¿Quién es este señor, don Anselmo? Que de pronto se ha puesto a hablar.
6: Juan Zimbel.
2: ¿Juan Zimbel? ¿El de los restaurantes?
6: Sí, señor.
2: ¿El de los hoteles?
6: Está ahí escondido y va a la mínima para que suba la regleta y suelta alguna.
2: ¿Usted ha estado usted en el Hotel Zimbel de Villajoyosa?
6: Hombre, en el de Benidorm.
7: ¿Cómo ello?
2: ¡Atención, Manolo!
0: Ahí va.
7: ¿Podría ser Nico Fidenco posándote en la onda del mar un granelo?
2: Un granelo. La respuesta no es correcta, Manolo, pero gracias por tu participación. Es César de Guzmán. y la canción Mi Plegaria. Meli, hay un poquito. César de Guzmán. De los Guzmanes de toda la vida.
4: De toda la vida, nene.

0: ¿Usted llegó a conocer a César de Guzmán, don Anselmo?
1: ¿Es de su no edad? Lo conocí, ¿no?
0: ¿No? ¿No llegó a conocerlo?
1: No conocí a este hombre, ¿no?
0: Dice, hola, buenos días, soy Loli Chumillas. ¿Me podéis dar número? Anote, señor productor. Loli Chumilla, no sé si tiene números esta semana.
2: No, yo me parece que no, ¿no?
0: Pues entonces apunte.
2: Sí, porque el primer día fue ayer, día uno.
0: Póngase a trabajar, hombre, haga algo.
2: Loli Chumillas, venga, Loli Chumillas, le vamos a dar el número 22, 23 y 24.
0: Venga, pollito, está cantado. Haz la gracia. 22, 22, 22.
3: Qué bien bonito, ¿eh? Oye, un número 22. Chulo, ¿eh?
2: No, no te ha dicho qué canción quería, ¿no?
3: Los dos, ¿sí? Patitos, cuac, cuac.
2: Que no te ha dicho que qué canción quería.
0: Que sí, escuchar. Que me lo ha dicho.
2: Ah, sí.
0: Hombre, dice, ¿me puedes poner Life is Life? Es la de Opus, la pondremos a partir de las 10:30. Y ya tenemos una, dos, nos faltaría una canción más para poder rematar la faena. Al final nos hemos cargado a Manolo, ¿eh? Si es que cuando hacéis las cosas a conciencia...

0: siento como en los concursos de la tele. Primero te lo ponen fácil, venga, ya tiene usted por 50 euros, diga no sé qué, y te hacen, ¿cuánto es 2 más 2?
1: 4.
0: Y luego ya dice, venga, por 100 euros, haga la rima del gato, del 2 más 2, 4, diga la rima del 4. Pues 4 a mi gato. Luego tal, la siguiente ya te lo van poniendo más difícil, y ya cuando ven que te vas a llevar una pasta más o menos importante, hay alguien que le dice en el pinganillo al presentador, ahora, atácale ahora con esta. Y te dejan más tieso que la mojama.
1: Exactamente.
0: Te dejan más tieso que la mojama. Ay, cuánto sinvergüenza, Dios mío, esto no puede ser. Ay, tatachi, tatacham, pim, pom, pim, piribim. Aquí ahora, pollito, pegaría que pusieras un jingle del Llama y Gana, el corto.
1: Ponlo, mira, ya, mira qué bonito es.
0: Hombre, ponlo tú que estás en el control.
1: Venga, dale. Llama y gana.

0: La la la la la. Ping, pum. 10 de la mañana, 28 minutos, una hora menos en Canarias. Desde Radio Sintonía queremos ofrecerles la información del tiempo para hoy y tenemos ya conexión con la AMT. ¿Me puede usted indicar, don Anselmo, quién se encuentra a cargo de esta conexión? ¿Quién nos va a ofrecer los datos del clima para hoy?
1: Pues mira, nene, no lo sé. No, me pilla fuera de juego. Mírame, mírame.
2: Isabel, Zagara. ¿Isabel Cribano?
0: No. No, Pollito, ¿tú sabes algo?
2: Tampoco. Uh-huh. Te pasa la vida preguntando, Bartolo. Podría ser un buen policía. Me ponen un flecho enfrente. Uh-huh. ¿Eh? Y
1: una llamada. No te metas con Bartolo.
2: Perdón.
1: Ni perdón ni nada.
0: No, lo hace usted bien, don Manuel, en decir...
1: Gracias.
0: Porque soy muy sensible.
1: No, tranquilo, yo te defiendo.
0: Y se me va enseguida la jeró.
1: Yo te defiendo.
0: ¿Me entiende, no?
1: Dale, tranquilo.
0: Por el pastillaje.
1: Tranquilo.
0: Buenos días.
3: Buenos días.
0: Hombre, Juan, míralo.
1: Ahí lo tienes, el hombre tranquilo. En su mecedora, tranquilico, sin meterse con nadie.
2: Esta semana no ha llamado, no.
0: No, no ha llamado. Le vamos a dar números a Juan Cabrera.
2: Juan Cabrera, le vamos a dar.
3: Aquí estamos desayunando.
0: Hombre, ¿qué desayuna, Juan? Bueno, ¿qué prisa tenemos? ¿Ninguna? Madre mía. Pero que
3: ninguna.
0: Que digo que ¿qué desayunas?
2: ¿Qué estás desayunando?
3: No puedo hablar.
0: Venga, está comiendo, no puede.
2: Pues tiene razón.
0: ¿Le pasa
2: Marilú
0: como...
2: Molina?
0: No, Linares.
2: Marilú.
4: Hola, buenos días.
0: Hombre, Marilú, ¿qué tal? ¿Cómo estamos?
4: Estamos bien, gracias a Dios.
0: Oye, pues Marilú.
4: Iniciando otro mes más.
0: Bueno, en mes de septiembre, que arranca a ver si un poquito más fresquito.
4: Eso.
0: Bueno, oye, Marilú, le vamos a dar tres números a Juan y tres a ti.
2: Venga, a Juan le vamos a dar.
4: Ay, qué bueno, gracias.
2: A Juan le vamos a dar.
4: Bueno, lo anoto.
2: Venga, sí. A Juan le damos el número 25, 26 y 27. Y a Marilú Linares sí. Le damos sí. El 28, el 29 y el 30.
0: Y Marilú nos va a pedir una canción para que se la pongamos.
4: Sí. Ahora mismo, ¿qué música están poniendo?
0: La que usted quiera, no hay problema. La que usted quiera le ponemos.
4: Bueno, Marinero de Luces.
0: Por ejemplo, ¿le gusta? Marinero de luces que cruzó la bahía.
4: Ah, saludo a la Chumilla, dice Juan.
0: Venga, un saludo para Loli Chumillas.
4: Sí.
0: Que estará escuchando el programa.
4: Bueno, vale. Bueno. Loli, feliz día.
0: ¿Es un santo o algo?
4: No.
2: Es un saludo. Un saludo.
4: Un saludo. Es la vecina de acá.
2: Exactamente.
0: Un saludo. Bueno, pues la saludamos. Marilú, muchas gracias.
4: Bueno, gracias, feliz día.
0: Igualmente, gracias.
2: Vamos al tiempo.
0: Marilú, hombre, mira qué casualidad. Resulta que en la AEMET no se encuentra Mariluz, pero sí que está Luz Cepeda. Buenos días.
5: Buenos días. Suben las temperaturas en la región de Murcia, se intensifica el calor, subirán más en los próximos días. Y además esta tarde podríamos tener algunas tormentas. Durante la mañana ambiente soleado con nubes bajas a primeras horas en el sureste. Esas nubes bajas desapareciendo darán paso al sol, pero por la tarde se forman nubes de evolución en las sierras del interior, que nos pueden dejar algunos chubascos ocasionales con tormentas, sobre todo en el noroeste de la región, donde esta tarde podríamos tener alguna tormenta más fuerte con granizo y fuertes rachas de viento. Presencia de polvo en suspensión en el sur de la región de Murcia. El viento tenderá viento del este por la tarde ocasional. Moderado. Las temperaturas suben, máxima de 36 grados en Cieza, 35 en Caravaca de la Cruz, Lorca, Yecla y Molina de Segura, 34 en Murcia y Mazarrón, 32 en Cartagena y 30 grados en Águilas. Hará más calor en los próximos días, las temperaturas seguirán subiendo. Es una información de AEMET.
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0: y lo que son las cosas, don Anselmo. El otro día el pollito, cuando escuchó esta promoción de los podcasts de Radio Sintonía, la de Métete la radio en el bolsillo, pues cogió la radio, una radio pequeña que tiene, bueno, pequeña, el tamaño regular, se la puso en el bolsillo y no se la va a creer, pero parecía un torero.
1: Exactamente.
0: Y iba ahí marcando...
1: paquetón.
0: Digo, madre mía.
1: No pasa nada.
0: Claro, ya sabe que si usted se mete la radio en el bolsillo, va a dar la sensación de que, en fin, pero lo bueno que tiene... es que si usted se la mete en el bolsillo, puede escuchar todos los podcasts a cualquier hora del día o de la noche.
1: Exactamente.
0: Bueno, hoy...
1: y a la hora que quiera, donde quiera, de vacaciones, por ejemplo, Bartolo.
0: Ay, ¿quién pillara vacaciones ahora? Bueno, creo que nuestro compañero Pepe Invernón se va uno... ¿Y usted también, don Anselmo?
1: También me voy con el nene.
0: Madre mía, ¿qué va? ¿A gastos pagados?
1: A bajera abierta, nene.
0: ¿Pero quién va a gastos pagados? ¿Usted o él?
1: Él. Él, yo, ¿no? Pongo las perras, hijo. Hombre,
0: menos mal. Porque yo sé que está un poco tieso. No le haga usted que haga un desembolso ahora innecesario. En el mes de septiembre. En fin. Bueno, hoy los oyentes son los que eligen las canciones. Y Mari Carmen Sánchez quería escuchar a María Dolores Pradera con la canción El Rosario de mi Madre. En inglés sería The Rosario of my Mother. ¿O cómo era, Boyido?
1: The Rosario of my Mother.

0: Jolín, hombre, es una muy buena forma de arrancar. María Dolores Pradera, el rosario de mi madre. Y usted, don Anselmo, ha pedido Toros y Coplas de Antonio Molina.
1: Sí, señor.
0: Bueno, pues ya sabe. Hombre, lo vamos a complacer porque usted realmente de música nunca ha pedido nada. De comer todos los días.
1: Todos los días, hijo, porque a mí comer es que me gusta mucho. Ten en cuenta que como yo ya el otro gusto no lo tengo, me entra el gusto por la boca. ¿Sabes lo que te quiero decir?
0: ¿Qué otro gusto?
1: El del sexo.
0: ¿Del qué?
1: El del sexo.
0: Madre mía.
1: ¿Sí?
0: Pero ¿qué pasa? Que al tercer siglo ya se
1: sí,
0: ya,
1: se como pierde tomo la pastilla, aunque sea vampiro, yo tomo pastillas para la tensión.
0: Ya,
1: y la cosa ya está. ¿Sabes?
0: Claro, le baja la tensión y le baja todo.
1: Claro.
0: Madre.

0: Don Anselmo, ¿por qué siempre se ha relacionado el mundo del toro con el mundo de la copla?
1: Hombre, porque es muy español. Uh-huh. Y bueno, pues sabes tú que los toros se tocan paso doble cuando salen los toreros y por en comedio de los toros.
0: Ya, pero claro, un paso doble es un paso doble y una copla es una copla.
1: Vamos a ver, el paso doble está incluido en el mundo de la copla, Bartolo.
0: ¿Sí?
1: Sí.
0: ¿Usted cree?
1: No creo, afirmo.
0: ¿Afirma?
1: Sí.
0: Uh-huh. Pollito, ¿qué opinas?
2: Pues que sí, que paso doble.
0: Claro, como
2: es. Bartolo, hay todo un mundo sobre los pasodobles toreros. Ya. De hecho, la mayoría de los pasodobles suelen ser toreros.
0: Pero vamos a ver, ¿me vais a obligar de verdad, en serio? ¿Me vais a hacer trabajar?
2: Trabaja.
0: Venga,
2: cada torero tiene un paso doble, ¿tú no sabías eso?
0: Ya, eso sí lo sé.
2: Pues, y aparte de eso, hay otros como el gato montés en el mundo, pasodobles que tienen que ver con los toros. Y que se ponen y se cantan y se tocan porque hay orquestas, bandas en los toros, siempre.
0: Tengo que decirle a ambos que sí, el pasodoble se asocia estrechamente con la copla porque muchos temas emblemáticos de la copla española se compusieron bajo el ritmo y la estructura musical del pasodoble. ¿Sabe quién me lo ha dicho?
2: ¿Quién te lo ha dicho?
0: Su tía.
1: Pues no está mal.
0: ¿Qué le parece?
1: Bien,
0: que cuando tenemos alguna duda le preguntamos a la tía del pollito.
1: Exacto.
2: Y es mi tía, es que es especial.
0: Y automáticamente no lo...
3: Bueno. No, el paso doble... El paso doble es una marcha. Es una marcha ligera.
0: Sí, así ya lo sabemos.
3: Original, tristemente, español.
0: Bueno.
3: Ligada a los desfiles militares, corridas de toros y a los bailes de salón regionales.
0: Muchas gracias por su aportación.
2: Es un mago.
0: Sí, señor. Bueno, Conchi Alcaraz, que nos ha llamado, está contenta porque su hermana se ha llevado a la radio de emergencia y nos ha pedido algo de Isabel Ruiz. Y como Manolo le gustaba la canción, Jamás se te olvidará, para Conchi y para Manolo, una rancherita.

Bueno, la verdad es que siempre es un placer escuchar a nuestra gran amiga Isabel Ruiz y Loli Chumillas, que le encanta esta canción de Opus, Life is Life. Le recuerda ese maravilloso año en la que se editó, año 1985, y que ya está sonando para ella. Gracias, Loli.

0: Mundo.
1: Bueno, bueno, bueno. Hay que decir que predomina hoy en las peticiones del oyente la copla, pero también tenemos algo de melódica porque el amigo Manolo Martínez Blanca quería escuchar este Wendolin del año 70 de Julio.

Ay, qué recuerdos. Julio Iglesias, Wendolin. Ayer lo pasamos muy bien con Julio Iglesias y esas versiones especiales de sus grandes éxitos que ahora se han puesto de moda, ¿eh? La gente les ha dado por hacer versiones con bachata, con música disco, con música house. El caso es que Julio Iglesias, de cualquier manera, siempre suena bien. Como nuestra amiga Isabel Pantoja y este Marinero de Luces que nos ha pedido nuestra amiga Marilú, que le encanta esta canción. Gracias, Marilú.

0: don Anselmo, don Anselmo. Mira que por aquí han pasado todos los grandes y las grandes de la copla, pero nos ha faltado Isabel Pantoja. Le pilló flojillo de...
1: ¡Pon a la Pantoja, hombre!
0: No, que ya le he puesto, que está sonando.
1: Ahí está.
0: Pero que le pilló flojillo de dinero. Nos hubiera encantado que dentro de ese recorrido coplero que hemos tenido en las fiestas de mayo, que hubiera venido. Todavía está a tiempo de venir, ¿eh? Usted hace unas gestiones, pega cuatro patadas en el
1: suelo.
0: Voy
1: a llamar a su hijo. ¿Eh? O su hijo ya vino, ¿no?
0: El hijo sí vino, el hijo sí.
1: Uy, tomate.
2: Vino, sí. Vino una vez a tomar, de DJ.
0: De DJ, en fin. Hombre, pues, lo que es el chaval, DJ. Ya, no, cantar pero, copla no, campla, no aquí, canta, pero...
2: Aquí tomate.
0: ¿Cómo que aquí tomate?
2: No, que hubo tomate, que hubo tomate.
0: No entiendo nada, yo no recuerdo.
2: Sí, que hubo tomate cuando vino, yo no lo vi.
1: Bueno, no pasó nada, estuvo aquel hombre, cumplió... Y lo que haga falta.
2: Se retrataron y para adelante.
0: Y cobró, ¿no?
2: Claro.
0: Sí, cobró. Menos mal. Sí. Entonces ya está. Entonces, ¿qué problema hay? Si el hombre vino, cobró.
3: Ninguno.
0: Y se fue, pues ya está. En fin. Espero que le haya gustado a nuestra amiga Marilú esta canción que nos ha pedido y que ha saludado a Loli Chumilla. Hoy tenemos a dos Loli Chumillas, porque tenemos una Loli Chumillas en el WhatsApp.
1: Exactamente.
0: Que dice que se lo pasa muy bien con
3: sí,
0: nosotros.
3: Muy bien, muy bien.
0: Y la otra Loli Chumillas, que es la vecina de Juan Cabrera.
3: Sí, señor.
0: En fin. Y ha llamado a Rosalía Pastor. Dice, no sé si entro a tiempo.
1: Qué guapa está la Rosalía.
0: Como siempre. Y nos ha dicho, ¿me podéis poner la canción de Rocío Jurado? ¿Como una ola? La de... Claro, si fuera como una ola con H, sería como un saludo, ¿no, don Anselmo?
2: Hola.
0: Pero si le quitamos la H, se convierte en una ola del mar Mediterráneo.
1: ¡Hombre!
0: Como una ola.
1: ¿Bien bonita qué?
0: Pues para Rosalía Pastor, Rocío Jurado.

0: Claro, la canción se presta. Don Anselmo ha bajado las persianas, ha apagado las luces, ha sacado la linterna del móvil, está moviendo el brazo, el pollito también, el productor también, al ritmo de Rocío Jurado, como una ola.
1: Exactamente.
0: No lo haga en casa, no vaya a ser que al apagar las luces y al intentar hacer... Que eso se hace mucho en los conciertos ahora.
1: Eso es.
0: Antes se encendía el mechero, pero ahora ya el mechero se ha quedado pasado de moda. Y que, por cierto, he visto, don Anselmo, aquí un mechero en una repisa.
2: Sí.
0: ¿Es que alguien fuma por aquí?
2: Es mío, es mío. Yo escondía fumo.
0: ¿Qué me dice usted?
2: Sí.
0: Eso está muy feo.
2: Caldo de gallina.
0: Madre mía. Bueno, el caso es que ahora se hace con la linterna del móvil. Mueve usted el brazo. Lori, lori, lori. Y eso anima mucho. Lori, lori, lo. Le hace sentirse bien. Bueno, nos vamos a ir con otra petición. Nos han pedido... una canción de un señor que se llama Jason Jiménez, colombiano. La canción se llama Aventurero. Lamentablemente nos ha dejado sus canciones porque Jason Jiménez falleció muy joven. Y vamos a escuchar este Aventurero. Y una vez más, muchísimas gracias a toda la audiencia por colaborar con nosotros y hacer que este programa sea cada vez más grande. Pollito, quítate la radio del bolsillo.
1: ¿Me quito la radio del bolsillo?
0: Quítatela, que esto es un dicho. No se ha entendido bien el anuncio, ¿eh? Pero es que no va bien con la radio.
1: Yo ya me la he quitado, ya me la he quitado. Sí.
0: Bueno, les dejamos con Jason Jiménez y este Aventurero.

0: 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Son las 11, las 10 en Canarias.
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0: Buenos días, llamamiento a la prudencia del gobierno ante el informe policial que apunta a que gendarmes marroquíes y de paisano guiaron la entrada masiva de 70.000 personas a Ceuta. De momento el ministro del Interior sigue sin pronunciarse. Sus compañeros de gabinete aseguran que no lo conocen y se remiten a la carta que Marlaska ha enviado al director general de la policía pidiendo explicaciones. Ministro de Economía, vicepresidente primero, Carlos Cuerpo.
2: Bueno, me va a permitir aquí también una dosis de prudencia en cuanto a que no tengo conocimiento de ese informe. Creo que lo ha dicho el ministro Javier Torres esta mañana también. En cuanto conozcamos el detalle, también me remito a la carta del ministro del Interior, pues podremos hacer una valoración más en profundidad del contenido del mismo.
0: El ministro Ángel Víctor Torres ha estado esta mañana en Radio Nacional de España, donde ha pedido no hacer conjeturas. El Partido Popular ha pedido la dimisión del ministro del Interior y le acusa de mentir al asegurar que no conocía el informe policial que advertía de la llegada masiva de migrantes a la ciudad autónoma. Su portavoz parlamentaria, Esther Muñoz, dice que este documento demuestra que lo sabían de antemano y no hicieron nada.
3: Tenían la información, lo sospechábamos, pero ahora ya hay un informe de la Policía Nacional pedido por una juez de la Audiencia Nacional que explica, explicita, cómo el gobierno lo sabía y conscientemente y dolosamente decidieron no nada y después han estado protegiendo permanentemente al país que decidió invadir España.
0: La Unión Europea ha convocado al encargado de negocios ruso en Bruselas para protestar por el último ataque híbrido atribuido a Rusia. Francia también ha convocado al embajador ruso en París. Este martes el gobierno alemán decretaba el cierre del consulado ruso en Bonn y de la Casa Rusa en Berlín, después de responsabilizar a Moscú de haber enviado un dron cargado de explosivos al aeropuerto de Leipzig a principios de agosto. Kaya Kallas, la jefa de la diplomacia comunitaria en Dublín, en Irlanda, donde están reunidos los ministros de Exteriores de la Unión.
4: Está claro que tiene todas las características del terrorismo patrocinado por el Estado. La pregunta es qué haremos al respecto. Ya hemos convocado al embajador ruso, igual que muchos Estados miembros, y discutiremos qué más podemos hacer.
0: El mercado laboral pierde casi 163.000 empleos en agosto, pese a lo cual son menos que en anteriores años, en un mes siempre marcado por el final de muchos contratos de la temporada turística. El paro sí sube más que en años previos, 44.000 personas respecto al mes anterior, con una proporción relevante de jóvenes. El desempleo solo bajó en la agricultura y por regiones subió en todas. Trabajo destaca que el desempleo está en su nivel más bajo, pese a todo, en un agosto desde el año 2007. El futbolista del Real Madrid, Raúl Asencio, ha sido condenado por conducir bajo los efectos del alcohol. Antonio Muelas, buenos días.
5: Buenos días. Los hechos se produjeron el 16 de agosto en San Bartolomé de Tirajana, en el sur de Gran Canaria. El futbolista fue interceptado en un control preventivo de la Guardia Civil. Dio positivo casi multiplicando por 4 la tasa permitida, un resultado de 0,90 de alcohol en aire respirado, cuando la tasa máxima es de 0,25. Tres días después se sometió a un juicio rápido y la plaza número 3 de la sección de instrucción del Tribunal de Instancia le impuso una multa económica a razón de 120 euros diarios durante 4 meses. La cuantía total asciende a 14.400 euros. Además, se le ha retirado el carnet de conducir durante 8 meses.
0: 11 y 4 minutos de la mañana, 10 y 4 en Canarias. Ahora las noticias de su comunidad.
6: En Madrid, la ministra de Sanidad y portavoz de Más Madrid, Mónica García, ha hablado de la reforma del Estatuto Marco Sanitario, un estatuto que todavía debe ser aprobado en el Congreso y que cuenta con la oposición de los principales sindicatos médicos y de la mayoría de las comunidades autónomas, entre ellas Madrid. García ha señalado que eliminar las guardias de 24 horas es una de las principales reclamaciones de los sanitarios, es responsabilidad de las comunidades autónomas.
7: Son las comunidades autónomas, algunas de las comunidades autónomas, muchas de las que han utilizado esto también para azuzar al gobierno central, las que se niegan a quitar las guardias de 24 horas. Una de las primeras cosas que hice yo nada más llegar al ministerio fue: hay que eliminar las guardias de 24 horas. ¿Quiénes se oponen a eliminar las guardias de 24 horas? Y lo tenemos por escrito, ¿eh? Baleares, la Comunidad de Madrid, nos dice por escrito: es imposible.
6: Y agentes de la Policía Nacional junto a la Municipal de Madrid han detenido a 4 personas como presuntos responsables de los delitos de tenencia ilícita de armas y amenaza. Durante un viaje en autobús desde Benidorm hasta Madrid, 2 varones empezaron a discutir, llegando uno de ellos a esgrimir un machete de grandes dimensiones. El individuo, junto a 3 personas, huyó de la estación, pero fue localizado poco después en el distrito de Tetuán. Entre sus pertenencias, los funcionarios hallan un machete con una hoja de 45 centímetros y 2 cuchillos de 19 y 12 centímetros de hoja, respectivamente. Por esto se ha procedido a la detención de 4 personas como presuntos responsables de los delitos de tenencia ilícita de armas y amenaza, siendo puestos a disposición judicial. Y un último apunte, el número de desempleados

0: 112.000 son hombres. Es todo por el momento. Sigan informados en esta sintonía y en rtve.es.
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0: Las mañanas de Radio Sintonía, 11 de la mañana y 10 minutos. Llegan las efemérides en la historia de España y del mundo a las mañanas. Ya sabéis que hoy también a las 12 y 10 vamos a estar con Aldual, que abre su academia para personas, niñas, niños que quieran tocar rock and roll y que tengan capacidades diferentes. Aldual, que hace un año descubrió que tenía autismo en grado 2. Él y su hija, lo que son las cosas. Bueno, pues vamos con esas efemérides.
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0: Espero que sí, porque nos vamos a detener en el 2 de septiembre de 1347. Se produce el primer caso registrado de muerte negra conocida como peste bubónica, que en los próximos años causaría en Europa la muerte del 60% de la población del continente.
1: La peste negra de 1347 fue el inicio de la pandemia de peste bubónica más devastadora de la historia, que se propagó por Eurasia y el norte de África, diezmando poblaciones, especialmente en Europa entre 1347 y 1353. Causada por la bacteria Yersinia pestis, transmitida por picaduras de pulgas de ratas, enfermedad provocó fiebre, bubones, ganglios linfáticos inflamados y manchas oscuras en la piel. La pandemia tuvo consecuencias socioeconómicas profundas, como el aumento de salarios debido a la escasez de mano de obra, y fue un punto de inflexión en el desarrollo económico europeo.
0: La peste bubónica. Nos vamos a 1944. La niña judía Ana Frank, de tan solo 15 años de edad, es enviada al campo de concentración nazi de Auschwitz, en Polonia. Moriría en marzo de 1945 en un campo de concentración.
2: Ana Frank fue una niña judía que, junto a su familia, se escondió de los nazis en Ámsterdam durante la Segunda Guerra Mundial. Durante los 2 años de ocultamiento, llevó un diario que detallaba su vida, sus temores y esperanzas, dirigido a un personaje ficticio llamado Kitty. En 1944, fueron descubiertos y arrestados. Ana y su hermana murieron de tifus en el campo de concentración Bergen-Belsen en 1945, poco antes de la liberación del campo. Su diario fue publicado por su padre, Otto, y se convirtió en el diario de Ana Frank, un símbolo de las víctimas del Holocausto y un mensaje de resistencia contra el prejuicio.
0: Seguimos viajando en el tiempo. Año 1947 nace el famoso actor español Pepe Rubianes. Su nombre completo es José Rubianes Alegret, humorista, director de teatro, mimo, especialista en imitaciones y monólogos. Falleció el 1 de marzo de 2009 en Barcelona. Escuchamos uno de sus monólogos.
3: Tengo 3.000 euros semanales de subvención, que son 500.000 de las de antes. Que un amigo mío que trabaja en la Caixa, Jaume Raura, me ha dicho, claro, como yo soy manirroto, él me ha dicho, mira, ese dinero que te estás gastando por ahí, es una pena, porque vas a llegar a la vejez sin un puto duro, con tanto vicio como tienes. Claro, al ser soltero no tengo que pagar colegios. Dice, nosotros en la Caixa contemplamos los casos como los tuyos. Y tenemos una cosa que le di en plan de pensiones para la vejez. O sea, tú ese dinerito lo metes en una cuenta, vas acumulando allí y al llegar a los 80, pues a disfrutar como no. Pero te tienes que sacrificar hasta los 80. Bueno, y a partir de los 80, bueno, sexo, me voy a poner azul marino. No morado, azul marino.
0: El gran Pepe Rubianes.
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0: ...1969... La serie Star Trek emite su episodio final después de 3 años en antena. Aunque la serie no tuvo gran audiencia durante su emisión, hay que decir que se convirtió en un clásico de culto, engendrando películas y otras series basadas en esta primera.
4: El espacio, la última frontera. Estos son los viajes de la nave estelar Enterprise en una misión que durará 5 años, dedicada a la exploración de mundos desconocidos, al descubrimiento de nuevas vidas, de nuevas civilizaciones, hasta alcanzar lugares donde nadie ha podido llegar. Star Trek.
0: Star Trek. Año 1994, el ciclista español Miguel Indurain establece una nueva plusmarca mundial de la hora. Era lo único que le faltaba por conseguir.
5: Coger el aire, que la gente no le estorbe, por favor, y a ver si se nos va.
6: No te corte, levante y aplaude, que es lo que hay que hacer, porque Miguel Indurain acaba de conseguir el récord de la hora.
5: está estorbando y nos van a dar un disgusto.
6: Sí, porque recordemos que la bicicleta no tiene frenos y que tiene que desacelerar poquito a poco. Hay tanta emoción y tanta alegría que la gente va a pararse para allá. Miguel Indurain, el nuevo recordman de la hora. Un nuevo título a que añadir a su palmarés. Y es una buena noticia, Pedro, para el mundo del ciclismo, para los mitómenos, que en realidad este récord vuelva a estar en el mejor ciclista.
5: Además, es verdad, ¿no? Porque muchas veces había récords que no los tentaba el mejor ciclista, sino un especialista.
0: Bueno, bueno, ese gran récord conseguido por Miguel Indurain. Y seguimos hablando de deporte porque en el año 2002, tal día como hoy, Ronaldo ficha por el Real Madrid.
7: Uno, dos, tres.
8: El Real Madrid acoge desde esta noche a uno de esos elegidos capaces de generar la mayor de las ilusiones y los sueños de millones de aficionados en todo el mundo. Hoy ha llegado el momento, hoy damos la bienvenida a su nueva casa, hoy recibimos a Cristiano Ronaldo.
9: Que para mí ha cumplido a mi sueño de niño. Quiero jugar en el Madrid. Y no esperaba que el estadio está lleno solo para me ver. No acredito. Impresionante.
0: Última parada, ¿nos acompañas? Nos vamos al año 2008. La compañía Google lanza el navegador web Chrome. Así lo cuentan los amigos de Microaprende.
10: Les mostraré cómo un navegador se apoderó del mundo. Todo comenzó en 2008 y el Internet nunca volvió a ser el mismo. En 2008, Google lanzó Chrome, súper rápido, limpio y mucho más sencillo que los navegadores antiguos. A la gente le encantó. Ahora Chrome posee más del 60% del mundo de los navegadores. Es una locura, ¿verdad?
0: Una auténtica locura. Muchísimas gracias por habernos acompañado en este viaje en el tiempo, en el que, bueno, pues hemos descubierto momentos importantes de este 2 de septiembre. Les dejamos con las mañanas de Radio Sintonía.

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1: Las mañanas de Radio Sintonía, una cancioncita y vamos a hablar un poquito de cine con Antonio Rosell. Venga.

0: salida, tiene que haber una salida. Siempre hay una entrada, ¿verdad? Y una salida. Bueno, es el sonido de Arde Bogotá con Bumburi. Estamos en directo, Radio Sintonía, las mañanas. Es miércoles, día 2 de septiembre.
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0: Bueno, las mañanas de Radio Sintonía, y qué bien estamos a tu lado, y poder estar a tu lado es siempre un privilegio aquí. ¿Pero qué es lo que pasa? ¿Qué es lo que pasa?
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0: Ah, bueno.
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0: Buenos días, señor Rosell, ¿cómo estás?
1: Buenos días, Pepe, buenos días a nuestra cinéfila oyentes.
0: ¿Qué tal? ¿Cómo va el verano, Antonio Rosell?
1: Pues bien, bien, ya van acabando, aunque bueno, yo me voy unos días ahora de vacaciones.
0: ¿Te vas al Camino de Santiago?
1: Sí, señor, voy a hacer el Caminito de Santiago con unos amigos, a disfrutarlo, a comer pulpo. Yo voy a comer pulpo, a andar, pues bueno, sé que andar se anda, ¿no? Pero
0: pulpo, pote gallego, sí, chuletones de rubia gallega, mira, queso de Cabrales.
1: Con albariño. Y vieira también, no falta.
0: Bueno, bueno, esos lomos al Cabrales.
1: Yo voy a eso, yo no voy, hay que andar, bueno, pues hay que andar.
0: Las frisuelas, madre mía, gastronomía.
1: Sí, sí. Hay muy buena, la verdad que de Murcia es muy buena, pero de Galicia calidades, como dicen, no sé qué.
0: Sobre todo en esos bares y esos restaurantes que hay por el camino, que son pequeñicos de pueblo, que es donde hacen las cosas.
1: Son auténticos.
0: De fabada, madre mía.
1: Pues sí.
0: Bueno, que allí también hacen fabada, porque está al lado de Asturias. También
1: bueno, fabada ya hacen en todo.
0: Caldo gallego, está muy rico. Cuéntame, porque vienes, no es una despedida, es un recuerdo del cine que nos haces esta mañana, porque te vas al camino, que volverás después.
1: Sí.
0: Pero bueno, pues has tenido bien pasarte por las mañanas.
1: Sí,
0: y contarnos un poquito la cartelera.
1: Y hablamos
0: un
1: poquito. A Bartolo, ya digo, venga, vamos, si quieres hablamos un poquito sobre cómo va el cine. El cine, la verdad, que va viento en popa, ¿eh?
0: Sí.
1: Desde pandemia es el mejor verano, el mejor año.
0: De entradas así a salas de cine.
1: Sí, sí, sí. Es verdad que han sumado varias películas muy potentes, como ha sido La Odisea o la de Spider-Man.
0: Uh-huh.
1: Películas que o los Minions, que han hecho su nueva entrega.
0: Sí.
1: Hay una serie de películas que sí que han llenado los cines. Toy Story 5 también hay que recordarlas. Son películas que han sobrepasado los 1.000 millones. Que ya es la cifra así, cuando dices, ostras, esto es más de 1.000 millones, al final es una pasada.
0: Es mucho dinero, ¿eh?
1: Sí. Y nada, entonces va muy bien el cine, ¿eh? Va muy bien. Ahora, por ejemplo, pues bueno, la película más vista en España, la de Tadeo Jones, cosa normal, porque es un producto, son dibujos animados que ya traen a todo el público, los críos no van solos, van con padres.
0: Uh-huh.
1: Ya está, ya, de hecho, ya están los chistes hechos y todo también para que el padre se entretenga y diga al padre, cuando diga al crío, papi, quiero ir, o mami, quiero ir al cine a ver Tadeo. Dicen, venga, vámonos, porque a mí también me gusta.
0: Es una producción española, ¿no?
1: Claro, y es nuestro. Al final son dibujos animados de toda la vida, pero nuestros.
0: Estos son los que triunfaron en China, ¿no?
1: Sí, que triunfaron. Y ojo, que es la cuarta película que hacen, ¿eh? Y bueno, ya te digo.
0: Es como Indiana Jones, pero a la española, ¿no?
1: Correcto. En vez de Indiana Jones, Tadeo Jones.
0: ¿Has ido a ver la película?
1: No, porque mira, mis críos ya están en esa edad ya que ya estas películas tan de dibujos, tan infantiles, no quieren verla. Pero yo la veré, ¿eh? Yo cuando salga en las plataformas, le veré porque, oye, están entretenidas.
0: Más. ¿Tú crees que harán un Tadeo Jones, pero de actores y actrices, de personas, o cómo está la cosa?
1: A ver, yo creo que no. Yo creo que no, y te voy a decir el motivo. Por lo menos aquí en España, bueno, para empezar, ya hay un Tadeo Jones que es Indiana Jones. Entonces,
0: claro,
1: es un producto que en carne y hueso no va a vender fuera de España porque ya tiene al bueno. Y luego, va a ser España, para hacer este tipo de películas es mucho dinero, porque al final son muchos efectos especiales. Ya no da igual que le paguen más o menos a los actores, es todo lo que lleva este tipo de producciones. Y al final en España no hay tanto dinero. Esto no es Hollywood, no salen 100 millones de pega una patada a una piedra y salen 100 millones de dólares o de euros. Entonces son películas muy caras de hacer. Y si las quieres hacer, pero con menos dinero, dice, venga, vamos a ajustarnos lo que hay. Al final salen como cutres.
0: Sí. Y
1: de estas de fantasía alguna vez españolas que ves, dices, o extranjeras, pero con poco dinero dices, joder.
0: Como la de Super López, que se hizo, por ejemplo.
1: Claro, sí, pero eso al final.
0: Estuvo bien, pero tampoco.
1: Sí,
0: era
1: pero bueno, ahí hay poco, pero al final aquí te tienes que poner hasta fantasía, ¿no? Porque al final es pues, una momia que camina, te va al Amazonas, te va al otro lado.
0: Oye, y Egipto. Yo que pregunto y me cuestiono, cuando salió Tadeo Jones, por la similitud que hay, ¿no protestaron, no hubo quejas de la productora de Indiana Jones?
1: Bueno, yo no recuerdo que hubiera ningún tipo de...
0: No,
1: porque al final, hombre, se hace el mismo producto y tal, pero bueno, lo único es el apellido, oye, comparten apellidos. Y aquí, al fin y al cabo, es pues bueno, que al chico le gustaba la arqueología y tal, él trabajaba en otra cosa. Era más arqueóloga la novia, ¿no? Que ahora es su mujer y ahora son padres. En la cuarta entrega.
0: Madre mía.
1: Ya va Tadeo Jones con los hijos.
0: Son dos dibujos muy realistas, ¿no?
1: Sí, está muy bien hecho.
0: Ordenador,
1: está muy bien hecho. Son del grupo de Telecinco, no me acuerdo cómo se llama el grupo de Telecinco, pero bueno. Y de hecho, si tú ves cualquier canal de Telecinco, te ponen anuncio cada 10 segundos, pero desde hace ya un mes.
0: Ajá.
1: Y bueno, pero o sea, pero ya no está Tadeo Jones, que es española, que hay otro producto español ahí en los cines, que es El Ser Querido.
0: ¿Qué tal esta película?
1: Que es una película que está gustando mucho y que, bueno, ya fue en Cannes, sí, en Cannes, fue una de las más alabadas. Creo que no se llevó ningún premio, pero, por ejemplo, salen los protagonistas son Javier Bardem y la Vicky Luengo, sí. Lo hacen espectacular los dos, sí. Que han tenido muy buenas críticas, la gente está yendo a verla porque son de estas de boca a oreja. Dice, ostras, vamos a ver la última de Sorogoyen. Sorogoyen es el director de Asbestas, ¿te acuerdas? Esta sí. que tuvo mucho éxito y ganó mucho Goya. Entonces ya sí que es un director consagrado, el Rodrigo Sorogoyen. Y la película Ser Querido está en los cines.
0: ¿La
1: y
0: temática?
1: Y es de las más vistas.
0: La película.
1: Sí, bueno, la temática es que Javier Bardem es un director famoso y Vicky Luengo es su hija y es actriz. Ajá. Pero se llevan mal, ellos no se hablan. Entonces, para una película que va a hacer Javier Bardem, ¿no? Que es el director de esa película, sí, sí. la contratan. Entonces, pues bueno, es más de conversaciones, ¿vale? No es una película de acción, es más un drama. No es comedia tampoco, obviamente, pero no es acción ni aventura, es simplemente pues eso, pues conversación entre los dos, porque estaban peleados, porque sí. intentan arreglarlo, cómo él dirige a su hija en un rodaje y tal. Sería esta de metacine, ¿no? Cine dentro del cine.
0: Oye, ¿se ha estrenado ya esta de Ridley Scott de la invasión esta de extraterrestre? ¿Extraterrestre la invasión?
1: No, se llama La constelación del perro.
0: Eso.
1: Bueno, un mundo está desolado.
0: Sí.
1: Y sí que se estrenó.
0: ¿De qué va esta peli?
1: Pues mira, esta película, ya te digo, de Ridley Scott, que te quiero decir que... Bueno, yo te lo he dicho
0: alguna vez.
1: Ridley
0: Scott que tenía 85 tacos.
1: 85, 86, sí. Pero yo creo que las últimas películas son muy flojas. Yo creo
0: Ridley Scott está el querido Clint Eastwood haciendo películas con 96.
1: Sí, no, pero si ya no es por la edad.
0: ¿Tiene
1: sí.
0: ya 100, Clint Eastwood?
1: No, tendrá 95, 96. 96. Pero te quiero decir que... Ya no es que la última peli de Ridley Scott sean flojas porque sea mayor, ya sea bastante mayor, no tiene que ver eso.
0: Porque son flojas.
1: Sino porque ya tiene una edad que le da todo igual y hace lo que quiere. Como todavía tiene respaldo de productora, porque yo recuerdo Napoleón o la de Gladiator 2, que las dos no han sido éxito, no han sido un fracaso, pero han sido un poco fiasco.
0: ¿Quién fue el director este que vino a Murcia, que fuiste tú a verlo y dijo que estaba cansado?
1: Sí, John Mastierna.
0: Es que también mayor, otro también mayor.
1: Sí, ¿no? Sí. Sí, vino al Festival Sombra, que es el festival
0: dijo,
1: de cine.
0: Dijo, perdóname, pero no va a haber aquí sí, charla.
1: El Sombra es festival, además que está orgulloso. Sombra es el nombre del festival de cine fantástico que hay en Murcia todos los años.
0: Sí.
1: Entonces,
0: y menos mal que tenemos este, porque teníamos el de cine español y lo quitaron de en medio.
1: Sí, hace uno o dos años vino John Mastierna como invitado especial, que él, vamos a recordar que fue el director de La Jungla de Cristal. De hecho, ponía La Jungla de Cristal y él iba a dar una charla, yo fui.
0: Tú fuiste,
1: ilusionadísimo. Más contento que nada, además... Escucha, estaba en segunda fila, que vamos, que sí. Lo veía perfectamente. Entonces, antes de la película subió, dio las gracias por venir, que estaba muy contento de estar en Murcia, en España y tal, pero que estaba algo cansado. Fíjate, la película era desde la noche.
0: Pero tengo aquí a John McClane.
1: Dice, estoy después de charla tal, no sé qué, me retiro al hotel a descansar y tal. Y se fue. Le dieron el premio que le iban a dar y se fue.
0: Se ve que se comió una patica cabrito y
1: claro,
0: patata.
1: Es un hombre ya de 80 años, claro. Que lo tiene a lo mejor desde las 11 de la mañana por Murcia dando tumbos.
0: Vamos a los zagales, a tomar
1: una entrevista aquí, vamos a los zagales, vamos a no sé qué, unos paparajotes de postre que no ha probado. Gin Tony aquí lo hacen más bien que nada. Y claro, el hombre llegó a las 10 de la noche y dice, yo lo que quiero ya...
0: Me largo.
1: Bueno, es que fíjate, es que a las 10 terminaba a las 12 y yo entiendo que
0: sí,
1: a lo mejor...
0: Sí, yo lo entiendo, Bueno, vamos, tengo 20 años y...
1: Sí, pero escucha, que tengo un amigo...
0: ¿Y no hago cenas? Dime.
1: Tengo un amigo que me contó que un amigo suyo fue a verla y llegó tarde y se sentó en la última fila. Y dice que el John Mastierna, el director, antes de irse se sentó en la última fila al ADE y estuvo un rato viendo la película y ya después se fue. Dice, ostras, tuvo al director al lado. Sí, dio ostras.
0: Oye, y entonces volvemos a la de Ridley Scott.
1: Sí.
0: ¿Tú la has visto o no?
1: No he ido a verla. Y no he ido a verla, sí que quiero verla. Ya mejor me esperaría a plataforma.
0: ¿Y de qué va un poco esta peli? Porque
1: pues, es un mundo
0: de moda lo de las invasiones,
1: ¿no? Esto que está de moda, mundo futurista. Pues,
0: sí.
1: Y siempre que se ve un mundo futurista en las películas, siempre es negativo. Siempre sí. ¿Cómo se llama? Distópico, ¿no? Utópico es perfecto, pues distópico es todo lo contrario.
0: Sí.
1: Esto ya lo inventó Mad Max.
0: Yo
1: me acuerdo más en los 70
0: un
1: ya.
0: Caos.
1: Con 70-80 Mel Gibson, ya se veía el mundo como era.
0: Comiéndose el bote de comida de perro, ¿te acuerdas? Con el tenedor.
1: Sí. Y todo, una solana ahí, sin agua y sin nada. Entonces, pues bueno, en un mundo que un virus ha aniquilado a casi toda la humanidad, queda muy poca gente en el mundo viviendo. Entonces, los que supervivientes se enfrentan, ¿no?, a un tipo de personas, se llaman errantes, ¿no?, por así decirlo, que van de un lado a otro y que si te ven o te matan o te quitan todo lo que tienen.
0: Vaya, por Dios.
1: Escucha, y si tienen hambre te matan y te comen, o sea que no. Entonces, el protagonista.
0: ¿Son caníbales también?
1: No son caníbales. Es un ejemplo burro que he dicho.
0: Siempre así con la barriga.
1: Que si te pillan, ya sabes que estás fulminado.
0: Sí.
1: Ya te digo, estamos hablando de un mundo donde hay apenas alimento.
0: Ya no hay valores, ya nada importa.
1: Nada. Entonces, el protagonista es un piloto Y en principio escucha una llamada por radio que puede ser de supervivientes,
0: sí,
1: pero de los buenos, no de esta gente que se dedica. Entonces, pues bueno, ahí más o menos arranca la trama. La cuestión, que la película es un fiasco, Pepe. Una película que al final son películas que cuestan dinero.
0: Pesada, tópicos típicos. Yo no que la he visto, ya en otras, no la he visto. Mira,
1: una compañera de trabajo la fue a verla y dice que, bueno, dice la primera parte está bien, la segunda te aburre un poco y tal. Yo sí que quiero verla porque al final, oye, pues tiene muy buena pinta. Además, está basada en una novela que es muy famosa. O sea que es más o menos los cimientos para hacer una buena película la tiene. Y bueno, Ridley Scott al final, aunque haga, yo creo que ya no hace las buenas películas que hacía antes, pero bueno, esa magia no la ha perdido. Es que sabe dónde poner la cámara.
0: Películas de estas hay muchas, el libro de Ellis, por ejemplo, ¿no?
1: Sí, es que hay muchas. Entonces, una película que ya de por sí son caras, porque dices, bueno, pues oye, ha costado 30, 40 millones, un presupuesto modesto, pues lo vas a recuperar. Pero claro, cuando son caras.
0: A mí hay una que me gustó mucho, que es la que hizo el gran actor, el que hizo de la triste.
1: Vale, sí.
0: Que sale con su hijo. Y la película no recuerdo.
1: ¿Pero es que hace el papel de la triste?
0: Sí, bueno, es Viggo Mortensen.
1: Es Viggo Mortensen.
0: Hay una película de esto.
1: Aragorn.
0: Sí, es en el Señor de los Anillos. Hay una película de esto también, de un fin del mundo. De
1: sí, tal, correcto, con su hijo.
0: Esa película es buena.
1: Sí, ahí no me acuerdo cómo se llama. Esa la vi en el cine, esa es muy buena.
0: Me
1: no
0: gustó
1: sé, Lo último hombre o algo
0: no
1: así.
0: No lo sé, pero yo, está en plataforma, no sé. Es muy buena película.
1: Sí, no, sí, sí, es verdad. No. O sea, que hay de este tipo de películas, algunas muy buenas. Y yo no digo que
0: encuentran un refugio y se meten dentro y hay de todo, a todo confort, ¿no?
1: Sí, pero te quiero decir que hay películas muy buenas de este tipo. Lo que pasa es que yo creo que Ridley Scott, lo que te he dicho, yo creo que ya que decirle, oye, Ridley, amigo,
0: retírate.
1: Si es que te la has ganado, te has ganado un retiro, sí, hacer lo que tú quieras, a tu rancho de Montana allí con Kevin Costner, si quieres.
0: A todos nos gustan las películas estas donde se meten en un súper, se atrincheran y cogen lo que quieren y abren latas y todo eso, ¿no? Y es la típica película en que se meten a un sitio y hay una máquina de crunchies y tal, entonces la vuelcan y se llenan de patatas fritas y de crunchies y todas esas cosas, ¿no? Entonces, a mí me encanta.
1: La de Viggo Mortensen se llama La Carretera.
0: La Carretera, tío, la carretera, qué buena, sí. Sí, sí. Bueno, cuéntame, más cosas, porque hay una que esencialmente, no sé si hablarás ahora de ella, pero que me has dicho, tienes que ir a verla.
1: Sí, bueno, ya hemos comentado una vez, antes de irnos de vacaciones ya la comentábamos que iba a ser un boom de película y lo ha sido, es La Odisea.
0: Me la ha recomendado mi hermano.
1: La Odisea de Nolan, porque ya no es La Odisea de Homero, La Odisea, hay muchas versiones y Nolan, Christopher Nolan.
0: El director.
1: Yo creo que ahora mismo es el director más importante del mundo.
0: Y ha hecho su visión de La Odisea.
1: Claro, habrá leído La Odisea 7 millones de veces, porque al final La Odisea no es un libro que empiezas por la primera página y terminas la última. Es una recapitulación
0: sí,
1: de poemas de, a lo mejor se hacía en el siglo X antes de Cristo.
0: La recopilación de
1: y 300-400 años, Homero dijo.
0: Lo recopiló y lo.
1: Sí, vamos a hacerlo aquí para ver. Pero era poemas que la gente decía en las calles y
0: aventuras,
1: tal.
0: Aventuras, pues, etcétera, etcétera.
1: Claro, entonces no hay un hilo exacto que diga, no, es que tiene que ser así, guasado. No, el escritor es que lo hizo así. No. Esto son poemas que están escritos y son como recomendaciones. Entonces ha hecho su versión y su visión, que a mí me ha gustado mucho. Pero bueno, me la ha gustado a todo el mundo. De hecho, es una película, ha sido un boom, porque al final es una película muy larga. No es para menores, o sea, mayores de 16 años. ¿Qué quiere decir eso? Porque ya no puede llevar críos.
0: ¿En La Odisea donde sale el Minotauro y todo esto?
1: No.
0: Eso es un otro.
1: Aquí sale el gigante Polifemo, este que tiene un ojo.
0: Eso, Polifemo. Sí, Polifemo. Ese es el que yo creía.
1: Que es un hijo de Zeus.
0: Polifemo, que se pelea contra él, el tipo este.
1: Sí, Ulises. Bueno, es Homero.
0: El tipo este. Ulises.
1: Sí, bueno, nosotros conocemos a Ulises, pero ahí solo dicen Homero.
0: Menelao.
1: Sí, sí. Por ejemplo, empieza al final, que es el final de la guerra de Troya, que él regresa a casa, Pasa que en vez de coger el ave, Troya, Esparta, donde sea.
0: Pues tarda un poco.
1: Tarda.
0: ¿Quién es él?
1: Tarda 20 años.
0: El actor.
1: Es Matt Damon, tu amigo Burr.
0: ¿Qué me dices?
1: Sí, Matt Damon hace.
0: Oye.
1: Lo hace bien, Lo hace bien.
0: Qué buenas las películas del caso de Burr. Lo que pasa es que yo todavía no he conseguido ordenarlas. ¿Cuántas son? ¿5, no? ¿O 4?
1: Yo creo que no. Hicieron una sin él. O creo que van a hacer alguna
0: sin él. Hubo una sin él.
1: Sí. Él, a ver, las tres primeras son las buenas.
0: La primera, para mí.
1: Yo no sé si hizo la cuarta y ya la cuarta dijo, mira, esto ya empieza a
0: funcionar. Bueno, o sea que el amigo Matt Damon, que es muy buen actor, ¿eh?
1: Sí, sí. Y además es una persona, siempre hay un meme, no hay un meme de risa sobre él, es que es de la persona que la humanidad más dinosa ha gastado para rescatar a esa persona. Ajá. No sé si me explico.
0: A ver.
1: Porque en todas sus películas está perdido y hay que ir a rescatarlo. Y cuesta dinero. Entonces, hay gente que se dedica a eso. Por ejemplo, salva a Soldado Ryan. En vez de a Soldado Ryan.
0: Sí.
1: Pues hay que ir a salvarlo, donde muere gente, donde hay que gastar tal. en la película de Marte, ¿no?
0: Sí, de Marte.
1: En Marte.
0: De Martian, ¿no?
1: Sí, de Martian. Tienen que ir a rescatarlo a Marte.
0: Es buena esa peli, ¿eh?
1: Sí, es muy buena, es muy buena. Hay como hacer, creo que son lechugas lo que hace automata.
0: Que se queda, sí, sí.
1: O no, patatas.
0: Patatas. Y sí, se tira comiendo patatas todo el rato.
1: Hay que ser fino, ¿eh? Para estar en Marte y de la nada sacas patatas.
0: ¿Y cómo sale de Marte?
1: Claro, eso al final la humanidad, ¿no? Tiene que gastar una serie de millones en un cohete para ir a rescatarlo. Uh-huh. Hay muchas películas. Hay un listado de películas. En Interestelar también, tienen que ir a otro planeta a rescatarlo.
0: Interestelar está muy bien, pero para mí es un poquito pesado, es de larga además.
1: Es de Christopher Nolan, el mismo director La Odisea. Sí. Está muy bien y la música
0: y
1: está
0: la Odisea
1: bien.
0: Será lo mismo, ¿no? 2 horas y pico, ¿no?
1: Sí, 2 horas 40 creo que es. Pero es verdad que no te voy a decir que se hacen cortos, porque es una expresión muy...
0: Muy bien.
1: No me gusta esa expresión, pero se hace amena. No mira el reloj, ni ve a los de adelante con la pantalla del móvil encendida, porque cuando vas al cine y siempre hay alguno en la fila de adelante o 2 filas más adelante, ¡pumba! Que te encienden la pantalla para ver, no sé qué quiere ver, no se puede aguantar un rato.
0: La gente está
1: y nada, bien. Que se ilumina la pantalla, pues todos los ojos van para allá. Porque claro, toda oscuridad y un poquito de pantalla. Ahí no, en la Odisea Nolan yo creo que es la única que no he visto encenderse un móvil.
0: Gente mal educada que va al cine, sí, hombre. Sí, sí. Si vas al cine, ¿qué hace con el teléfono? Apáguenlo.
1: Pero no lo mire.
0: Hombre, son 2 horas de ver películas.
1: No sé, digo que sé, de que esté esperando la llamada de tu vida.
0: No.
1: Entonces no te metas al cine, claro.
0: ¿Qué película ha triunfado este verano española de estas de humor típico verano? Porque no ha hecho películas antiseguras.
1: Sí. No, ha habido 2 o 3, pero no ha triunfado ninguna. No, o sea, triunfar quiere decir que, bueno, pues bueno, habrá ido su gente a verlitas, pero al final te digo, el verano ha sido tan bueno de películas, de Toy Story,
0: Santiago,
1: de
0: seguro, infantiles. Me temo que para Navidad alguna, seguro.
1: Yo creo que sí, yo creo que ese hombre no puede parar, no puede estar quieto, y además, exacto, que lo toca el Spielberg español, lo que toca, pum, oro.
0: Tiene.
1: Pero bueno, Pepe, tienes que a ver, antes que la quiten, todavía está, de hecho es de las más vistas todavía en España, la de la Odisea.
0: Bueno, y de qué.
1: Se entrenó en junio.
0: Hay que ir a ver la Odisea de Nolan. Y algo que tengamos ahora que se vaya a estrenar, venga.
1: Pues mira, te voy a decir que se ha estrenado esta semana pasada, Harry Potter. Y la piedra filosofal, la primera de todas.
0: No, bueno, vale,
1: en los cines. Pero es que he visto que es de la creo que es la segunda o tercera más vista.
0: Y la gente va a tope a verla.
1: Me encanta verla. Es que se cumplen 25 años. Uh-huh. Se estrenó en 2001, pues bueno, 2026, las matemáticas son fáciles.
0: ¿Te digo un secreto? ¿Te digo un secreto?
1: Sí.
0: No he visto ninguna de Harry Potter.
1: Claro, pensaba que me iba a decir eso, sí, así que sí. Yo te voy a decir que no es de mi saga favorita. Yo las veo y tal, pero a mí no me llena. O sea, yo pues me quedo más. De sagas fantásticas, eso, pues yo, El Señor del Anillo o cosas así, pero no me llena. Yo sé que Harry Potter es un boom.
0: Yo, igual que te digo,
1: cualquiera va a Londres y dice, oye, tienes que pasarte a ver lo de los estudios de Harry Potter y no sé cuántas.
0: Que Atrapado en el Tiempo, la he visto 500 veces. Eso, y la puedo ver 501.
1: Con Bill Murray.
0: Sí, verdad.
1: A mí yo también.
0: Son cosas que me pasan.
1: El Día de la Marmota.
0: Y te digo otra.
1: Atrapado en el Tiempo, que todos lo conocemos como El Día de la Marmota.
0: Te digo otra, La Jungla de Cristal.
1: Sí.
0: Oye, pero bueno, y si te digo ya clásicos, pues hay 1000 clásicos donde cada que tú lo sabes. Que ves ves cosas nuevas, ¿no?
1: Claro, es la cuestión, que tú ves una película, vuelve a ver y dices, ostras, si esto no lo he visto, me he dado cuenta,
0: ¿no?
1: Sí, sí. Pues la de Harry Potter, llenando los cines, la primera. Y yo creo que también es porque, mira, han hecho una serie de Harry Potter que estrenan el día de Navidad, el 25 de diciembre, en HBO Max. Cada semana un capítulo, o sea, 2 meses. Son 8 capítulos, 2 meses la van a estar echando.
0: Sí.
1: Y es la serie más esperada de 2026. Fíjate que serie buena, ¿eh? Por todo el mundo está esperando porque al final es la serie. Harry Potter es. No la está haciendo cualquiera, está haciendo HBO, está gastando mucho dinero en la serie,
0: sí.
1: Entonces tiene mucha promoción y va a ser 7 temporadas. Harry Potter son 7 libros, 7 películas, perdón, hay 8 porque la última película, el último libro hicieron en 2 partes. Pero aquí van a ser 7 temporadas. Entonces lo que van a hacer cada libro es una temporada. Aquí cada libro son 2 horas, que es una película, ¿no? La piedra filosofal, pues ahí van a ser 8 capítulos, puede desarrollar más. Entonces, que le guste los Harry Potter, pues se la va a absorber.
0: Malo, entera.
1: Se la va a absorber porque, claro, está más detallado. Son actores, es casting para Harry Potter, Hermione y el otro chico pelirrojo. Bueno, eso es un boom. Así en Inglaterra las colas eran interminables porque al final son semidesconocidos.
0: Es bueno que
1: son 3 clases de semidesconocidos.
0: Vuelvan películas al cine y hagan ciclos de directores. Por ejemplo, yo no estaría mal hacer un ciclo de John Ford, por ejemplo.
1: Sí.
0: ¿Eh? Y ver Centauro del Desierto. Mira, en el cine, por ejemplo.
1: La semana pasada, o hace. Creo que fue hace 12. No, el 20 y pico, sí, la semana pasada, si estamos a primeros de septiembre. Hubo un ciclo en los cines de la nueva condomina, los cinesa.
0: Sí.
1: De películas en versión original subtitulada de musicales. Porque mi luna fue a verla, el lunes fue Moulin Rouge,
0: sí.
1: El martes fue West Side Story,
0: y verlo en el cine
1: el miércoles era Gris,
0: ya con lo que le gusta a Luna cantar,
1: sí, sí. Pero fíjate que era solo una película, o sea, solo un pase, a lo mejor de las 7:30 y solo una vez la película, o sea que iba ese pase o ya no la veía.
0: Pues mola.
1: Y aunque sea, pues eso, aunque sea un día o un pase, pues mola, oye, y claro, que la gente se entere. Yo, por ejemplo, Luna me dijo que para ver Moulin Rouge, que era el lunes, el cine estaba lleno. Claro. Pero para ver Martes West Side Story, la de los 50, no, sí, esta que ha hecho Spielberg, la antigua, sí, sí, dice que habían 6 o 7 personas. Al final, pues yo no sé, a lo mejor Moulin Rouge es más moderna, la conoce más gente, la otra es más un clásico, a lo mejor te puede llegar más a aburrir porque es mucho más larga, sí, y la forma de rodar, ¿sabes tú? Que la forma de rodar en los años 50-60 es más lenta que ahora. Ahora, y tú lo sabes, la gente quiere esto. Te pasan un vídeo de un minuto por el móvil, no lo ves. Te lo pasan de 10 segundos, 15, lo ves.
0: Y lo ves. Qué tristeza.
1: Entonces, quieres que las películas vayan rápidas. Al no, igual.
0: No. Yo tengo amigas y amigos que en las plataformas, si no les mola mucho, empiezan a pasar rápido la película.
1: Sí, sí, le dan por dos, o sea, por tú, uno y medio. Por dos.
0: Eso lógico, amigo.
1: Y fíjate, entonces lo que quieren hacer películas rápidas, rápidas. Y en los años 60, 70 o 50 o los 40, antes las películas eran más tranquilas, más lentas. Aunque duraban una hora y media, pero lo que podía contar ahora en media hora, antes se contaba en hora y media, más tranquilo. Y que, por cierto, esto ya lo comentamos un día, pero lo recordamos porque es muy curioso. Hablando otra vez de Matt Damon, hizo una película para Netflix, creo que tiene un contrato, el Ben Affleck, su amigo, los dos tienen un contrato para hacer varias películas en Netflix. Y los de Netflix dijeron que para hacer las películas, que en los guiones lo que hacen es es repetir la trama de la película varias veces, ¿vale? Durante la película, por ejemplo, nosotros, Pepe, tú y yo somos forajidos, vamos a atracar el Banco de España en la Gran Vía.
0: Sí.
1: Entonces, al principio decimos, vamos a hacer un plan para atracar el Banco de España, pero cuando hacen 20 minutos, oye, Pepe, acuérdate que tenemos que hacer un plan para atacar el Banco de España. Uh-huh. Y a media hora después, oye, Pepe, ¿te acuerdas que nuestro plan era...?
0: Vaya tela, ¿no?
1: Dicen que repiten muchas veces el guión, muchas veces la trama principal, sí, porque la gente dice que cuando está viendo la película está con el móvil, está en tu casa. Es verdad que yo a veces lo hago, ¿eh?
0: Es
1: yo
0: un disparate.
1: No voy a decir que un disparate porque yo a veces lo hago, pero es verdad que estás en casa, tienes el móvil al lado, estás viendo la peli, pues te pones a ver cualquier
0: tontería en el móvil. Un disparate.
1: Aunque sea jugar a Candy Crush.
0: Lo del móvil me parece un disparate.
1: Entonces, fíjate cómo ha cambiado la cosa, que antes las películas muchas veces no te enterabas de la trama porque era tan compleja que no la entendías, sí, y ahora te dicen los de Netflix, no, aquí las películas hay que repetir la trama, dentro de la película hay que repetirla varias veces por si alguien está despistado,
0: que se acuerde
1: luego, porque a lo mejor esta vez la gente se está despistada, pues la quita, está despistada y dice, ay, no sé ni de qué va, la quito. Muy entonces bien. Para que la gente sepa de qué va, dice, vamos a repetir varias veces.
0: Bueno, recomendación, no sé si quieres añadir algo más.
1: No, ya está.
0: Recomendar la Odisea principal.
1: Sí, para ver. Bueno, sí, yo creo que la ha visto todo el mundo, menos tú, Pepe, por cierto. Pero, igual que Spider-Man, ha visto todo el mundo, Spider-Man ha superado 2.000 millones, ahora es una de las 10 primeras más taquilleras de la historia del cine.
0: Spider-Man y la Odisea, ¿nos quedamos con esas?
1: Sí, bueno, yo ahora mismo, es que esas son de principios de verano, yo ahora mismo me quedé con El Ser Querido, con la película de Bardem, que dicen que está muy bien, yo tengo que decir que este fin de semana la veré.
0: Pues El Ser Querido y la Odisea.
1: La tengo ya apuntada
0: para verla. Ala, las tres. Ala.
1: Sí, hombre, es que le gusta Spider-Man. Yo he ido a verla y los cines llenos.
0: Yo tenía una colección de cómics de Spider-Man de papel del gordo reciclado de los años 70.
1: Sí.
0: Tremenda. Hasta que vino un amigo y dijo, déjamelo. Y tú lo has visto.
1: Ni yo ni tú.
0: A mí me llamaban Spider-Man, tío. Me encantaba.
1: Está todo ahora para subir por los. Para trepar las paredes de los edificios.
0: Perdón usted, Bruce Lee.
1: No estoy para saltar.
0: Rosel, pásatelo muy bien en
1: sí,
0: el camino de Santiago.
1: Nada, me comeré una patica de pulpo. Pasa aquí, no me digo, aquí con un chorro de limón. Que por cierto, a mí me gusta más el pulpo de Murcia, sí, pero bueno, ahí sabes tú que es con pimentón, tal.
0: Tráeme un recuerdo y lo pasas por la mano del santo.
1: Aunque sea una empanada, ¿no? Traeremos aquí.
0: No, hombre, no. Un llaverico y lo pasas por la mano del santo. Vale.
1: Ah, a ver si nos ¿vale? toca.
0: Me lo pido.
1: Bueno, pues más adelante nos veremos con la audiencia. Ya no sé, Pepe, lo que te he comentado, si volveremos después de Navidad.
0: Bueno, cuando tú quieras.
1: Tiempo de reflexión.
0: Esta es tu casa.
1: Volveremos y disfrutaremos de cine. Aún así, algún día subiremos, como hoy, a hablar un poquito por hablar de cine.
0: Antonio Rosel, un placer, gracias.
1: A ti siempre. Chao, chao.
0: ¡Y viva el cine!
1: Siempre, siempre.
0: Wakanda forever.
1: Wakanda forever.

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1: Las mañanas de Radio Sintonía en el 107.8 de la FM. Aquí estamos en directo, 11:48 minutos. El cine con Antonio Rosell, que se va de vacaciones al Camino de Santiago, ni más ni menos. Bueno, volverá Antonio Rosell con ese espacio.
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1: Bueno, pues 10 minutos para llegar a las 12, Radio Sintonía. Ya sabéis que a esa hora tenemos noticias, después seguimos, la mañana está viva y vamos a tener temas para entretenernos todos, claro que sí. Ahora llega la música, el sonido de danza, lo recordamos.

0: Sin Aliento, canción y disco de oro de Danza Invisible, de los primeros, compuesta por el fundador de la banda, por Ricardo Teixidó.
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0: Llegan las noticias a Radio Sintonía. Boletín informativo, 5 minutos con lo más importante que ha sucedido en las últimas horas en España y en el mundo. También en la región de Murcia, en el último minuto de ese boletín. Noticias con Radio 5 de Radio Nacional de España, que escuchamos aquí, como decimos, en el 107.8 de la FM en Radio Sintonía. Llegamos a las 12 del mediodía con Fito y Fitipaldis. No te vayas.

0: Es el mediodía, las 11 en Canarias.
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0: Comienzan los actos institucionales del Día de Ceuta en medio de la grave crisis desatada por la entrada masiva de migrantes del 30 y 31 de julio y el enorme revuelo causado por el informe policial que señala a Marruecos a la gendarmería marroquí. El gobierno lo está analizando. Ese informe policial acaba de decir el ministro de la Presidencia, Félix Bolaños, que pide la máxima prudencia, Gemma Alfaro.
2: Sí, el ministro Bolaños ha repetido en varias ocasiones la palabra cautela ante el informe del que reconocen tuvieron noticia por un medio de comunicación anoche. El gobierno está analizando ya ese informe policial que apunta que la entrada masiva de inmigrantes en Ceuta estaba orquestada por agentes de Marruecos, tanto uniformados como de paisano. Asegura el ministro de Presidencia y Justicia que hasta no tener toda la información no se van a pronunciar ni hablar de la actuación de Marruecos.
3: Y creo que es el momento de recibir respuesta a esa carta y de que tengamos la información en detalle de ese informe que, insisto, hemos tenido noticia de él a través de un medio de comunicación, en este caso el diario El Español, que ayer por la noche lo publicaba.
2: Se refería a la carta que ha enviado el ministro del Interior, Fernando Grande Marlaska, al director de la policía. Bolaños también ha hablado de las manifestaciones convocadas para esta tarde en apoyo a Ceuta. Asegura el ministro que el gobierno respeta y se solidariza con los ciudadanos que quieran mostrar su respaldo a autónoma, pero recuerda que hay gente como PP y Vox, ha dicho, que no están buscando soluciones y que solo quieren que la situación se agrave.
0: Se suceden las peticiones de dimisión tras ese documento policial. La vicesecretaria del Partido Popular, Carmen Fúnez, señala que la única carta que esperan, en alusión a la que Grande Marlaska ha enviado al director general de la policía para reclamarle información sobre este asunto, es su carta de dimisión.
4: La carta que verdaderamente esperan los españoles es la carta de dimisión del ministro Marlaska. Y es porque, por la razón y por el motivo que les decía antes, porque no es de recibo que cuando un informe señala al gobierno, el ministro del Interior señale a los policías.
0: Una dimisión que, si se confirma la veracidad del informe policial, también va a exigir Izquierda Unida, Antonio Maillo, coordinador federal.
5: Si se confirma que la policía ha sido desleal con el Ministerio del Interior, tendrá que dimitir el director general de la policía. Y si se confirma que el Ministerio del Interior tuvo esta información y no la tramitó, pues tendrá que asumir la responsabilidad del ministro del Interior.
0: El sindicato policial Jupol también mira al director de la policía, al ministro del Interior y al delegado del gobierno en la ciudad autónoma. Ivón López es su portavoz.
6: Hemos solicitado la dimisión del delegado del gobierno en Ceuta, del ministro del Interior, Fernando Grande Marlaska, y del director general de la policía, Francisco Pardo Piqueras, ya que no tomaron las medidas necesarias y dejaron a los pies de los caballos a los policías nacionales en la frontera y a la población ceutí.
0: Recordamos, el gobierno, Félix Bolaños, pide la máxima prudencia ante el informe policial que implica a los gendarmes marroquíes en la crisis de la frontera, mientras hasta ahora comienzan los actos institucionales del Día de Ceuta, conmemoración a la que acaba de referirse el presidente del gobierno, Pedro Sánchez.
7: Hoy, 2 de septiembre, quiero dirigirme a nuestros compatriotas ceutíes. Sé que afrontáis este día en unas circunstancias especialmente difíciles, porque lo ocurrido el pasado 30 y 31 de julio ha puesto al límite nuestra capacidad de respuesta ante una crisis tan compleja.
0: 12 y 4 minutos, 11 y 4 en Canarias. Ahora las noticias de su comunidad.
8: En la región de Murcia, la Comisión Ejecutiva Regional del PSOE ha aprobado por unanimidad una resolución política en la que expresa su apoyo sin fisuras a los vecinos de Ceuta, defiende la gestión del gobierno en la crisis de la ciudad autónoma y acusa al PP de alimentar la crispación. El secretario general de los socialistas murcianos, Francisco Lucas, participa ahora mismo en el acto de izado de bandera de Ceuta en el municipio de Lorquí. Son otros 8 municipios gobernados por el PSOE en la región los que han convocado a esta hora este acto. Ya saben que los socialistas, salvo algunas excepciones, no estarán en las concentraciones de esta tarde. Sí lo hará Podemos, que ha pedido a la ciudadanía que apoye esas manifestaciones. María Marín.
9: Hay una mayoría social, sin duda, que rechaza las maniobras de Marruecos y de sus socios Israel y Estados Unidos, que rechaza la nefasta gestión que, desgraciadamente, ha hecho el gobierno del señor Pedro Sánchez.
8: La aparición de 250 nidos de vencejo en la cubierta del colegio Nuestra Señora de Loreto en San Javier ha provocado el retraso de las obras del cambio de cubiertas en el centro. Ante esta situación, la Consejería de Educación trasladará a 12 grupos de alumnado de cuarto, quinto y sexto de primaria a dependencias fuera del centro para el inicio del curso escolar previsto para el próximo 8 de septiembre. Y en los deportes, fútbol, la Federación Murciana no tiene constancia oficial de que el derbi regional Cartagena-Real Murcia cambie de fecha y no se dispute el fin de semana del 26 y 27 de septiembre como está previsto. Ya saben que la Policía Nacional ha mostrado su preocupación al no poder garantizar la seguridad por su coincidencia con las fiestas de cartagineses y romanos. El presidente de la Murciana, Monje Carrillo, asegura que se está barajando esa posibilidad de cambiar la fecha, pero todavía no hay confirmación.
10: Aparentemente está descartada, pero yo no tengo notificación oficial. Yo, mientras la Real Federación Española no me diga la fecha, no debo de opinar.
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2: Bueno, las mañanas de Radio Sintonía, enseguida vamos a tener entrevista, pero antes la música en las mañanas que llega, bueno, pues a esta hora, precisamente con la persona que vamos a tener con nosotros en unos minutos, que es el gran Alfonso Martínez Aldual.

Bueno, a mí me gusta decirlo siempre, porque es que al César lo que es del César. Mi amigo Alfonso José Martínez es ganador de la Metropolitan Awards. Es como los Oscar, pero en rockabilly y en rock, ¿eh? Pues sí, lo ganó en el año 2018. Ahora me lo va a corroborar él. Si es correcto o no es correcto esto, esta fecha, yo creo que sí. Bueno, está en la sala de la fama del rockabilly junto a Johnny Cash, Elvis Presley, Carl Perkins, Chuck Berry, los Stray Cats, y ahí está Al Dual del Barrio del Carmen. Está claro que más superación

0: No se puede pedir un murcianico que se va a Unidos y que les gana el premio que ganan los estadounidenses en la música, que bueno, pues de alguna forma desde Inglaterra y en Estados Unidos se ha desarrollado, que es el rockabilly y el rock. Aldual, muy buenos días.
1: Muy buenos días, Pepe. Encantado de estar en tu programa y disfrutar contigo de esta magnífica charla.
0: Pues Aldual, gracias por hacernos un huequecico, porque sabemos que estás muy liado entre estudio de grabación y academia, que es de lo que vamos a hablar esta mañana, y conciertos, porque estás con la banda, con Mila, que no paráis. Bueno, Aldual, que estaba hablando, haciendo una entradilla de tu estancia en Estados Unidos, viviste en Escocia, en Estados Unidos muchos años, tocaste con bandas allí y bueno, ganaste la Metropolitan Awards, lo cual te catapultó, ¿no? Mejor imposible, fue como un sueño, ¿no?
1: Sí, la verdad es que para cualquier músico, ¿no?, llegar ahí a Estados Unidos y llevarte por un premio de tal envergadura como es el premio de ellos a la música de raíz americana, pues bueno, fue el punto, yo creo que un punto de inflexión, ¿no? Y fue a colación del premio, pues empezó a mediatizar lo que fue y lo que es el proyecto de Aldual.
0: De lo cual, bueno, pues yo lo había visto en muchas películas, ¿no? Eso de que en América se puede triunfar y se puede conseguir la gloria es cierto, que no importa de dónde seas, si lo haces bien, ¿no? Y tú lo has hecho muy bien. Además, fuiste de los primeros españoles, creo que el primero que grabaste en los estudios Chess Records o Sun Records, ¿no?
1: Sí, sí, la verdad es que un lujazo, ¿no? Aprovechamos también la coyuntura del premio junto al entonces director de la discográfica para grabar en Sun Studios, donde cimentaron las bases del rock and roll los pioneros, ¿no? Tal como comentabas tú en la entradilla, como Jerry Lee Lewis o Carl Perkins o Elvis.
0: Buah.
1: La verdad que es un sueño, ¿no? También
0: estar en esos estudios, Alfonso Piqui, y tocar un micro que ha tocado Elvis o un piano, tiene que ser muy emocionante, ¿no?
1: Sí, sí, y la sala, grabar a medianoche tal como lo hicieron los pioneros, la verdad que bueno, es un sentimiento para los que amamos el rock and roll clásico inmenso, ¿no?
0: Muy bien, Aldual, que es conocido en todo el mundo, que tiene bolos, es decir, actuaciones con su banda, con su nueva banda, y con Mila Rodríguez, con su señora, en toda España, también en Italia, en Francia, en Alemania, en Bélgica, en toda Europa, en Estados Unidos, donde hace pues, no relativamente mucho tiempo habéis estado también. Pero hoy vamos a hablar, Aldual, de rock and roll y del rock y la neurodiversidad, porque bueno, y recientemente hiciste público tu diagnóstico de trastorno del espectro autista TEA en grado 2. Cuéntale a la audiencia un poquito, grosso modo, qué es esto del autismo grado 2 que tú padeces, que tienes. Cuéntanos.
1: Pues bueno, pues hace un año que empecé a ver en redes sociales muchas cosas que me resonaban sobre comportamientos, ¿no?, neurobiológicos, y le comenté a Mila, oye, Mila, esto suena a mí de algo. Entonces empezamos a encontrar vínculos y nada, y me diagnosticaron, fui a diagnosticarme porque ya tenía mis dudas, y fui a diagnosticarme y me diagnosticaron de autismo de grado 2, condición de apoyo grado 2. Entonces, pues bueno, yo siempre, tú lo sabes, sobre todo la música la he sentido de manera distinta, las relaciones personales muy intensas. Y yo algo me temía, ¿no?, porque siempre he sido como muy reservado para muchas cosas, he sido el raro, ¿no? Y bueno, y sí. Ese diagnóstico, la verdad que me vino genial, pues para resignificar cosas, pues me quedé bastante bastante tranquilo, ¿no? Y finalmente pude poner un nombre a mi condición de neurodivergente.
0: Por ejemplo, coger una canción y perfeccionarla hasta que ya decías, pero si es que no se puede perfeccionar nada, por ejemplo, ¿no?
1: Por ejemplo, eso sí, en el argot de autismo se llama hiperfoco, pensamiento monotrópico, que puedes estar con una idea, puedes estar meses, y en el caso que me comentas, que yo te comenté alguna vez, sí que fue con When I Was Younger, que sí que antes fue mucho antes del diagnóstico, pero sí que estuve 9 meses con la canción, obsesionado, apenas comía, Mira, me tenía que sacar del estudio, y o sea, es una forma de procesar las cosas como de manera muy intensa, y luego también nos cuesta salir de ahí, ¿sabes? Entonces, claro. Pues bueno, tiene su reto, ¿no? Porque en ese momento no eres incapaz de salir, pero lo que tú comentas sí que hay ahí una especie de poder, de alguna manera, llevar las cosas a un punto un poco más alto, ¿sabes? De perfección y de esos detalles que una mente neurotípica no alcanza.
0: Fue un poquito lo que te pasó con esta canción. Vamos a escucharla un poco, Alfonso, si te parece. Ahí está.

0: Bueno, pero cómo suena, ¿eh? Yo creo que mereció la pena también, ¿eh? Te lo puedo asegurar.
1: Casi que me cuesta el divorcio, pero sí, sí mereció la pena. Porque, bueno, intenté trabajar bajo los clichés de la producción muro de sonido Wall of Sound. Y eso también pues costó un tiempo, primero investigar a tope y después poderla llevar a la realidad, ¿no? Uh-huh. La verdad es que fue un lujazo poder trabajar esos 9 meses en un tema de 2 minutos.
0: Oye, ¿qué supuso para ti, Piqui, al Dual, qué supuso recibir esta confirmación del autismo, esta confirmación de que tenías ese grado de autismo en tu vida adulta? Supongo que también un respiro, ¿no? Porque identificas lo que te pasa, ¿no? Y le puedes dar remedio con unas pautas, ¿no?
1: Sí, sí. Pues, como te comentaba, comencé, Pepe, a resignificar muchísimas cosas. El porqué del agotamiento social después de una reunión o después de interactuar con gente, necesito un día de descanso y todo ese tipo de cosas que antes no las entendíamos. O sea, antes me acostaba un día, un martes, y no podía levantarme, ¿no? Y era porque energéticamente pues, estaba fundido. Uh-huh. Y bueno, entonces a partir de ahora pues sí que me permito a veces no ir a eventos sociales, tampoco a reuniones familiares, siempre de alguna manera respetando mi forma de ser y mis necesidades, nada más.
0: Uh-huh. Oye, ¿y de joven tú identificabas algo ya o, como me has dicho antes, era el rarito, ¿no? ¿Tenías alguna... a mí me pasa algo o no era otra historia?
1: Sí, más que decir a mí me pasa algo, es que yo me comportaba de manera distinta.
0: Distinta a los demás.
1: Claro, desde pequeño tenía todas las estereotipias, todas las manías, todos los talks, esto. Y aparte, pues mi forma de entender la vida, la música, era como todo muy muy abstracto, ¿sabes? Uh-huh. Entonces, yo sabía que era distinto, pero tampoco sabía que...
0: ¿Qué pasaba?
1: Tampoco se sabía mucho del autismo y al final, pues tienes la idea del autismo, el grado 3, que es el no verbal, ¿sabes? Uh-huh. Entonces, tampoco sabíamos que había autismo grado 1, sí, que es alta funcionalidad, o grado 2, que es un poco más acusado, ¿sabes? Entonces, pues... Sí, siempre me sentí distinto, pero que no sabía. Sí que con los años se empezaron a complicar las cosas, porque sí que hay que llevar, cuando eres autista hay que llevar una vida sana, y sí que pues en la adolescencia, pues ya sabes tú que para sociabilizar...
0: Todos hemos tenido.
1: Pues, todos bebemos, todos salimos, entonces ese aspecto, la verdad, es que me he sentado bastante mal, ¿no?
0: Uh-huh. Bueno, el caso es que tú con la guitarra eres un monstruo, has ensayado muchísimo, te has perfeccionado en esa forma de tocar la guitarra y no sé si de alguna forma, bueno, pues habrá tenido esto que ver, ¿tiene que ver o no?
1: Sí, sí, tiene que ver muchísimo, porque al final los autistas, los que estamos dentro del espectro, necesitamos o nos calma mucho o nos autorregulamos con movimientos repetitivos. Y al final, pues, la guitarra, los ejercicios de mecanismo de guitarra de toda la vida son ejercicios repetitivos. De hecho, hace poco me di cuenta que todo lo que ensayo diariamente, aparte de ensayar los solos, pero dedico muchas horas a hacer ejercicio. Y al final lo que me estoy es regulando, fíjate tú. Fíjate. Me creía que lo hacía por calentar, pero he tenido siempre una obsesión de hacer ejercicios de digitaciones de guitarra. De 1, 4, 2, 3, o invertidos, diagonales, horizontales, durante horas diariamente. Y era realmente para regularme, autorregularme sensorialmente.
0: Sí, sí, sí. Bueno.
1: Fíjate, ¿no?
0: lo que son las cosas. Bueno, el caso es que habéis decidido, Miguel, tu señora y compañera de banda y de vida, y tú, fundar la Rock and Roll Factory en Leganés. ¿Qué es esta academia de rock y a quién va dirigida? Cuéntanos.
1: Pues mira, a colación del diagnóstico me vinieron muchas ideas y como bien saben muchos amigos, yo estoy también dando clases, impartiendo clases en Murcia y pensé de alguna manera pues ayudar a mi comunidad justamente después del diagnóstico y ayudar a los chicos que, bueno, que estuvieran dentro del espectro no solamente autistas, sino neurodivergentes, TDA, TLPDA. Y bueno, se lo comenté a Mila y la verdad es que nos resonó mucho la idea y decidimos a emprender esta historia. Uh-huh. Para mí es un lujazo, ¿no?, trabajar con ellos porque me conectan mucho a mi niñez. Y lo que sí intento impartir, aparte de dar clases de bandas, es reforzar su identidad, ¿no? A mí no me gusta, o sea, no me hubiese gustado que en un principio, si me hubiesen diagnosticado autista, haber perdido mi forma, ¿no?, mi condición de autista, porque es preciosa, ¿no? La condición de los autistas o de los neurodivergentes no se debería de perder por el tema de enmascarar y el masking, porque es una condición increíble, ¿no?, con unos talentos increíbles.
0: Bueno, lo que está claro es que se puede ser autista, neurodivergente y ser superdotado mentalmente para un instrumento y para afrontar la vida con lo que hay que afrontarla, ¿no? Lo bonito es descubrir lo que tiene uno, ¿no?
1: Además, yo pondría la mano en el fuego que parte de lo que yo considero, eso es una opinión personal, parte de lo que yo considero arte, esa forma creativa, yo creo que el arte, hay un porcentaje que si pudiéramos coger y analizar un porcentaje físicamente de lo que engloba el arte, mucha parte de la neurodivergencia, un porcentaje bastante alto está ahí, porque siempre te pones a investigar biografías o gente que ha inventado cosas o gente o personas que han cambiado el mundo y se da la circunstancia que todos eran neurodivergentes, ¿sabes?
0: Uh-huh. Oye, y a raíz de que recibiste el diagnóstico, ¿empezaste a pensar en abrir esta escuela de música para esta clase de personas? ¿Puede ser? ¿Te ocurrió así?
1: Sí, sí, totalmente. O sea, fue mi diagnóstico y después el de mi niña. Entonces, sí, con el de suya dije, oye, mira, voy a empezar a poner un poco el hombro, voy a empezar a ayudar a las personas neurodivergentes, porque muchas personas neurodivergentes, al ser también hipersensibles a los estímulos, a una academia convencional, pues decidimos montar esta academia con un sistema de tecnología Silent Room. Uh-huh. Cada uno tiene sus auriculares, su volumen y un espacio inclusivo para ellos, para que puedan estereotipar y para que puedan estar de alguna manera comprendidos, ¿no?
0: Muy bien. Bueno, neurodivergente es aquella persona cuyo cerebro funciona, aprende, procesa información o se comporta de manera distinta al promedio estadístico de la sociedad, que no es nada raro, que no pasa nada, que se puede llevar perfectamente sabiéndolo. Entonces, Su también tiene tu mismo grado, tu pequeña.
1: Su ha dado altas capacidades. Uh-huh. Doble excepcionalidad, que se llama. Sí. Ese último grado, uno, alta funcionalidad, más altas capacidades.
0: Estupendo. Sí. Bueno, así es que la vemos tocar.
1: Está ahí dentro del espectro.
0: La vemos, bueno, tocar el piano, coger cualquier instrumento y lo hace ella sola.
1: Sí, sí, le gusta mucho la música.
0: Muy bien. Oye, entonces, para básicamente la academia que tenéis en Madrid es para gente de Madrid, evidentemente, o bueno, personas que puedan tener allí familiares o irse allí y estar pues una semana, dos semanas o un mes en tu academia, ¿no? ¿Cómo lo hacéis? Porque una vez que ensayan, tú enseñas o tenéis profesores y supongo que de cara al rock and roll al final hacéis grupitos, ¿no? Para que ensayen todos juntos, ¿no?
1: Sí, sí, es una academia exclusivamente de bandas, Pepe, donde no se da nada de lenguaje musical. Uh-huh. Porque ese es uno de los retos de los autistas, ¿no? Tienen una forma de entender las cosas que el lenguaje musical no nos va para nada y intento que desde el minuto cero empiecen a tocar un instrumento y empiecen a focalizar y que la segunda, la tercera clase estén tocando en bandas. Uh-huh. Directamente.
0: Muy bien. Esta academia que tienes en Madrid abierta, que está funcionando perfectamente, ¿y habías pensado en abrir alguna aquí en tu ciudad, en Murcia, por el barrio del Carmen o por otra zona?
1: Me encantaría, pero sería complicado, porque sí, como me gustaría estar también en la de Murcia, porque si en el caso de hipotético se abriese una en Murcia, tendría que viajar muchísimo. Me encantaría, desde luego, poder brindar a la región de Murcia una academia de bandas de rock inclusiva. No lo descarto tampoco, ¿eh? Uh-huh. Vamos a ver cómo se desarrolla, que va fantástico. De hecho, casi que nos quedan dos plazas, casi 40 niños. Y bueno, me gustaría seguir avanzando en esto, pero lo que te digo, no descarto comenzar el proyecto en otra ciudad también, ¿no? Vamos a esperar un poquito y ojalá pueda ayudar a más personas.
0: Bueno, tú eres un artistazo que además pues todos los grupos han querido y quieren muchos que toques con ellos, que toques en sus discos. Yo te vi una de las veces con Ariel Roth y te vi bien, pero yo sabía que mi amigo Piqui no estuvo ahí muy cómodo porque llegaste muy muy muy a tiempo o en el coche tuviste algún problema y te vi que ibas como que estabas en el escenario cumpliendo muy bien, pero yo que te conozco sabía que no, que algo no iba bien. ¿Puede ser o no?
1: Sí. Y a ver, te cuento. Hay una historia en el autismo que se llama interocepción y alexitimia. Entonces, la interocepción alterada quiere decir que hay cosas tan vitales como la respiración o el latido del corazón.
0: Ibas estresado, claro.
1: Que no funcionan de manera regular. Sí. Entonces, ese mismo día estuve en el médico por unas taquicardias, unas arritmias.
0: Fíjate.
1: Ese día. Pero salía al escenario con las taquicardias y pude disfrutar de Ariel, o sea, que ni taquicardias, o sea...
0: Y Ariel de ti, No.
1: Esto no lo sabe nadie lo que te estoy contando, pero ahora que me lo preguntas, sí, estuve en el médico ese mismo día por unas arritmias y toqué con arritmias.
0: Muy bien, pues me di cuenta porque te conozco y lo hiciste perfectamente, pero yo sabía que algo ahí no cuadraba. Piqui, tú has llevado el nombre de Murcia y lo llevas por todo el mundo con orgullo. Y naturalmente, bueno, pues tu banda, nueva banda, joven banda, que está cumpliendo con todas las expectativas también, ¿verdad?
1: Sí, sí. Cambiamos de banda hace cosa de un año porque sí que quería indagar en otros estilos y tuve que buscar otros músicos. Me dio mucha pena despedirme de Mújica, de los chicos, de Gosalvo, de Kiki, que lo queremos un montón, baterista de Cot y Descon 2. Y pero bueno, necesitábamos otro giro, sí, nuevos aires y fue inevitable. Yo creo que cada cierto tiempo es inevitable no cambiar de banda, ¿sabes? Al final necesitas también aire nuevo para seguir avanzando.
0: Bueno, pues Alfonso Duval, nuestro amigo Piqui, que ha estado en estos estudios varias veces y se lo agradecemos mucho la última vez con toda la familia que nos diste aquí. Bueno, pues una entrevista estupenda y unas canciones en directo magníficas con tu hija, con tu mujer, con Mila, con Su. Oye, que pronto te queremos por Murcia y sobre todo para visibilizar este tema, que las personas que sientan o que tengan algo en la cabeza, que sepan que no va bien, que vayan a los médicos, a los especialistas y que lo identifiquen, porque es importante para seguir viviendo saber lo que uno tiene, porque ya uno va más tranquilo y sabe cómo actuar mejor, ¿verdad?
1: Claro, al final se trata de autoconocimiento y cuanto más te conozcas y cómo funciona tu manera de procesar, de sentir y de comunicarte, siempre va a ser mejor para ti y para los que te rodean, ¿no?
0: Uh-huh. Muy bien, pues que vaya muy bien la academia, Alfonso Duval, al Dual.
1: Gracias, Pepe, un placer enorme.
0: A ver si pronto te vemos por Murcia impartiendo alguna masterclass también para estos niños de altas capacidades, neurodivergentes o que tengan algún tipo de autismo que quieran dedicarse a tocar un instrumento, porque sería también bonito, que es lo que queremos también, que se plasme en Murcia, ¿de acuerdo?
1: Sí, seguro, que así sea, Pepe.
0: Ojalá sea así. Al Dual, muchos éxitos, pronto nos encontramos de nuevo, que sea en persona. Y si es por el barrio, mejor.
1: Un abrazo a todos los oyentes, gracias.
0: Gracias a Aldo, al que ha estado un ratico con nosotros para hablarnos de su academia, que lleva, bueno, pues naturalmente a esos profesionales de la música impartiendo allí sus clases y que evidentemente, bueno, pues a todas esas personas que tengan trastornos del espectro autista en grado 2, que sean neurodivergentes, pueden tocar instrumentos, estar en esta academia que ha fundado en Madrid y que, bueno, pues decide abrir esta Rock and Roll Factory en Leganés, a quien está dirigida la academia, para todos ellos, desde Madrid, desde Murcia, hacia el cielo. Al Dual estuvo en las mañanas de Radio Sintonía. Y nosotros continuamos, lo hacemos con unos mensajes. Enseguida vamos a estar conociendo el tiempo, tiempo para hoy y para mañana, jueves, pero no te vayas.
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0: Enseguida estamos en la Agencia Estatal de Meteorología.

0: pam, Antonio Vega. Ahí vivimos con el recuerdo de Antonio Vega, que hace ya que nos dejó en 2009. Desaparecía la voz de Antonio Vega de los escenarios, pero nos quedan sus grabaciones, su recuerdo. Estuvo desde 2007 a 2009 prácticamente, hasta que ingresó enfermo con un, bueno, pues con un soplo de aire fresco tremendo que le dio la vida a él y a su primo Nacho García Vega, que sigue con los Nacha. Pues se volvieron a unir, a juntar, como decimos, ¿verdad?, los groupies, y nos dieron un concierto estupendo en 2007 aquí en la Plaza de Toros de Murcia, los Nacha Pop, con Antonio Vega y Nacho García Vega. Pues fíjate, 30 años después de separarse. Nos vamos a la Agencia Estatal de Meteorología. Conocemos el tiempo para lo que resta de jornada, también para mañana jueves, día 3 de septiembre. Y nos lo cuenta todo Noelia García. Muy buenas tardes.
1: Buenas tardes. Hoy miércoles en la región de Murcia suben las temperaturas. Día cálido con máximas de 36 grados en Cieza, 35 en Caravaca de la Cruz, en Lorca y en Yecla, 34 grados en Murcia y en Mazarrón, 32 en Cartagena y 30 grados en Águilas. Ambiente soleado y cielo poco nuboso, pero durante esta tarde estaremos muy pendientes del interior. Sobre todo en zonas de montaña se esperan nubes de evolución con chubascos y tormentas. En la zona norte podrían llegar a ser localmente fuertes con granizo y fuertes rachas de viento. Mañana las temperaturas serán similares: 36 grados en Caravaca de la Cruz, en Lorca y en Yecla, 35 en Murcia, 34 grados en Mazarrón y 32 en Cartagena. Tiempo más estable con sol y cielo poco nuboso o despejado, aunque por la tarde de nuevo en las sierras del norte podría darse algún chubasco o tormenta, aunque de forma más débil y ocasional. Es una información de AEMET.
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0: Bueno, pues la información del tiempo, Radio Sintonía, la próxima parada la tenemos en la DGT. Tres mensajes y un poquito de música. De la buena.
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0: te quiero, los hombres G, que van a estar ahora en octubre en Murcia y van a dejar un concierto seguro que, bueno, no va a dejar imposible a nadie. Ahí están David Summer y los suyos, que siguen adelante, como tiene que ser.
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0: A la 1 de la tarde, Antonio Carmona.

0: Antonio Carmona.
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0: Tenemos ya la conexión preparada con la Dirección General de Tráfico. Elena Lozano nos cuenta cómo están las carreteras hasta ahora en la región de Murcia, 10 minutos para la una. Elena, muy buenas tardes.
1: ¿Qué tal? Muy buenas tardes, Pepe. En estos momentos, especial precaución en la autovía A7 a su paso por Alhama de Murcia hacia la capital murciana, ya que unas obras están dificultando la circulación con más de 3 kilómetros de retenciones. Al margen de esta incidencia, el resto de las principales arterias se encuentran despejadas. Aún así, desde la Dirección General de Tráfico les recomendamos mucha precaución al volante.
0: Pues muchas gracias por esta información que llega desde la DGT con Elena Lozano. Bueno, vamos con más música. Ya sabes que a la una tenemos una cita con la copla. Hemos escuchado al gran Antonio Carmona y aquí está el sonido de Pedro. Vengo.

0: Bueno, 7 minutos para llegar a la una y a esa hora tenemos copla, canción española.
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4: Ahí vamos.
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0: En 5 minutos, la 1 de la tarde, llega Miki Puig con una gran versión de un tema de los planetas. Venga.

0: irán, dónde irán. 12:59 minutos, estamos ya rozando la una, unos mensajes y copla.
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0: Bueno, ahí estamos en directo, La Copla en Radio Sintonía. Ya sabes que a partir de este momento todo lo que sucede aquí es que vamos a escuchar canción española, copla, tonadilla, paso doble, flamenco, también algún fandanguito, ¿verdad? O alguna zambra y, cómo no, algo de fusión, que nos gusta, los Pata Negra, nos gusta Raimundo Amador, Kiko Veneno, todas estas cositas, hombre.
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0: ¡Ole con ole! ¡Ole! En nombre del gran Bartolomé Martínez, del que te habla Pepe Inverdón, gracias por estar aquí. Y hoy queremos comenzar con Perla de Huelva.

0: Es escritor. Es trovero. Es poeta. Es Manuel Martínez Blanca. Buenas tardes.
1: Buenas, amigos, ¿qué tal estamos?
0: ¿Cómo estamos, Manolo? ¿Cómo llevas la mañana, la tarde ya?
1: Bien, hoy tengo de comer olla fresca, riquísima, con morcilla, con tocino, que le añadió mi madre, de la cocina de Ana. Maravilloso plato que me trajo mi hermana Isa. ¡Qué plato más completo!
0: Y además, de verdad, y luego una buena sietecica, claro que sí.
1: Sí, me meto un minutico si es posible, hermoso.
0: Manolo, esta emisora es tuya. Adelante.
1: Al dolor de tan hondo pensamiento te entrego mi canción que se te oscila. Espero fuego tuyo en las pupilas, eterno sueño de mi sufrimiento. Eres mi corazón que al alto viento se entrega y se refleja y se mutila, esperando tu amor que duerme a fila el cuchillo de mi nostalgia a aliento. Eres un corazón que me arrebata en la nada del olvido sin verte, en la sombra del áureo sin sentido. Eres una sinrazón y me matas esperando la vida y yo la muerte al sol del ocaso ya enfurecido. Soneto improvisado. Y ahora una coplita.
0: Muy bien, oye, qué bonito ese soneto, Manolo, ¿eh? De verdad, yo no sé cómo lo haces. A veces me pregunto.
1: Improvisado.
0: Digo, ¿cómo puede Manolo hacer esos sonetos tan chulos, ¿eh?
1: Felicidades a Paco Ganga, que es su cumpleaños hoy, creo. O
0: pero,
1: mañana, no.
0: Pero ¿qué me estás contando? Hay que hacerle un regalo a Paco.
1: Se lo merece. Y un beso a mi madre. Vamos, hermoso mío, con la copla, guapo.
0: Vamos con una copla para Manolo Martínez Blanca. Quiero pillarlo. Vamos a ver. Allá va. Venga.
1: ¡Ah! José Ortega Cano va por usted mi paso, no me rodeo jurado.
0: ¡Pero bueno!

0: el paso doble a Ortega Cano, el que fue su marido, Rocío Jurado. 968-89-0010, nuestro teléfono. El que puedes marcar si quieres hablar, contarnos qué vas a hacer de comer, si quieres pedir una canción, si quieres saludar a alguien. Sigue La Copla en Radio Sintonía. 32 años de programa de canción española.
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0: 1:11.
1: Salinera.
0: Unos mensajes.
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1: La Copla en Radio Sintonía 107.8 en la FM. Tenemos llamada. Buenas tardes. Hola.
2: Buenas tardes.
1: Buenas tardes. ¿Con quién tengo el gusto de hablar?
2: Juanita.
1: ¿Con Juanita, me has dicho?
2: Del Palmar.
1: Del Palmar. ¿Cómo está el Palmar? ¿Contento? Hola.
2: ¿Cómo ha pasado el verano? Yo creí que le iba a traer un poco de fresco, pero el fresco se ha perdido.
1: El verano, pues lo estamos pasando bien. ¿Qué vamos a hacer, Juanita? Oye.
2: Ay, hijo mío, esto no hay quien resista.
1: No hay quien resista. ¿Qué tienes en los fogones? ¿Qué haces de comer hoy?
2: Qué calores, por Dios.
1: ¿Qué haces de comer, digo?
2: De comer habichuelas.
1: ¿Con qué?
2: Habichuelas con algo de cerdo.
1: Bien ricas que están. Bueno, estos calores, ya sabes, cositas frescas, gazpachos.
2: A mí me encanta. Sí, claro, así vamos. Sandía, melón y todo eso.
1: Bueno, menudo artista tenéis en el Palmar, ¿eh? A Carlitos.
2: Vaya, el pobre se ha tirado una temporada ahí con el brazo.
1: Bueno,
2: nada,
1: hoy otra mano. Vez, esta tarde juega otra vez y a ganar, que sigue adelante, claro que sí.
2: Vaya.
1: ¿A quién quieres saludar, Juanita?
2: Pues mira, voy a saludar a esta mujer porque me hace mucha gracia, que se llama Apolonia.
1: ¡Ay, qué chiste
2: así
1: más bueno!
2: Así que hace una empanadilla y hace unos guisados y de todo, claro, tú vas, pues mira, si no sabe hacer las cosas.
1: Sí, sí sabe, sí.
2: Tenemos... A Polonia por simpática, a su marido.
1: Muy bien.
2: Y a todos los radioyentes. Y a ti, con todo el cariño, con un beso muy fuerte.
1: Muchas gracias, Juanita. Oye, muchas gracias por tu llamada. Que aprovechen esas habichuelas con chorizo y con cerdito, que están muy ricas. ¿Eh? Que yo soy muy comilón. Un beso para el Palmar.
2: Vale.
1: Gracias, gracias, guapa. ¡Ole con ole! ¡María! ¿Estás ahí, María? ¡María! ¿Estás ahí? Venga, pues vamos, mujer. No me dejes así.

Qué grande, María del Monte, de verdad. Es que yo sin una sevillana no soy nadie. Me levanto con una sevillana, con María del Monte. Me levanto cantando, bailando sevillanas. Soy una persona que le encantan las sevillanas. Y aquí en la radio las bailo con Sandra. Esta la he bailado hace un momento. ¿Hay otra sevillana? No, otra no. ¿Sí? No, vamos a esperar un poco, que está Manolo Escobar llamando a la puerta. Que me lo ha pedido mi amiga. Se lo quiere dedicar mi amiga Pepita Nicolás, a la cual saludo, a Joaquina Vicente.

0: Joaquina Vicente, buenas tardes.
1: Hola, corazones.
0: ¿Cómo estás?
1: Estoy oyéndote que me habéis dedicado la canción. Digo, voy a darle las gracias a Lindón y a la Pepita, Nicolás y a todos los radioyentes, sin dejarme ninguno.
0: Gracias, Joaquina. ¿Qué haces?
1: Pues mira, estoy en mi casa, estoy esperando que viene el del taxi y ya me voy para allá con el Jolico.
0: Muy bien.
1: Entonces he venido a lavarme ropa, a comprarle cosas, porque estoy arreglando todas las cosas para cuando nos tengamos que venir, tenerlo todo listo.
0: Sí, señora, como tiene que ser, con tranquilidad.
1: Y estoy corriendo, voy como las locas, espero que lo escucho.
0: Muy bien. Cuéntame cosas, ¿a quién quieres saludar?
1: Pues mira, yo, mira, si es que si empiezo a nombrar, me voy a dejar a alguien.
0: Venga.
1: Pues yo, mira, a todo el mundo, a las que somos de siempre de la radio Sintonía, y a las nuevas que se están apuntando también, que no las conozco.
0: Estupendo.
1: Bueno, y ponte tú por ahí alguna canción que te guste para ti, te la dedico yo.
0: Muchas gracias, Joaquina Vicente, gracias por tu llamada. Pues mira, me voy a poner a Rafael Conde, porque pienso que esto fue un tema cuando la transición llegó a España. Fue muy valiente Rafael Conde por publicar este Libérate, el Titi, y escucha.

Bueno, libérate el Titi. Qué maravilla, Rafael Conde. Cómo nos gusta, cómo nos gusta escuchar canciones como esta, pasodobles como este. 26 minutos. Vamos ahora con Marujita Díaz. Me encanta Marujita.

0: Es una cocinera estupenda. Es una madre estupenda, que lo sé yo. Además es, pues una de esas personas que tienen gracia y que cuentan unos chistes y se acuerdan de los chistes. Ella es Apolonia Galián, es una gran oyente que nos llama a esta hora. Apolonia, buenas tardes.
1: Buenas tardes.
0: Apolonia Latona, ¿cómo estás?
1: Sí, señor.
0: ¿Cómo va todo?
1: ¿Cómo está?
0: Pues estamos bien, estoy deseando que me digas lo que has hecho de comer.
1: Hoy he hecho mis chirones.
0: ¿Picantitos?
1: ¿Sí?
0: ¿Picantes?
1: Claro, con todo su picante. Lleva pimiento molido picante y lleva guindilla y lleva de todo.
0: Que tenga gracia el michirón, que esté picantico.
1: Y de tocino, sí. De todo.
0: Yo no puedo tomar picante porque luego me pica el bull.
1: Te pica el culo cuando cagas.
0: Claro, y sin
1: eso me pasa a mí también.
0: Sin defecar también. Sabes tú que las...
1: No pasa nada.
0: Las hemorroides, que en árabe se dice almorrana, pues son muy traicioneras. Dime.
1: Mira, quiero saludar a esa señora que ha llamado Palma, esa simpatía que ha dicho que la ha oído.
0: Sí.
1: Me da mucho gusto de oírla.
0: ¿Qué te parece? ¿Qué te parece,
1: Fíjate, me ha dicho que soy muy simpática, me ha puesto más ancha que larga.
0: Hombre, bueno, unos michironcicos y una buena ensalada de las tuyas también. Dime.
1: Escúchame.
0: Dime.
1: Quiero que le ponga una canción a esa mujer, esa de las madres.
0: A la de las madres, muy bien.
1: Que le cantan a la madre.
0: Muy bien, claro, ahora se la ponemos.
1: Una madre no hay nada, o algunas criaturas que están bonitas.
0: Las madres son lo más grande del mundo. Yo me voy hoy con ella, hoy un par de días.
1: Bueno, mira, y quiero saludar también a la Picasso, a la María Andreu, a la María Jesús y a todos los oyentes. Hay a la Jodina y a todos. Al hombre de que nunca lo felicita de la vencedora, de al butanero.
0: Muy bien.
1: ¿Oye?
0: Perfectamente, el butanero que nos está escuchando.
1: Sí. Esta mañana no ha llamado.
0: No ha llamado, a ver si nos llama José Antonio y nos dice lo que va a comer.
1: Yo tampoco he llamado, pero lo pongo todos los días.
0: Que digo que si tienes ensalada, Polonia.
1: ¿Ensalada? Una ensalada de pepino.
0: Bien rica que está.
1: A mí que me gusta más la ensalada de pepino que el gazpacho. Ahí molido.
0: Muy bien, Apolonia.
1: Es que se hasta uno no sabe uno lo que va a hacer ya.
0: Y fresquito. ¿Tienes chiste? Claro. ¿Tienes chiste?
1: Bueno, pues sí que te voy a contar uno.
0: Venga, vamos.
1: Yo lo he contado 40 veces, pero bueno. Y de eso era dos muchachos que bebían en el campo. Y entonces, un domingo se salen de paseo y se van a Murcia. Y entran a un bar y piden allí una cañica y una menta, tal y cual. Y entonces su amigo entra al bate y ponía al entrar al bate: por favor, estire usted de la cadena. Y cuando salió su amigo le dice: ahí pone, al entrar pone, por favor, estire usted de la cadena. Bueno, pues se va el otro, entra, hace sus necesidades y cuando sale, pues se va. Y le pregunta a su amigo, dice: ¿qué? ¿Has tirado de la cadena? Dice: no. ¿Qué tiene de loco? Que la cadena era el recuerdo de mi abuelo.
0: Madre mía. Bueno, Polonia, oye, que este son michirones riquísimos, seguro que sí. Y el caldico para sopar, que también mola, ¿verdad? Su tocinico, pues
1: claro,
0: sus cositas.
1: Claro, eso también, está bueno.
0: Hombre, que si está. Si me está dando un hambre, madre mía.
1: Pues sí, yo soy del campo, yo me gustan todas esas cosas.
0: Claro que sí, como tiene que ser. A Polonia Galeán.
1: Y los que sobran los congelo y tengo para otro día.
0: ¿Tu hijo ha comido ya o todavía no?
1: Están mejor, estaría que recién hecho.
0: Y además, de verdad.
1: Se congelan ya cuando están en el agua.
0: Bueno, mi amigo Antonio Tobar le gustan mucho los michirones.
1: Está muy rico. Bueno, te dejo, hijo.
0: Bueno, pues a Polonia, muchas gracias. Yo cuando quiero michirones tiro de Lozano, porque no sé hacerlos. Pero están muy buenos los de esa marca murciana. Claro que sí. Peret.

estaba muerto, estaba de parranda, hombre, estaba de parranda. Claro que sí, Peret. María, María Jiménez, sigue la copla, Radio Sintonía, 22 para las 2.

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1: Ah, qué cosas contamos, que con los michirones, claro, luego pica lo que tiene que picar, pero porque llevan picantes. Es que, bueno, hay que tener naturalidad, ¿no? También en la vida, ¿no? No pasa nada, somos como una gran familia. ¿Quién no ha tenido alguna vez una pequeña hemorroide? Puedes llamar si quieres al 968-890010 para que yo te diga buenas tardes.
2: Buenas tardes.
1: Pero bueno, José Antonio Jiménez, ¿cómo estás? Te han nombrado y dices, voy a llamar, ¿verdad que sí?
2: No, pero si es de la zona, llamé yo.
1: Ya me va a reñir, ya me va a reñir.
2: Me pusiste en la copla.
1: Ya me va a reñir.
2: Y luego me repetiste la copla.
1: Ya me va a reñir. ¿Qué? Bueno, ¿qué tienes de comer? A ver.
2: Hoy.
1: Sí.
2: Lo que tú te gusta.
1: ¿Arroz y costillejas?
2: No, costillejas con...
1: ¿Con aletría? Macarrones. ¿Con macarrones? ¿Con comida de músico? ¿Costillejas con huesecico tierno? ¡Qué rico! Con su patatica y todo. ¿Eh?
2: Claro, claro.
1: Pero bueno, ¿pero has comido ya o no?
2: No, todavía no. Está en la olla.
1: ¿Qué estás, con Marta?
3: Sí.
1: Mira, Marta dice, sí, claro que sí. Y ahí estáis a vuestro aire, como tiene que ser. Y una buena ensalada, ¿verdad?
2: Sí, claro.
1: Ensalada de toda la vida, ¿eh? Bueno, oye, saluda a Polonia, que te ha saludado, y a Pepita Nicolás, y a todas, venga.
2: Sí, yo saludo a todas, a Pepita Nicolás, a la señora Lisa, a Polonia, a Ginés y a su familia, a la de la carretera de la Puebla, a todas.
1: Como tiene que ser. Oye, ¿y tú tomas aperitivo o tú no eres de aperitivo? Tú vas directo al grano.
2: Yo aperitivo no me va.
1: No te va, unos mejilloncicos o algo, no te va.
2: Nada, eso es que los mejillones...
1: Sí.
2: En lata, sí. Luego me dan...
1: Te dan rescordina, te dan ardor.
2: Me da ácido úrico ese.
1: Sí, también, si es que no puede ser. Si es que yo estoy igual.
2: Como una patata, ¿eh?
1: Una cosita liviana, unas patatitas fritas.
2: Bueno, pero no.
1: Algo así. ¿Y tienes helados? ¿Te han comprado helados aquí o no te han comprado helados? ¿Helados? ¿Te han comprado polos?
2: Polos, sí, claro.
1: A media tarde un polico, ¿no, José Antonio?
2: A media tarde un polo y luego a la noche otro. A la noche, mira.
1: ¡Toma ya! Muy bien, de esos sin azúcar, que está muy bueno.
2: Venga,
1: también,
2: ¿eh? un abrazo a tu madre hoy cuando vaya.
1: Claro que sí, José Antonio Jiménez, el Fortachón. Gracias, un beso al cielo, ya lo sabes tú. Y otro beso para Marta y para ti. Gracias por llamar, gracias por estar con nosotros día a día. Desde hace ya muchos años. La rumba, qué hermosa es la rumba. Ay, Maruja Limón, Maruja Limón. ¡Vámonos!

0: Ay, Maruja Limón.
1: Ay, Maruja Limón. Ay, María Jesús Martínez. Buenas tardes.
2: Buenas tardes, buenas tardes.
1: ¿Cómo está, señora? ¿Cómo estamos?
2: Muy bien, muy bien. En la cocina.
1: En la cocina, que no para. ¿Y qué tenemos hoy en los fogones? A ver.
2: Pues estoy haciendo estofado.
1: Estofado de ternera, con su bolica de pimienta. Sí, con sus caquicos de patata, sí. Su bolica de pimienta. Le pones vino tinto, ¿verdad?
2: Le pongo, sí, una cebollita, lo tengo ahora mismo la sorté, y un tomatico. Bueno, aún no hace que se lo pongo, no sé qué. Y un ajo y vino tinto, un poco de pimienta.
1: Qué rico, por Dios.
2: Y luego unas patatas. Y cuando ya está, lo pongo en la olla pronto porque la roba tendrá un poco dura.
1: Sí.
2: Y enseguida, pues luego le pongo las patatas aparte. Y hasta es que es así, que una vez que viene el Alejandro no quiere más que carne. Ayer fue el arroz y ya estoy haciendo hoy para mañana.
1: Le pasa como a mí. Bueno, y una buena ensalada, ¿eh?
2: Sí, sí, eso no falta, eso no falta.
1: Bueno, cuéntanos.
2: Pues nada, que hace mucha calor, Pepe.
1: Sí, ha vuelto otra vez el calor, nos habían
2: estoy
1: engañado con esto.
2: Y con el aire puesto porque digo, uy, qué calor que hace. He salido corriendo esta mañana y compré un poco de fruta y me he metido corriendo.
1: Tú querías saludar a... Sí, sí, querías saludar a gente que nos está escuchando, amigas tuyas, ¿verdad?
2: Sí, sí, sí. A mi amiga Victoria, que está en Alicante, me ha llamado otra vez esta mañana. Digo, pon la radio y le voy a saludar.
1: Toma.
2: Y nada, y la saludo, que es una amiga de toda la, bueno, de toda la vida.
1: Muy
2: lo
1: bien.
2: Que pasa es que se casó y se fue a Alicante.
1: Alicante.
2: Es de Alcantarilla, nació allí en Alcantarilla, ¿sabes?
1: Ajá.
2: Y pero ahora se quedó viuda. Ya tiene los hijos casados y nietos y todo, ¿verdad? Que como tiene su casa aquí, pues ya la está arreglando y se viene aquí. Y a mí me da una alegría porque los queremos mucho, estamos, vamos, como hermanas. Y ella hoy ya me ha llamado. Dice, me voy enseguida para allá, para 14 o 15. Digo, no te vengas, que hace mucha calor. Pero ella dice que aquí lo pasamos bien conmigo. Y eso dice, en viernes tenemos que pasarlo bien, tenemos que ir a los bailes y eso. Digo, bueno, ella tiene más alegría que yo, ¿sabes? Yo digo, no, yo no tengo ganas ya de salir, ¿sabes?
1: Bueno, no digas eso, no digas eso, que tú eres la alegría de la fiesta donde vas, María Jesús.
2: Sí, sí, me han hecho mucho de menos aquí en el jardín, que también la saludo a ella, a todas, mi amiga, mis vecinas, que me quieren mucho y que también las quiero a ella, ¿eh? Está en la playa y no he dejado de llamarla. Y, y anoche me dijo una, dice, María Jesús, dice, te hemos oído todos los días en llamar a la radio, por la mañana y por la a mediodía.
1: Pues
2: y
1: claro.
2: No me he enterado de lo que ha hecho de comer. Digo, mira, yo cuando me pongo a hablar con Pedro o con Bartolo me se va la cabeza.
1: Muy bien, muchas gracias por tu llamada.
2: No, pues yo hablo... Yo creo que hablo normalmente y
1: como tiene que ser. Oye, la ternera en estofado, para que salga tiernecica, ¿tú tienes algún truco? Comprar la buena, claro, evidentemente, pero...
2: sí, yo he ido al supermercado y la he comprado, bueno, yo le he pedido la verdad. Cuando es para la plancha, pues la pido para la plancha. Y cuando es para la guisado, pues ya un poco más vivita.
1: Claro.
2: Pero en la olla pronto, que tengo una olla, pues la pongo...
1: Sale riquísima.
2: ...en 20 minutos y sale blanda, blanda.
1: Muy bien, muy bien.
2: Hay mamá que buena que está, le gusta todo.
1: Bueno, si un plato de eso ahora mismo calentico, madre mía.
2: No quiere, la comida no la quiere, por eso la estoy diciendo.
1: No le gusta muy caliente, a mí tampoco, ¿eh? No te creas.
2: No. No, muy caliente no. Yo me acuerdo que lo dije por la radio que iba a hacer una olla de, vamos a decirlo, como se dice, olla fresca. Y me acuerdo que estaba caliente y dice, mamá, hoy no me lo como, me lo como mañana. Y se lo comía otro día que estaba muy bueno.
1: Además, de un día para otro está más bueno, ¿eh? Eso también es verdad.
2: Sí, a otro día sí. Él no quiere la comida ahora en este tiempo, la quiere más bien fría.
1: Una cosa liviana.
2: Sí.
1: Muy bien.
2: Bueno, Pepe, pronto te vas de vacaciones, ¿no?
1: Bueno, todavía queda.
2: Bueno.
1: El viernes de la semana que viene, último día, hasta ya el día 28 que volveré.
2: Pero mira, te lo vas a pasar bien, porque entonces está la feria de Murcia.
1: Claro, la feria no pierde por lo menos una visita mía, ahí a comerme unos gínjoles, que me gustan los gínjoles, yo soy muy murcianico. Un cartucho muy de gínjoles, que está
2: aquí
1: muy rico.
2: En los Bagán, muchos puestos ya, bueno, decían que se iban a la feria de Murcia.
1: Sí.
2: O sea, ya la mitad de los cacharros se estaban yendo ya.
1: Muy bien.
2: Bueno, pues nada, lo he pasado muy bien allí con mi hija y con mi yerno, uh-huh. Y lo que pasa, y ahora lo estoy echando de menos, porque él está allí, uy, madre mía, lo estoy echando de menos, y eso que está ni mi hija vive aquí en el Campoamor, fíjate, yo
1: pero
2: estoy aquí.
1: La convivencia se echa de menos, claro, claro.
2: Sí.
1: Muy
2: sí,
1: bien.
2: Sí, lo echo de menos ya.
1: Bueno, María Jesús, muchas gracias por tu llamada.
2: Pues nada, buenas tardes y un abrazo para todos y para todas mis amigas y mis amigos y para todo el mundo.
1: Un abrazo.
2: Desde la radio, para todas las que llaman a radio, que lo oigo todos los días, a José Antonio, que llama ahora mismo, esta mañana.
1: Sí, José Antonio bueno, Jiménez.
2: A Pepita Nicolás.
1: La gran todas. Pepita Nicolás. Sí.
2: Y a todas.
1: Estupendo. Pues muchas gracias por tu llamada, María Jesús Martínez. Gracias. Llega el Fari, 13:52. El toro guapo.

El Torito Guapo y el Fari, el gran artista que también nos dejó pues muy pronto el Fari. Lo tuvimos en una noche de copla maravillosa, en directo con su orquesta, en aquellas fiestas de mayo, en aquellas noches de copla en la Plaza de la Asunción del Ayuntamiento de Alcantarilla y Radio Sintonía. Bueno, pues 13:56 minutos. Ya sabes que a las 2 llega Paco Galera con toda la información de Alcantarilla. Saludos de Bartolomé Martínez, también desde que te hablo, Pepe Invernón. Mañana volvemos. Adiós.

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1: Saludos, buenas tardes. Arrancamos el informativo de Radio Sintonía de hoy, miércoles 2 de septiembre de 2026. A partir de este momento, repasamos toda la actualidad de Alcantarilla en los próximos minutos. Estos son los titulares. Alcantarilla se suma esta tarde a los centenares de municipios de toda España que han organizado para hoy actos de adhesión a la ciudad autónoma de Ceuta. La concentración, que está prevista a las 8 de la tarde en la Plaza de San Pedro, contará con la participación de la alcaldesa Paqui Terol y de la consejera de Política Social, Familias e Igualdad del Gobierno de la Región de Murcia, Conchita Ruiz Caballero. Nuestro municipio incorpora este año por primera vez primero y segundo de la ESO en un colegio de infantil y primaria de cara al nuevo curso escolar, sumándose así a la red regional que amplía esta modalidad educativa. El gobierno regional invierte más de 678.000 euros en la mejora de 3 colegios públicos de Alcantarilla, mientras que el ayuntamiento aporta otros 675.000 a través del proyecto Colegios a la Sombra, para construir estructuras sobre las pistas deportivas de varios colegios del municipio. El Ayuntamiento de Alcantarilla edita en papel la exposición fotográfica Ayer y Hoy, que recopila 27 imágenes históricas del municipio cedidas por el Archivo Municipal y por vecinos de la localidad. En sucesos, la Policía Nacional detiene a 2 hombres, 3 tras ser sorprendidos robando herramientas y cableado eléctrico de una empresa de Puebla de Soto. En deportes, las jugadoras del Ozono Global Jairis arrancaron ayer la pretemporada tras superar los reconocimientos médicos. Escucharemos a Laura Gil y sus impresiones de cara a este inicio de temporada, que les llevará a jugar 4 partidos de preparación antes de disputar la Supercopa de España a finales de este mes. El Jairis en pretemporada y la Boca Telia Futsal y el Alcantarilla Fútbol Club inauguran este fin de semana sus respectivas ligas. Las chicas de la Boca Telia se enfrentarán en casa al Ceuta y el Alcantarilla Fútbol Club viajará a Águilas. Todas estas noticias, junto a nuestras habituales secciones, calidad del aire, la información meteorológica y la agenda cultural, se las vamos a contar a continuación aquí, en Radio Sintonía. En Alcantarilla, en este momento, tenemos el cielo despejado con algunas nubes altas. Tenemos una temperatura de 33 grados centígrados. Con todo ello, arrancamos nuestro informativo de hoy.

0: Alrededor de una veintena de municipios de la región de Murcia, entre los que se encuentra la Villa de Alcantarilla, acogerán en la jornada de hoy actos de adhesión y apoyo a la ciudad autónoma de Ceuta. Estas concentraciones, convocadas a las 8 de la tarde, en coincidencia con la celebración del Día de la Ciudad Autónoma de Ceuta, han sido impulsadas por las distintas corporaciones locales a través de la Federación Española de Municipios y Provincias. En la capital de la región, el acto contará con la presencia del presidente del Gobierno autonómico, Fernando López Miras, y en Alcantarilla la concentración estará encabezada junto a la alcaldesa Paqui Terol por la consejera de Política Social, Familia y Mujer, Conchita Ruiz Caballero, quien se unirá a la ciudadanía en este gesto de solidaridad institucional. Asimismo, muchos municipios gobernados por el Partido Socialista, como Mula y Bullas, aquí en la región de Murcia, han rechazado participar en estas concentraciones y se han sumado a esta muestra de apoyo mediante el izado de la bandera de Ceuta en la fachada de sus casas consistoriales. Recuerden, esta tarde, a partir de las 8 de la tarde, en la Plaza de San Pedro, concentración en favor y apoyo a la ciudad autónoma de Ceuta.
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0: La Villa de Alcantarilla se prepara para el inicio del nuevo curso escolar con importantes novedades en su oferta educativa y en la organización de las aulas. La gran novedad este año va a ser la implantación por primera vez de primero y segundo de la ESO en un colegio de educación infantil y primaria. Con esta medida, la localidad se integra en la red regional que expande esta modalidad, afrontando la vuelta al cole con más recursos y servicios adaptados a las necesidades de las familias. Sandra Gambín.
2: Los centros educativos de Alcantarilla se preparan para el inicio de un nuevo curso escolar con nuevas medidas que afectan a la organización de las aulas y a la oferta educativa. El municipio se encuentra entre los 11 de la región que incorporarán este curso primero y segundo de la ESO en colegios de infantil y primaria, una medida que se enmarca en un nuevo curso que comienza con más de 329.000 plazas y más de 29.000 docentes en el conjunto de la región. La vuelta a las aulas se producirá en los próximos días y, según la Consejería de Educación, el curso arrancará con normalidad y con los servicios educativos operativos desde la primera jornada. Escuchamos a Víctor Marín, consejero de Educación.
3: El sistema educativo de la región de Murcia afronta este nuevo curso con más de 320.000 plazas educativas y con más de 29.000 docentes. Este inicio de curso refleja algo más importante: la consolidación de un modelo educativo propio para la región de Murcia. Una educación basada en el mérito, la capacidad y el esfuerzo como valores fundamentales en el aula, en la libertad de elección de las familias, en la igualdad de oportunidades, en la importancia del docente, en la mejora continua de la calidad educativa y en la creación de nuevas oportunidades de formación y de futuro para nuestros jóvenes. Un modelo que ha permitido reforzar la libertad de elección de las familias, mejorar la atención a la diversidad, ampliar las plazas gratuitas de 0 a 3 años hasta superar las 9.000, ampliar los servicios de comedor y transporte escolar, bajar las ratios en las aulas, aumentar y estabilizar las plantillas docentes, incrementar la oferta de formación profesional hasta históricos, con un total de 48.400 plazas, y acometer un ambicioso proceso de modernización de las infraestructuras educativas.
2: La región mantiene su oferta pese al descenso de alumnado provocado por la evolución demográfica. De hecho, Educación asegura que esta reducción no se ha traducido en menos aulas y destaca el refuerzo de recursos en otras etapas, especialmente en la escolarización de 0 a 3 años y en formación profesional. Otro de los aspectos destacados este curso es la reducción de los ratios medios. En infantil se sitúa en 18,6 alumnos por aula, en primaria en 21 y en secundaria en torno a 25. Una bajada que, según Educación, permite avanzar hacia la atención más individualizada. En el caso de Alcantarilla, una de las novedades será la implantación de primero y segundo de ESO en un colegio de infantil y primaria. El municipio

0: alumnos en educación infantil, primaria, secundaria y bachillerato frente a los 245.059 alumnos con los que comenzó el curso pasado. La diferencia es de 3.240 alumnos, una reducción vinculada directamente a la evolución demográfica. En definitiva, a pesar del reto demográfico, tenemos más calidad educativa, más recursos y una oferta más amplia que nunca. La consecuencia, por tanto, es que el sistema educativo en su conjunto no pierde alumnado. También estamos avanzando en uno de nuestros objetivos estratégicos: mejorar la atención personalizada de los alumnos. Este curso las ratios medias vuelven a bajar. Una de las medidas que mejor representan el modelo educativo de la región de Murcia es la implantación de primero y segundo de ESO en colegios de educación infantil y primaria. Este curso incorporamos 11 nuevos centros y alcanzamos los 18 centros de esta modalidad en Murcia, Cartagena, Molina de Segura, Alcantarilla, Torre Pacheco, Puerto Lumbreras, Fuente Álamo y Totana. Seguimos impulsando medidas que facilitan la conciliación, la igualdad de oportunidades y el éxito educativo.
1: En paralelo a estas medidas educativas, durante este verano se han ejecutado actuaciones de mejora en centros de toda la región, con una inversión autonómica de 24,8 millones de euros en 38 obras, entre ellas actuaciones de rehabilitación energética, instalación de placas solares y mejoras destinadas a aumentar el confort térmico de los edificios educativos. Con estas nuevas medidas, Alcantarilla encara el nuevo curso con el reto de seguir adaptando sus centros a las necesidades de las familias y del alumnado. Una vuelta a las aulas que llega con nuevos servicios, más recursos y cambios en la oferta educativa para afrontar un curso marcado por la evolución demográfica, pero también por la ampliación y modernización del sistema.
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3: Ayer hablábamos de la finalización de las obras que se han estado realizando en el Instituto Sanje durante los últimos meses, unos trabajos que se han centrado en la eficiencia energética de los pabellones del centro y que han estado financiados por el Gobierno regional gracias al programa de impulso y la rehabilitación de edificios públicos. Bien, pues las actuaciones que la comunidad autónoma ha realizado en Alcantarilla en estos últimos meses no se quedan ahí. El gobierno autonómico ha invertido este verano un total de 24,8 millones de euros en obras de mejora en 38 centros educativos de la región. Entre ellos se encuentra Alcantarilla, que ha recibido algo más de 678.000 euros que se han destinado a diversas actuaciones en tres colegios públicos del municipio. El consejero de Educación y Formación Profesional, Víctor Marín, ha destacado que estas actuaciones se han ejecutado aprovechando las vacaciones escolares y forman parte del compromiso del Ejecutivo Regional con la modernización de las infraestructuras educativas.
4: La educación es una prioridad para el gobierno del presidente Fernando López Miras y esa prioridad se traduce en hechos. Actuaciones por más de 24,8 millones de euros destinadas a la mejora, ampliación y modernización de infraestructuras educativas de 38 centros de toda la región de Murcia. Hemos destinado 1,4 millones de euros en subvenciones directas a los ayuntamientos de Alcantarilla, Yecla, San Pedro del Pinatar y Moratalla para ejecutar obras de mejora, ampliación y modernización en colegios públicos. Una inversión que nos permite seguir transformando nuestros colegios para ofrecer mejores espacios para nuestros alumnos y docentes.
3: Las obras ejecutadas en nuestro municipio han consistido en sustituir la cubierta e instalar placas solares en el colegio Jacinto Benavente, mejorando el aislamiento térmico y la eficiencia energética del edificio y también con ello el confort tanto de los alumnos como de los profesores. Además, se han reformado los aseos y se han construido nuevos baños adaptados en los colegios San José Obrero y Jara Carrillo. Esta inversión regional se suma a la iniciativa del Ayuntamiento de Alcantarilla llamada Colegios a la Sombra. La alcaldesa Paqui Terol ha dicho de este proyecto que cuenta con una inversión municipal de 675.000 euros para la instalación de estructuras de sombra sobre las pistas deportivas de los colegios Las Tejeras, Nuestra Señora de la Salud y Nuestra Señora de la Asunción.
5: En Alcantarilla seguimos trabajando para que nuestros colegios sean espacios más confortables, seguros y preparados para el futuro. Las altas temperaturas son una realidad y por eso queremos adaptar nuestros centros para que los escolares estén más cómodos. Por eso ponemos en marcha un plan Colegios a la Sombra, con una inversión inicial de 675

0: 5.000 euros. Con ello vamos a hacer unas estructuras para cubrir las pistas deportivas y vamos a empezar por el Colegio de las Tejeras, La Salud y el de la Asunción. Con esta actuación, cientos de niños y niñas podrán disfrutar de espacios al aire libre para el recreo, para actividades deportivas, en unas condiciones mejores para ellos. Porque invertir en los colegios es invertir en el bienestar de la familia y en el futuro de Alcantarilla.
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2: En el ámbito cultural, el Ayuntamiento de Alcantarilla, mediante la Concejalía de Educación y Cultura, ha hecho pública la edición en papel de la exposición fotográfica Ayer y Hoy. Esta iniciativa, que actualmente puede recorrerse al aire libre por diversos puntos del municipio, reúne 27 fotografías históricas del siglo pasado. Las instantáneas, procedentes en su mayoría del archivo municipal, han sido cedidas de archivos particulares de vecinos de nuestra localidad. Ahora el Ayuntamiento da un paso más para preservar este valioso patrimonio gráfico, recopilando todas las imágenes en este nuevo folleto institucional, una herramienta de gran valor documental para difundir y conservar la memoria visual de Alcantarilla. Sandra.
3: El Ayuntamiento de Alcantarilla ha editado un folleto sobre la exposición Ayer y Hoy, una muestra fotográfica al aire libre que permite descubrir cómo han cambiado algunos de los lugares más representativos del municipio a lo largo del último siglo. La exposición reúne 27 imágenes históricas, procedentes en su mayoría del fondo fotográfico del archivo municipal y recopiladas en buena parte gracias a la colaboración de los vecinos de Alcantarilla. Las fotografías se encuentran instaladas en distintos puntos de la localidad, en lugares próximos a aquellos donde fueron tomadas originalmente. Junto a cada imagen, los visitantes pueden encontrar información sobre el espacio fotografiado, su historia y su evolución hasta la actualidad. La concejala de Cultura, Petra Carrillo, ha explicado que el objetivo es que los ciudadanos puedan conservar en sus casas este documento sobre la historia de Alcantarilla.
4: En este caso, lo que lanzamos desde la Concejalía de Cultura y Turismo, pues es un folleto donde aparecen esas fotografías y esa pequeña historia para que cualquier ciudadano pueda consultarlas, pueda tenerlas en casa como algo histórico que permanece y que guarda la historia de Alcantarilla y, por supuesto, con un mapa con el cual se puede hacer un seguimiento a través de todas las calles y las situaciones de estos emplazamientos para poder disfrutarlo no solamente los ciudadanos de Alcantarilla, sino toda aquella persona que decida visitarnos. Eso sí, que no salgan con estas altas temperaturas, porque no creo que sea muy agradable, pero por supuesto esto ya está durante todo el tiempo, durante todo el año, para el disfrute de todos. Esta nueva publicación se puede recoger tanto en el Ayuntamiento como en el Archivo Municipal, en el Centro Cultural Infanta Elena y en la misma Concejalía de Cultura, para que todo aquel que quiera tenerla, pues ya está a su disposición.
3: La concejala también ha querido agradecer la colaboración de las instituciones que han hecho posible esta publicación.
4: He de dar las gracias a María Rosa Gil Almela, archivera de nuestro archivo municipal, porque ha sido la encargada de la realización de todos estos textos y la maquetación y de nuestro compañero Sergio, el diseñador del ayuntamiento.
3: Con esta iniciativa, el ayuntamiento continúa poniendo en valor el patrimonio documental y fotográfico de Alcantarilla, facilitando el acceso de la ciudadanía a documentos que permiten conocer la transformación del municipio y conservar la memoria de sus calles, edificios y espacios más emblemáticos.
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2: En sucesos, la Policía Nacional ha detenido a dos hombres tras sorprenderlos robando en una empresa de Puebla de Soto. Un trabajador de la propia empresa sorprendió a los dos individuos en el interior de la nave cuando intentó extraer herramientas y diverso material. Los presuntos autores huyeron por una zona de huertos colindantes tras ser sorprendidos, siendo finalmente interceptados por los agentes. A los detenidos se les intervino una hoz de uso agrícola y varios metros de cableado eléctrico. Antonio Martín es oficial de policía y portavoz de la Policía Nacional.
5: Los hechos tuvieron lugar durante la tarde, cuando la central de alarmas de la empresa comunicó que un trabajador había sorprendido a dos individuos en el interior y estos, al percatarse de su presencia, emprendieron la huida por una zona de huertos colindantes. Por ello, los agentes establecieron un dispositivo policial de búsqueda y cierre de las posibles vías de huida con el objetivo de localizar a los autores, que lograron localizar e interceptar cuando se encontraban muy próximos a sus domicilios. Los agentes recuperaron una hoz de uso agrícola y varios metros de cableado eléctrico que los detenidos habían sustraído de la empresa. Finalmente, a los detenidos, a los que les constan numerosos antecedentes policiales por hechos similares, fueron detenidos por la presunta comisión de un delito de robo con fuerza, siendo puestos a disposición de la autoridad judicial.
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2: El Ozono Global Jairis inició ayer la pretemporada tras completar los reconocimientos médicos. El equipo de baloncesto femenino de nuestra localidad inicia ya los trabajos para preparar su participación en la Liga Femenina Endesa y en la Eurocup Woman. Las jugadoras, dirigidas por el técnico Bernat Canut, superaron ayer los exámenes médicos preventivos y algunas de ellas atendieron a los medios de comunicación. Es el caso de Laura Gil, que decidió seguir un año más en el Jairis, y disfrutaremos de ella esta temporada en el Fausto Vice. Gil analizó ayer el inicio de temporada, es sonido de Onda Regional.
6: Bueno, pues ahora así lo primero que tenemos es esa Supercopa contra Leganés, el primer partido, pues bueno, pues a empezar ahí, ¿no? A demostrar quién, qué objetivo tenemos o qué es lo que queremos conseguir este año. Creo que vamos a empezar en pretemporada a trabajar, creo que hay mucho trabajo por delante, tenemos un buen equipo, buenas jugadoras, buenas personas, así que ahora vamos a ponernos a ello y a intentar que sea una temporada muy buena para todos. Se han mantenido unas piezas importantes, se han sumado otras piezas que van a completar el equipo, y ya te digo que ya tenemos ganas de empezar a entrenar, para empezar a conocernos dentro de una pista todas y poder dar nuestro máximo. Creo que el año pasado ya se demostró en la liga que cualquiera podía ganar a cualquiera, a priori sí que hay unos favoritos, ¿no? Pero bueno, creo que todo va a depender del trabajo que hagamos durante estas semanas antes de empezar y bueno, pues luego dejaremos que nuestro trabajo hable.
2: El calendario de pretemporada para Jairis, antes de disputar el primero de los compromisos de este año contra el Leganés en las semifinales de la Supercopa de España, incluye 4 partidos amistosos fuera de la localidad. El primero de ellos se disputa el 8 de septiembre en Alicante, frente al Lucentum. Después vendrán CAP Estepona el día 13, Spar Girona el 17 y Movistar Estudiantes el 22 de septiembre. Y la temporada comienza este fin de semana para los equipos de Alcantarilla. En la élite del fútbol sala femenino, la Boca del Día Futsal se enfrentará el sábado a las 12:30 al Ceuta, en la primera jornada de la Liga Iberdrola. Y el Alcantarilla Fútbol Club debuta en Tercera Federación el domingo a las 12 del mediodía, enfrentándose al Águilas B a domicilio en el histórico campo de fútbol del Rubia. Este es el calendario para el fin de semana de nuestros equipos deportivos que militan en las categorías más importantes. Ahora nos vamos con nuestra agenda cultural.
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2: Ahora en nuestro informativo llega la agenda cultural con Alcantarilla Escena como protagonista. Vamos con ella. La agenda cultural de esta semana arranca, como decimos, con la inauguración del certamen teatral Alcantarilla Escena, que en esta edición incluye por primera vez unas jornadas de teatro clásico, así como una exposición dedicada al Siglo de Oro. Alcantarilla Escena comienza este viernes con teatro de calle. Será la compañía catalana El Quemaqueda de Teatre la que ponga en escena un espectáculo para toda la familia llamado El secreto de Mr. Stromboli, que narra la vida de un feriante charlatán, vendedor de elixires milagrosos, que recorre pueblos y ferias presentando sus inventos. Será en Adolfo Suárez a partir de las 8 de la tarde con entrada gratuita. El espectáculo está diseñado para mayores de 5 años. Será una gran oportunidad de disfrutar del teatro en familia en esta primera propuesta teatral con la que se abre el telón de esta edición de Alcantarilla Escena 2026. Recuerden, El secreto de Mr. Stromboli, este viernes a las 8 de la tarde.
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2: Es el momento de conocer la calidad del aire en Alcantarilla con respecto a gases compuestos volátiles y materia particulada, que en la última medición es razonablemente buena. Esto quiere decir que se considera satisfactoria y la contaminación del aire representa poco o ningún riesgo. Es una información ofrecida por la Dirección General de Medio Ambiente. Y como siempre hacemos, después de la calidad del aire nos vamos con la previsión del tiempo para lo que queda del día y también para mañana jueves. Una información que nos llega a través de la Agencia Estatal de Meteorología, de la mano de Noelia García. Noelia, buenas tardes.
10: Buenas tardes. Hoy miércoles en la región de Murcia suben las temperaturas. Día cálido con máximas de 36 grados en Cieza, 35 en Caravaca de la Cruz, en Lorca y en Yecla, 34 grados en Murcia y en Mazarrón, 32 en Cartagena y 30 grados en Águilas. Ambiente soleado y cielo poco nuboso, pero durante esta tarde estaremos muy pendientes del interior. Sobre todo en zonas de montaña se esperan nubes de evolución con chubascos y tormentas. En la zona norte podrían llegar a ser localmente fuertes con granizo y fuertes rachas de viento. Mañana las temperaturas serán similares, 36 grados en Caravaca de la Cruz, en Lorca y en Yecla, 35 en Murcia, 34 grados en Mazarrón y 32 en Cartagena. Tiempo más estable con sol y cielo poco nuboso o despejado, aunque por la tarde de nuevo en las sierras del norte podría darse algún chubasco o tormenta, aunque de forma más débil y ocasional. Es una información de AEMET.
2: Gracias, Noelia. Con la información meteorológica finalizamos las noticias locales de Alcantarilla de hoy miércoles 2 de septiembre de 2026. The Rise On actúan en la terraza de los Molinos del Río mañana 3 de septiembre a partir de las 8 y media de la tarde como parte de la fiesta de presentación del 30 aniversario del festival Lemon Pop.

Recuerden que este informativo y toda nuestra programación está disponible en la web radiosintonía.es y en las principales plataformas de podcast. También pueden encontrarnos en las redes sociales Facebook y X. Volvemos con más información local mañana, a partir de las 8:30 de la mañana en esta misma sintonía. Que pasen un buen día y hasta mañana.

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5: Son las 5:01.

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0: Son las 8:58.
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0: Son las 9:59.
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0: Son las 11 y 30 minutos.
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0: La chanson, c'est qui?
1: Mais
0: c'est
1: Larry White.
0: Larry White.
1: Larry White, le chanteur là.
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0: Es la 1:14.
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